Señor está hablando. Él es el Altísimo. Él es el Rey de Reyes y Señor de Señores. Y así como entonaba hace la alabanza que decía, cierra la puerta. Cuando nosotros cerramos la puerta a orar, a buscar el rostro del Señor, Goliat tiene que correr. Goliat tiene que salir corriendo. Así que el Señor nos está hablando en esta noche. Preste oído a lo que el Señor quiera enseñarnos en esta hermosa noche. Y en esta hora, ahora para la parte.

0: Parte de la presentación de las visitas sería con Jaden.
1: Dios les bendiga, mamá. Hay una visita.

0: aplauso a San Juan. ¿Hay una visita más? Pues bienvenidos a la casa del Señor. Hasta aquí mi parte, Dios me los bendiga.
1: La verdad que estos niños están acelerados. Ya yo creo que corren solitos ya aquí, Débora. Y en este momento vamos a la parte, ¿verdad?, de la ofrenda, con el coro de la ofrenda con Chris. Chris, yo creo que viene de Judea o de Bethsaida. Chris va a adorar al Señor también. Y quien va a recolectar la ofrenda sería Isaías y Andrea. Tenemos aquí a Chris con el coro de la ofrenda, Isaías y Andrea. Para ofrendar, usted puede hacer, ¿verdad?, su ofrenda, apagar un negocio a 13 emisoras AM o si desea por cel al 903-1613. Si usted desea, ¿verdad?, aportar por tarjeta al número 787-685-7758.
0: Hermano, que el Señor le bendiga. Que el Señor le bendiga más. Voy a estar cantando gozo, gozo.

0: Aleluya, gracias Señor, porque sabemos que sin ese gozo nos morimos. Y en este momento, un clamor por los niños con nuestra hermana Gabriela.
1: Hermano, que el Señor les bendiga. El Señor les bendiga más. Ayúdenme.

¿verdad? A clamar e interceder por los niños. Amantísimo Padre Celestial, Señor, venimos delante de tu presencia, Padre, dándote la gloria y la honra, Padre. Yo vengo, Padre, junto a una iglesia a interceder, Señor, para la niñez de esta casa, la niñez, Señor, que está a la distancia, Padre. Yo te pido, Padre, de mi alma, que tú los cubras, Padre, que tú crees vallado alrededor de ellos, Padre. Espíritu Santo, reprendemos toda acechanza, Señor, contra la niñez, Padre. Padre, yo te pido, Padre, que tú derrames, Señor, sabiduría sobre ellos, Padre. Que desde temprana edad, Padre, tú los uses con poder. Que sean niños, Señor, que se levanten a hablar la verdad. Que testifiquen, Padre, de mi alma. Yo te pido, Señor, que tú cubras, Señor, sus hogares, la familia, sus padres, Padre. Que puedan guiarlos, Señor, por el camino correcto, Padre. Yo te pido, Señor, que tú los cubras, que cuando vayan a la escuela, Señor, ellos puedan estar, Señor, en

ellos serán luz en medio de tanta oscuridad, Padre. Que se levante una generación, Padre, que ame tu palabra, Padre de mi alma. Yo los dejo, Padre, en tus manos, sabiendo

0: Amén.
1: Gracias, Señor, porque está hecho, Señor. Porque para ti no hay nada imposible, Señor, mi Dios amado. Gracias, Señor. Y en esta hermosa noche vamos a presentar a Yeiliani. Por ahí viene, yo creo que ella es de Samaria.
2: Hermano, que el Señor les bendiga. Que el Señor les bendiga más. Hoy voy a estar cantando una alabanza, si se la sabe, me acompaña.

0: hasta aquí mi parte, que el Señor les bendiga.
1: Gracias, Señor. Aleluya. Wow. No sé cuán imperfecto seas o somos. A Dios lo que le importa es que seamos, ¿verdad? Un verdadero discípulo. Jesús no juzgó a quien Él fue a escoger. Él los escogió a los discípulos. Y Él no los juzgó por su apariencia. Quizás no los juzgó por su manera de expresarse, por sus imperfecciones. Jesús les enseñó el camino para perfeccionar su vida, para corregirla. Y hoy no te sientas mal por los errores que cometes, por las faltas, por todo lo que le quieres entregar al Señor y todavía te sientes a media. No te juzgues por eso, porque el Señor lo hará contigo y vas a ver el cambio. Quizás no lo veas instantáneamente, pero al pasar los días o los años lo vas a ver. Así que no te menosprecies, porque el Señor va a ser un verdadero discípulo en ti. Así que seguimos, ¿verdad?, adorando al Señor con otra participación, que sería con Samara.
2: Que el Señor les bendiga. Que el Señor les bendiga más. Voy a cantar Así Obé.

Jesús. Gracias, Señor. Gracias, Jesús. Padre, abre las ventanas de los cielos, Señor, y derrama de tu bendición hasta que sobreabunde nuestras vidas, mi Dios, para que nos impulse, Señor,

0: Jesús. Un aplauso al Señor, al Espíritu Santo que se está paseando. Y ahora con otra parte especial, con Misael Rivera.
1: Que el Señor lo bendiga. Que el Señor lo bendiga más. El día de hoy voy a estar cantando, yo pongo mi familia en las manos de Dios.

0: Repite conmigo, todos los niños. Ay, Dios. Tómense de la mano.
1: Tómense de la mano todos los niños. Todos los niños. Y la iglesia, ay, qué linda esa nena. Eso es tomarte de la mano. Vente.

Todos los niños ahí con la manita, levántale la manita del que. Vamos. Y usted que está ahí también, búsquese el que está a su lado. Esto es algo profético, porque en estos últimos días muchas familias están de luto. Están llorando, madres llorando la pérdida de su hijo, hijos llorando la pérdida de sus padres. Accidente donde quiera. Y yo creo que cuando nosotros declaramos, como la camisa, amén, que tenemos, que dice la parte de atrás, yo y mi casa serviremos a Jehová, es algo más.

0: que un lema, que una canción, que una camiseta. Es algo profético para que donde quiera que esté tu hijo, tu prima, tu sobrino, tu hermano, tu papá, los que no están aquí hoy, a la distancia vamos a declarar que ellos también estarán como nosotros en la roca que es Cristo, para que puedan obtener la victoria. Así que repita conmigo.
1: Y ahora, en el nombre de Jesús, declara: yo y mi casa serviremos a Jehová.
0: Yo y mi casa
1: serviremos a Jehová.
0: Yo y mi

0: Hasta que viva el que el Señor le bendiga.
1: Dios les bendiga. Estos niños tan bellos se dejan usar siempre. Bueno, extienda su manita por acá. Ahora viene la palabra, ¿verdad? La palabra del Padre, del Hijo, del Espíritu Santo, que nos va a edificar, que va a equiparnos, que va a guiar a estos niñitos y que nos va a guiar a toda verdad y a toda justicia. Por aquí, Débora.
2: Adórale, adórale, adórale. Poderoso el nombre del Señor. Se está gozando. Y ahora viene el así dice el Señor. Aleluya. Ahora se supone que nos gocemos más. Adórale. ¿Y los niños cómo están? Eso está flojo. ¿Y los niños cómo están? ¿Y los estudiantes de Jesús cómo están? Se supone que los estudiantes de Jesús, ¿qué hagan? ¿Qué hace un estudiante de Jesús?
3: Sigue a Cristo con todo su corazón.
2: Si eso no le ministró a usted, sigan a Cristo con todo su corazón, no con la mitad. Poderoso el nombre de Cristo. ¿Y cuántos niños de aquí sacaron A en la escuela? ¿Y por qué yo vi unas caritas como... Y esa A, usted la tiene con Cristo en la iglesia, orando, cantando, tomando parte. Ay, santo. Entonces, ahora viene la palabra del Señor. Y la palabra del Señor nos va a hablar a todos nosotros. ¿Cuántos de los niños van a estar pendientes a la palabra del Señor? Estos nenes que, bueno, hay dos o tres niños por ahí medio colados, adórale. Estos niños están pasados. Y ustedes tienen en la mente alguien que ustedes piensen que va a traer la palabra hoy. ¿Quién tú piensas que va a traer la palabra hoy? Tú no piensas quién va a traer. ¿Quién tú crees? No piensa, no te viene a la mente. ¿Quién tú crees que va a traer la palabra hoy?
4: Yo.
2: Tú, pero ese programa, ese Emily, ese programa hay que arreglarlo porque ya lo sé.

0: Ok, vamos a ver.
1: Dios en medio de alguien.
0: Si tú no lo adoras, lo adoro yo. Dios por medio de alguien. Aleluya. Así que vamos a ponernos sobre nuestros pies. Vamos a orar. Pero yo quiero que usted llame a una persona que se llama Tontingue. Usted va a decir conmigo a la cuenta de tres, usted va a decir: una, dos y tres.
1: ¡Tontingue!
0: Viene muy lento. Otra vez.
1: ¡Tontingue!
0: Vamos a dar un aplauso a Tontín. Ya yo me estoy gozando. De verlo nada más yo me estoy gozando. Parece que no. ¿Qué ustedes comieron hoy?
2: Arroz sin aguichela.
0: ¿Arroz sin su abuela? ¿Cómo es?
2: Sin aguichela.
0: Sin habichuela. Ok. Extienda su brazo para acá. Vamos a orar por este varón de Dios, este niñito del Señor, que les va a traer una palabra a todos ustedes. Pero tienen que estar bien pendientes, porque al final, Tontín, va a haber sorpresa. Pero es para los niños que se portan bien. Amén. Así que oramos todos. Padre, te damos gloria y honra, Padre. Oh Dios mío, por esta tu palabra, Señor. Sabemos que tú vas a hablar de forma contundente y poderosa, Señor. Abre nuestros corazones para que podamos recibir tu palabra, Dios del cielo. Glorifícate una vez más como solo tú sabes hacerlo. Cámbianos, transfórmanos, sana, liberta. Rompe cadenas en el nombre poderoso de Jesús. Usa a tu siervo grandemente y dale palabra poderosa. Amén y amén. Y a su nombre, ¿quién vive? Y estamos, adórale.
3: ¿Quién vive? Por favor, un aplauso al Señor, todo el mundo. Por los niños de pie, por favor. No menos de como que no desayunó y puestos de pie todos. Ponte de pie. ¡Que Dios bendiga a los niños! ¡Que Dios les bendiga más! ¿Cómo están ustedes? Pues si ustedes están bien, yo estoy mejor. Pues claro, yo voy a cantar antes de comenzar, porque yo quiero predicar, porque yo vine a predicar. ¿A cuánto le gusta la predica? La palabra del Señor. Levánteme la mano todo el que sabe, el que ha escuchado la palabra del Señor a través de los cánticos. Ya cantamos, leímos la palabra, presentamos las visitas. ¿Qué más? Espérate, espérate. Vamos a saludar a los grandototes que después se ponen celosos. Los grandototes. Los niñitos, nosotros no decimos nada. Bueno, que Dios bendiga a los grandototes.
4: Amén.
3: Los niños, los niños. Que Dios bendiga a los niños. Ganamos, ganamos, ganamos. Va, vamos a cantar una canción. ¿Tú te atreves a tocarla conmigo? Como estamos en tiempo de enseñar, pues queremos cantar una alabanza basada en lo que es la enseñanza de la palabra del Señor. El deber que tenemos nosotros los grandototes de enseñarle a nuestros niños la palabra del Señor. ¿Y por qué la gente me está mirando tan serio? ¿Será que usted conoce a este niño grande? ¿Verdad que no? Nadie me conoce, pues yo no soy de aquí. Yo vengo de la iglesia Tabernáculo en Pie de Guerra, en Dorado. Nadie sabe dónde queda esto. Nadie. ¿Verdad que no? Nadie sabe. Ok, qué bueno. Vamos a cantarla. Oye, ¿cómo dice? La Biblia dice, yeah.

Después lo ensayamos, porque esa canción es de cuando yo era más chiquito. Usted no se la sabe, pero aquí hay gente que sí la han escuchado. Pero ¿por qué se sientan si vamos a leer la palabra del Señor? Póngase de pie, que vamos a estar ahorita sentados 2 horas y media. Póngase de pie. ¿A cuánto le gusta la palabra del Señor? Pues prepárese, que lo voy a tener 2 horas y media aquí de pie. Es broma. Ya entremontaron la cara rápido. Ok. Montaron la cara y me miraron serio, 2 o 3 de los grandotes. Y yo, ¿qué? Yo tengo hambre, yo no he comido. Amén. Vamos a la palabra del Señor en Mateo 19, 14. Los niños que no tienen una Biblia, dígale a su mamá que le compre una. ¿Ok? Levánteme la mano a los niños que tienen Biblia. ¿Y por qué no la trajo? ¿Por qué no trajo su Biblia? Ahora le voy a preguntar, antes de leer la palabra, cuando usted va a la escuela, ¿usted va sin bulto? ¿Cómo que sí? Tú no vas a la escuela a jugar, tú vas a estudiar. ¿Y en la iglesia vamos a qué? Adorar, pero también adoramos y leemos la palabra, que es el libro sagrado de Dios. Entonces, lo que pasa es que yo le estoy diciendo porque es grande que no traen la Biblia cuando vienen al culto. Perfecto. Esa necesita un arreglo. Mira, cógela. Cógela, llévatela, llévasela a mamá. Gracias. Ok, ¿todo el mundo tiene la palabra del Señor? ¿Todo el mundo está listo para escuchar la voz de Dios? 1, 2, 3. ¿Me escuchan? Ok. Mira cómo dice la palabra del Señor en Mateo 19, verso 14. Mira cómo dice. Pero Jesús dijo: dejad los niños venir a mí y no se lo impidan, porque de los tales es el reino de los cielos. Algún servidor que me consiga un poco de agua antes que me quede sin voz. Se me quedó en la guagua el agua. ¿Me están copiando? Pueden sentarse. Siéntese, siéntese. Siéntate, que no es para dormir. La

0: quisiera hablar un ratito muy importante con ustedes, algo que no se les va a olvidar nunca en la vida. Pero yo voy a hablar con los niños, pero esta palabra no es solamente para los niños, por si acaso. Porque hay mucha gente que piensa que cuando van a un culto de niños, el culto es para los niños, y mucha gente por eso no viene a los cultos de niños, porque piensan que los cultos son de niños. Porque hay mucha gente que piensa que Dios no se mueve en los cultos de niños. Porque hay mucha gente que brillan en los cultos de niños, pero brillan por su ausencia. Entonces, a mí no me dijeron nada, pero si usted vino hoy, yo lo felicito. Si usted está aquí hoy, yo le felicito a los niños y también a los grandes. Pero, ¿de qué estamos hablando hoy? Estamos hablando hoy de poder instruir a los niños, de poder enseñarle a un niño para que luego ellos puedan ser, ¿qué? Un espejo nuestro. El niño que está creciendo será un espejo de papá o de mamá. Lo que mamá haga, ese el niño lo va a reflejar. ¡Ey! Escuche bien, los niños por ahí, esténse quietos, hay mucho alboroto. ¿Qué pasó? Era un pendiente aquí, que estoy regañón hoy a todo el mundo. Si usted está en la iglesia, tiene que estar quieto. Pendiente aquí al frente, no estar jugando. Usted está aquí, es para acá que tiene que estar mirando. Ahora sí, ¿verdad? Me gusta que esté en serio. Quédese quieto ahí, usted también. Gracias. Ay, hermano, no sea así. ¿Y cómo usted quiere que yo sea? Dejar los niños que hagan lo que quieran en el templo. Dejarlo que corran. Hay que enseñarlo desde ahora que la reverencia en el templo es en el templo. Cuando ellos salgan del templo, que jueguen. Mientras tanto, aquí tiene que estar así, como unos soldaditos. Pero si ellos ven a los grandototes brincando y saltando para arriba y para abajo, ¿verdad que no? ¿Verdad que usted no ve los grandes que están parándose, corriendo, brincando, saltando? Pues entonces nosotros, los que somos más chiquitos, debemos de comportarnos bien, porque estamos imitando a los grandes, porque estamos aprendiendo de los grandes, y los grandes son un reflejo para nosotros ser mejores cristianos. ¿Qué es un cristiano? Un servidor de Jesús. Es una persona que cree en Jesús. Es una persona que está siendo instruida en la palabra. Y los niños que están acá, hay grandes y hay un poquito más chiquitos, como el niño que está aquí. Él no. ¿Cómo? ¿Ah? Como tu hermanita que es bien pequeñita. Como tu hermana, como tu primo, con el tío, con el abuelo, con el sobrino, con todo el mundo. Con todos. Escuche bien. Estamos instruyendo a los niños en este camino para que cuando el niño crezca, no se aparte. Pero ¿qué es lo que no se va a apartar nunca del niño? Es la palabra. Porque probablemente todos estos niños que usted ven acá vivirán un proceso, una etapa de crecimiento. Pero lo más bonito de todo es que nosotros como papá y como mamá le hemos enseñado a nuestros niños ¿qué? Valores. ¿Qué son valores? ¿Qué es un valor? Vamos a ver.
1: Valor es algo como si tú tienes confianza de Dios.
0: Confianza, valor, valores, valores. Algo bueno que te ha enseñado mamá.
2: Pues orar y leer la Biblia.
0: Es un valor que mamá le ha enseñado a él. ¿Qué te ha enseñado a ti, mamá?
1: Mamá me enseñó que tenemos que confiar en papito Dios.
0: Que tenemos un fiel papito Dios. ¿Qué más te ha enseñado a ti como valor, mamá y papá?
3: Que hay que perdonar.
0: Dios mío. Como dice Débora, nos vemos mañana. Buenas noches. ¿Ah? Jayden.
2: Y también cuando me levanto con la mañana, yo siempre oro antes de desayunar.
0: ¿Y usted sabe por qué ellos oran? Porque probablemente ven a su papá orando. Porque probablemente ven a mamá leyendo la Biblia. Pero imagínate tú que yo no vea a mi papá leyendo la Biblia. ¿Qué voy a hacer yo leyendo? Nunca. ¿Pero por qué? Porque yo no estoy recibiendo un ejemplo de papá. Entonces estoy hablando aquí con los grandotes para que vayan entendiendo y cojan la clave. Cuando usted hace algo delante de los niños, esos niños están observando. Y usted probablemente dirá, pero ese niño es demasiado pequeño. No se equivoque. Dime, bebé.
2: Tu mamá.
0: Tu mamá te enseñó.
2: Mamá.
0: Ay, te enseñó a orar.
2: Oh, papá.
0: Amén. ¿Ve? Él está aprendiendo a orar. ¿Usted no ha escuchado una alabanza que dice? Temprano al despertar, me voy corriendo yo para jugar en el cuarto de papá o de mamá. ¿Cómo?

nosotros los padres. Digo yo no, porque yo tengo un papá. Yo soy chiquito todavía. Yo estoy aprendiendo. Yo soy pequeño como ustedes. Lo que pasa es que yo me alimento más que ustedes. Yo me como medio pollo y usted se come una alita. Entonces es diferente. Yo como más que ustedes. Yo me como 4 cucharadas de arroz y usted se come 1/4 de cucharada. Pero, escuche bien. Estamos aprendiendo hoy que instruir al niño en los caminos del Señor nos va a llevar a qué, a tener valores, y que esos valores, cuando nosotros tengamos un tamaño mucho más alto y que tengamos la sabiduría y la capacidad para poder hablarle a unos compañeros de la escuela, a unos compañeros de trabajo, porque va a llegar el tiempo en que tú vas a ir a trabajar. Va a llegar el tiempo en que tú tendrás que ayudar a tu mamá en la casa. Vas a tener que aprender a limpiar los platos. Si no te enseñó tu mamá a limpiar los platos, oiga, levante la mano aquí las mamás que están enseñando a fregar los platos cuando los niños terminan de cocinar, de comer. Eso dije que yo terminé y lo tiro ahí en el fregadero para que mamá lo lave. No, mamá, enséñalo. Mamá, enséñalo a amarrarse los gavetes. ¿Cómo es posible que tu nene tenga 5, 6, 7 y todavía no sepa amarrarse los gavetes? Hello. ¿Cómo es posible que tu mamá, tu papá, tu niño está aquí hoy y él no se sepa ni el Señor, gracias por el día? ¿Cuáles son los valores que mamá y papá le están enseñando a sus hijos? ¿Cuál es el ejemplo de que papá y mamá le están dando a sus hijos para que cuando sus hijos crezcan puedan sobrevivir? ¿Cómo así? ¿Sobrevivir en qué? Bueno, es que tenemos que

0: instruidos. Tenemos que ser instruidos para poder nosotros hablarle a otros niños. Para que esos niños puedan entender lo que nosotros les decimos, ellos tienen que saber lo que nosotros estamos aprendiendo en casa. Recoger la ropa, echarla en el hamper, hacer un sándwich. ¿Cómo arreglar la cama? ¿Cómo ser obediente y cómo no hablar malo? ¿Cómo no decir malas palabras y hablar bonito? Levante la mano aquí los que hablan bonito, los que no dicen malas palabras. Ninguno, no puede decirle malas palabras. A papito Dios no le gusta. Hay que tener mucho cuidado. Y los grandototes, escuche esto, los grandototes también tienen que tener cuenta, porque ellos escuchan, los niños están escuchando todo. Y si usted dice una palabra grande que no debería de decirla, usted está haciendo que su niño la repita más adelante. Quizá no la va a decir mañana, quizá no la va a decir en una semana, pero esa palabra se le queda. ¿Cómo? Ay, bendito. Usted no sabe el poder que tiene la palabra. Las palabras no tornan atrás vacía. Por eso es que cuando nosotros decimos algo, y si es malo, tenemos que callarnos, no podemos decir nada, porque cuando tú dices algo malo a una persona, ya esa palabra está dicha. No, ¿que no hay qué?
1: Ya no hay remedio de volver atrás.
0: Es como cuando tú rompes un vaso.
1: Ese vaso no se va a reconstruir solo. Eso ya pasó.
0: Se rompió.
1: Se rompió y van a haber consecuencias.
0: ¿Usted está entendiendo? ¿Está escuchando? Las palabras traen consecuencias. Lo que nosotros le sembramos a nuestros niños, si es bueno, va a ser de bien para ellos. Pero si es malo, va a traer
2: consecuencias.
0: Gracias. Ya nos vamos. Yo le dije a ustedes que era una reflexión. Escuche bien. Escuche bien, este es para usted y para los grandototes que estamos aquí. Somos el reflejo de Dios. Nosotros somos el ejemplo para que nuestros hijos nos imiten. Lo que nuestros hijos ven en casa es lo que usted tendrá más adelante en su casa. Es lo que usted llevará a que ese hijo, cuando tenga su familia, sea. Si papá maltrata a mamá, ese niño va a salir un maltratante. Y usted dirá, ay hermano, pero eso no se dice, que no sé qué. Eso hay que decirlo. Eso hay que enseñárselo. Esos niños que usted ven aquí, ellos saben. No se equivoquen. Ellos saben muchísimo más de lo que usted y yo nos imaginamos. Por eso hay que tenerlos velados siempre, sin soltar el teléfono, que estén solos. Los niños no pueden tener teléfonos sin supervisión adulta. ¿Me está escuchando aquí alguien de los grandotes? Los niños no pueden tener un celular, tablet con internet sin supervisión adulta. Es muy peligroso. Sumamente peligroso. Y tenemos que seguir instruyendo a los niños. ¿Para qué? Para que sean.

0: niños de bien, para que sean niños que se esforzaron y aprendieron de los papás que fueron obedientes y le enseñaron buenos valores de la palabra. Amén. Por eso dice el Señor: instruye al niño en su camino, y aun cuando fuere viejo no se aparta de él. Yo dejo esta parte por aquí. Yo quiero orar por los niños que quieran la oración. Si aquí hay un grandotote, un adulto que necesite la oración y cree en su corazón que le está fallando a su hijo, a su niña, y no lo está instruyendo como se debe, pase aquí al altar, quiero orar por usted. Probablemente no pase nadie de los grandes, porque el que dirán mete presión. ¿El que dirán de mí? Que no estoy instruyendo bien a mi niño. Olvídese de lo que la gente diga. Su casa es primero. ¿Cómo? Instruye al niño en su camino. ¿Dónde está Débora? Ya yo terminé. Ya nos vamos. Ahorita nos vamos a tirar unas cuantas fotos. El altar está abierto. Dios bendiga este valiente, porque la gente valiente pasa sin el ¿qué dirán? No, yo voy al frente porque yo necesito instruir mejor. No es que lo esté haciendo mal, porque es que la gente se va lejos. Dice, no, pero es que yo estoy instruyendo bien a mi niño. Yo no estoy diciendo que lo estás haciendo mal. Es que en muchas ocasiones necesitamos más de Dios para instruir mejor a nuestros hijos. Amén. Débora, pasa por aquí. Mientras yo oro por el hermano, nuestra hermana Débora continúa con nosotros. Dios le bendiga.
1: Un aplauso al Señor. Aleluya. Póngase sobre sus pies en esta hora. Santo es tu nombre, Señor. Había niños que querían pasar para la oración. Pueden pasar, poderoso el nombre de Cristo. ¿Cuántos son estudiantes de Jesús? Estudiantes de su discípulo. Oh, gloria a tu nombre, Jehová. Entonces el Señor pide de nosotros que seamos como niños. Dejen a los niños venir a mí. Pero también ustedes sean como niños. Oh, gloria a tu nombre, Jehová. Y los niños quieren ser estudiantes de Jesús. Amén. ¿Cuántos niños quieren ser estudiantes de Jesús? ¿Cuántos celebraron el día del estudiante en estas últimas semanas? ¿Cuántos se graduaron? ¿Cuántos le dieron las notas buenas? ¿Tú sacaste cuatro? ¿Cuatro qué? Ah, 4A, adórale. Y como estamos delante del Señor, también tenemos A. También seremos buenos estudiantes. Oh, gloria a tu nombre, Jehová. Yo quiero que en esta hora usted, si usted siente pasar, adórale. Usted pase para la oración, para recibir nueva fuerza. Oh, gloria a tu nombre, Jehová. Fortaleza de lo alto, direcciones, sanidad. Usted pase. No importa que sea un culto de niños. Los niños que quieran pasar al altar, pasen. Que yo sé que habían uno. ¿Quién quería pasar al altar? Pasen al altar, vamos. Poderoso el nombre de Cristo. Te adoramos, te adoramos, te adoramos. Te adoramos, te adoramos, te adoramos. Te bendecimos, Señor. Tuya es la gloria, tuya es la honra. Oh, gloria a tu nombre, Jehová. Hoy estamos celebrando, estamos adorando al Señor. Estamos dándole nuestra mejor ofrenda con este culto. Pero también estamos celebrando la niñez en esta noche. Oh, mi alma te alaba, Espíritu Santo de Dios. Y más que celebrar estudiando.

0: aleluya, seculares, estamos celebrando los estudiantes de Jesús. Porque ellos vienen cada día, cada culto. Usted los ve que ellos se ríen, que ellos hablan, que ellos corren, que ellos juegan. Pero están ahí, amados, aprendiendo la palabra del Dios vivo. Oh, gloria a tu nombre, Jehová. Y el Espíritu Santo los usa. Y el Espíritu Santo los llena. Y el Espíritu Santo está tratando con nuestros niños. Porque ellos son niños, poderoso el nombre del Señor. Son puros y el Señor quiere que nosotros también seamos como niños. Que nosotros también aprendamos a ser sus discípulos. Dice el Señor, ustedes no me escogieron a mí. Yo los escogí a ustedes. Yo no sé si a usted le llena eso, pero a mí me llena. Cuando yo me siento de fallecer, yo digo, yo no me escogí. Tú me traíste hasta aquí, señores, y es con un propósito. Oh, mi alma te alaba, Espíritu Santo de Dios. Si el Señor te trajo aquí es con un propósito. Mi alma te adora, Jehová, y te lo recuerda en esta hora. No me escogiste ustedes a mí, no me escogieron a mí. Yo los escogí a ustedes. Y como yo los escogí a ustedes, yo quiero que ustedes vayan y lleven mucho fruto. Así que no es para nada que Dios te escogió. Adórale. Ay, yo lo siento usted muy callado en esta hora. Dios quiere que está pasando con nosotros. Aleluya. Seremos verdaderamente sus discípulos. Queremos del Señor, pero ¿qué le estamos dando al Señor? Aleluya. Él dice, ustedes son mis discípulos, pero es para que vayan y den mucho fruto. Santo es tu nombre. Vayan y den mucho fruto. Mi alma te alaba. Y mira qué lindo que dice, para que su fruto permanezca. Y todo lo que pidan al Padre en mi nombre, Él se los dé. Qué lindo es el Señor. Aleluya. Aleluya, aleluya, aleluya. Entonces a veces decimos, esta petición, esta bendición que está pasando, pero estaremos dando fruto. Seremos verdaderamente discípulos del Señor. Aleluya. Oh, gloria a tu nombre, Jehová. Te adoramos, Espíritu Santo de Dios. Oh, mi alma te alaba. El Señor fue quien te llamó. El Señor fue quien te escogió. Como ha escogido, mira, a cada uno de estos niños. Yo quiero a los niños mirando para acá, mirando para acá. Un estudiante. Una de las cosas que hace un estudiante, ¿qué es?
1: Estudiar.
0: ¿Qué más hace un estudiante?
1: Aprender.
0: Aprender. ¿Qué más hace un estudiante?
1: Él aprende en su escuela y hace suma.
0: Hace suma. Pero aquí la multiplicación del reino es una cosa terrible. Porque 0 + 0 = 5,000. Adórale. Mi alma te alaba, Espíritu Santo de Dios. ¿Qué hace un estudiante?
2: Estudia la palabra de Dios.
0: Estudia la palabra del Señor. Aleluya. ¿Cuántos de los niños están estudiando la palabra del Señor? Espérate que Misael quiere hablar. Misael, ¿cómo es que dice el pastor? Pónchame aquí. Misael, ¿qué hace un estudiante?
3: A veces dormir en medio de una clase.
0: ¿A veces qué?
3: A veces dormirse en medio de una clase.
0: A veces dormir, pero eso no pasa aquí. ¿Dónde pasa esto? Eso pasa allá, aquí no podemos estar dormidos en el Señor. Así que vamos a terminar con este coro.

Señor. ¿Cuántos niños tienen ese gozo del Señor? Aquí no hay niños con trompa montada, ¿verdad? ¿Qué pasó, Kene? Kene lo iba a pensar. Bueno, después hablamos con mamá. Adórale. Bueno, si no hay más anuncio, pastora. No hay más anuncio. El domingo, sí. El domingo los esperamos, ¿verdad? A las 6, aquí para gozarnos del Señor. Poderoso el nombre de Cristo. Entonces, los niños, cuando terminemos, quiero que todos no se vayan para que nos tomemos una foto. Nos tomemos una foto aquí y una foto allá. ¿Está bien? Los papás me esperan para tener recuerdo y vamos a entregarle, ¿verdad? Un detalle.

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0: 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Hola, soy Steven Rivera. Vivimos bajo una presión constante por ser los mejores, los más productivos, los más admirados. Pero Dios no busca perfección, busca sinceridad. Su gracia es suficiente en tu debilidad. En 2 Corintios 12, 9 dice, bástate mi gracia, porque mi poder se perfecciona en la debilidad.
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5: La paz de Dios sea con todos ustedes. En esta bendición, en vivo, al aire, en directo, con una palabra que, como usted sabe, nos va a bendecir, nos va a restaurar y nos va a seguir guiando al propósito divino, que eso es lo que queremos. Cada vez que escuchamos palabra, cada vez que nos sentamos aquí, prendemos estos micrófonos, lo que queremos es que, así como nosotros nos esforzamos por seguir el propósito divino de nuestro Padre, pues usted que esté en la radio, usted que esté en mi canal, en esta ocasión de YouTube, Eddie Rivera Candelita TV, y nuestra aplicación Candelita TV, o los que nos ven con una computadora, candelita7.com, reciba palabra en tiempos difíciles. En estos días, de verdad que uno da lástima a veces hasta entrar en las redes sociales. Da lástima. Y lo que una vez yo dije y antes lo toqué, lo dije en aniversario. Oye, como hay unos ciertos videos virales de peleas en la calle, mujeres, aquello. Y eso está viral. Por eso es que nosotros vamos a seguir subiendo contenido. Diga la gente lo que quiera, piense la gente lo que piense. Porque eso es lo que quiere el enemigo. Él ser el centro de atracción y que toda la maldad y que todo lo que se ve por ahí

sea publicado y que todo el mundo vea eso. Y todo el mundo comparta eso. Entonces nosotros tenemos que, y nosotros tenemos que esconder cuando Dios liberta, cuando Dios sana, cuando se mueve el poder de Dios, que se callen los demonios. Que venimos agresivos, como digo, como decimos nosotros, venimos agresivos todo lo que Dios me permita, siempre y cuando el Espíritu nos dirige y nos guíe en hacer live, la palabra, los cultos, los eventos, los recaps, los testimonios que estamos subiendo, que están llegando a tantas vidas. Yo sé que eso desata guerra, pero a la misma vez mucha gente ya está llamando a nuestras oficinas. Voy para el culto el domingo porque yo estoy pasando lo mismo que esa familia. Por eso es que no arranco, porque mis antepasados bregaban con porquería y yo todavía practico eso. Por mi ignorancia, quiero adorar ese mismo Dios que ustedes adoran, ese Cristo de la gloria. Ese es el trabajo. Ese es el trabajo. Así que, por eso usted comparta este contenido. Usted comparta ahora mismo, estamos en mi canal de YouTube. Usted copie el enlace. Usted no sabe hacerlo, vaya a mi Facebook, que esté el enlace puesto, y compártelo de mi Facebook, Candelero TV, que esté el enlace puesto. Amén. Estamos transmitiendo en vivo, en directo, desde aquí, desde la base central, Alaba, desde Dorado, Puerto Rico, para el mundo entero. Y también estamos en vivo en toda la cadena radial. Y hoy, el tema, ayer nos gozamos grandemente, mucha gente... Luego nos escribía a una de nuestras iglesias, pastor, no me perdí el programa, Dios me ministró, Dios me bendijo tremendamente, estamos contentos. Saludamos a nuestros eslabones de fe que están por ahí, los que están llamando al 787-685-7758 para ser de bendición. Mi respeto y mi saludo a todos ustedes que siempre, ¿verdad?, dan la milla extra para sembrar y hacer que la voluntad de Dios, ¿verdad?, se glorifique en este hermoso ministerio ganador de alma. Y como yo le digo en cada programa radial, sembrar a través de la radio 24/7 esperanza, palabra de fe en medio de la crisis, llevando la buena noticia en medio de un mundo donde hay tantas malas noticias. Ese es el trabajo mío, ese es el trabajo que Dios me envió a hacer por su palabra, porque mi Dios Jehová, para traer libertad al cautivo, para sacar los que están presos espiritualmente de esa cárcel espiritual, para que, amén, para predicar el año agradable de Jehová. 787-685-7758. Alabado es el Señor. Para oración, cualquier petición que usted tenga, queremos orar por ti al final de este programa. Hoy vengo con un tema. Voy a orar, pero para que usted vaya, ¿verdad?, dándole la bienvenida y que más gente pueda conectarse a lo que recibe la notificación, y usted evangelice en su WhatsApp, etcétera. Déjame compartirlo yo también. Voy a compartir el enlace en mi story de Instagram, por aquí, que se me olvidó. Así que mientras estoy compartiendo yo, hágalo mismo usted, ya que usted lo puede hacer en su historia de Instagram. Usted copia el enlace de YouTube y lo comparte en Instagram, en Facebook, en todos lados. Que llegue la voz de Dios a donde tenga que llegar. Ahí vamos. El tema de hoy: un gozo indescriptible. Oiga, la palabra de Dios para ti en esta hora. Un gozo indescriptible. Ve buscándome, que hace tiempo no te usamos ahí, porque quiero traer el significado, porque es un tema. Bendiga a Nay Chan, Yelis Sánchez, que está por ahí aportando a través de la aplicación ATH Móvil, pagará un negocio, emisora 1350M. Gracias por ser de bendición. Ya que es un tema, ¿verdad?, un verbo que mucha gente lo entiende, pero la mayoría no. Búsqueme qué significa indescriptible y manténmelo ahí guardado. Cuando termine de orar, leo la palabra que la vamos a considerar hoy en Primera de Pedro, capítulo 1, Primera de Pedro, capítulo 1, verso 8. Primera de Pedro, capítulo 1, verso 8. Y yo le voy a explicar qué nos enseña el apóstol Pedro, esta carta, para que usted entienda que hay un gozo que no puede dar este mundo. Alaba. Estamos arriba, correcto. Muchachos, fluye ahí. Que hay un gozo. Hay un gozo que este...

mundo no te da. Hay un gozo que el hombre no te puede brindar. Es más, ni el dinero. Hay un gozo y una paz y una bendición que no te puede dar el rico más grande de la tierra que hay, que esté vivo ahora mismo. Por más riqueza que tenga, no te podrá dar ese gozo a tu alma que proviene de Dios. Sin embargo, hay ricos que no tienen este gozo, y usted no tiene las riquezas que tienen ellos, pero tienes el gozo del Señor, que vale más que las riquezas de este mundo. Y a veces, teniendo lo que es importante, nos distraemos y nos desenfocamos y nos encerramos y nos cohibimos y nos entristecemos teniendo algo tan valioso en nuestra alma, que realmente es lo importante, que hoy la gente no goza de ese gozo. Samana Makai. Comparta esto, que esto promete hoy. 787-685-7758. Padre, te adoramos, te bendecimos. Oro y presento esta palabra que voy a leer. Una palabra que ya está bendita por ti, Señor. Pero es mi deber orar, comenzando este programa, por todos los que están escuchando la radio, la cadena radial, por todos los que están llamando a la oficina, los que van a llamar, para que tú concedas las peticiones de su corazón. No vamos a bajarle, no vamos a dejar ni cesar de orar todos los días. Ahí van a orar, ahí van a interceder, ahí van a dar palabras. ¿Y qué usted quiere que nosotros hagamos? Si Dios nos enseñó a orar sin cesar, hay que orar sin cesar. Aquí estamos, Padre, para orar sin cesar por las peticiones, por los enfermos, por los que están atormentados, los que quieren ser libres, por los que necesitan salvación. Oramos para que tú sigas bendiciendo los eslabones de fe. Oro, Padre, por aquellos que están evangelizando, compartiendo este contenido y regando la voz, para que la semilla que es tu palabra caiga en buena tierra. Que más personas puedan recibir el gozo de la salvación como nosotros lo hemos recibido. Ahí es que se cumple que nosotros tenemos que dar por gracia lo que por gracia hemos recibido. Bendice a los que están regando la voz. Bendice a los que están evangelizando. Y glorifícate de forma especial, de forma poderosa. Espíritu Santo, llena con tu presencia esa vida que necesita esa esencia de tu espíritu para seguir adelante, para seguir peleando la batalla y no rendirse. Revístenos con tu unción y gracias por tenernos en pie de guerra en este día. Quiero, como siempre, que usted ahí en el chat escriba y comente y dale gracias a Dios porque estás vivo. Dale gracias a Dios, siempre lo hacemos. Quiero que lo comente y lo declare. Gracias a Dios por la vida. Gracias a Dios porque estoy respirando. Gracias a Dios porque puedo ver. Gracias a Dios porque, a pesar de todo, tú me sigues amando. Gracias por la oportunidad que tú me permites y el privilegio de poder escuchar una palabra que me puede bendecir. Dale gracias ahí. Recuerde suscribirse para participar en este chat. Saludamos a Dolores, a Toledo, a Yadira Rosario, a los que están comentando ahí en el chat de nuestra, de nuestro canal de YouTube. Saludamos a Mireli, que pide por salud. Carmen de Vega Baja nos llama por salud y por petición especial. 685-7758. Saludamos a Ibelí, que está comentando, dándole gracias a Dios. A Carmen, que está comentando. A Yanira, que está comentando en el canal de YouTube, diciéndole gracias a Dios. Dale gracias, porque a veces tú arrancas el día y no le das gracias. A veces nos olvidamos, seguimos el afán y ay Dios mío, es verdad, yo me levanté y no le he dado gracias a Dios como se merece, meditando en Él, que de eso vamos a hablar también, que es importante. Saludamos a casi 100 personas que están ahí en mi aplicación Candelita TV, en el chat también de la aplicación. Gloria al Señor.

Vamos a leer la palabra. Primera de Pedro capítulo 1 verso 8. Dice la Biblia: a la gloria del Padre, del Hijo y en la comunión del Espíritu Santo. Amén, amén y amén. Ustedes lo aman, hablando de los que ya aceptaron a Jesús, que pusieron su fe en Cristo. Ustedes lo aman a pesar de no haberlo visto. Y aunque no lo ven ahora, creen en Él. O sea, nosotros amamos a Jesús. Amamos a Dios sin haberlo visto, como lo vieron los discípulos, como lo vio Pedro, como lo vio todos estos apóstoles. Y aunque no lo ven ahora, creen en Él y se alegran. Aquí vamos. Y se alegran, como Dios quiere a sus hijos, alegre, gozoso en todo tiempo. No me digas que no se puede, se puede. Te está hablando la voz de la experiencia. Eso no quita que lloremos, pero nos secamos las lágrimas y el gozo se manifiesta. Porque el gozo de Jehová, nuestra fortaleza es. Nosotros nos alegramos porque ese gozo no proviene de carne. Es una alegría que no proviene de un sentimiento o un sentir humano. Es un gozo y un sentir que proviene del Espíritu. Por eso es importante estar lleno de Dios y lleno del Espíritu. Más el fruto del Espíritu, ¿qué es? Uno de los primeros que menciona, ¿cuál es? Gozo. Educación continua. Bienvenidos a la clase. Más el fruto, los frutos del Espíritu que se manifestarán. Gozo. Y enumera a los demás. Uno de los primeros, o si es el primero, enumera el gozo. O sea que si usted no está lleno del Espíritu, usted no va a manifestar gozo en la crisis. My God. La gente piensa que estar lleno del Espíritu Santo es virar cuatro sillas en un culto, salir cogiendo y hablar cuatro lenguas. O sea, ¿cuánta gente he visto que habla lengua el domingo y el lunes habla malo? Y no tengo que tener discernimiento. Tú no estás lleno del Espíritu. Tú lo que estás jugando con Dios. Tú lo que tienes fuego, sí, fuego, fuego extraño. No se vaya ahora de chat, alaba. Me pueden decir si venir cuatro doctorados, siete exégesis, quien sea. Y la Biblia es la Biblia. El que está lleno del Espíritu, el Espíritu lo va a guiar, lo va a dirigir a la verdad y la justicia. El que está lleno del Espíritu Santo, los domingos habla lengua y danza y corre. Pero cuando el lunes viene el ataque, porque Dios le dio una palabra, en ese ataque se seca las lágrimas y se goza. Y sigue peleando, alaba, porque lo que está manifestando ese gozo no es de él, lo manifiesta el Espíritu. La gente, hermano, estar lleno del Espíritu Santo es requerible, es necesario. Si no, no vamos a poder aguantar y soportar. ¿Por qué tú soportas? ¿Por qué tú resistes? Porque estoy lleno del Espíritu Santo. Porque estoy lleno del Espíritu Santo no simplemente para profetizar y para que los dones del Espíritu se muevan a favor de la necesidad, sino que aun cuando viene prueba y batalla y quebrantamiento, es el Espíritu quien nos consuela y puede manifestar por medio de vosotros, en medio de la tribulación, gozo y paz. Templanza. Mansedumbre. Tacho, es que yo he traído clases de estas, pero estoy que como disco rayado y que darle duro porque estoy intensivo. Es de intensivo, es un nuevo 1-1. Que estos temas hay que discutirlo porque el pueblo perece por falta de conocimiento y esta generación más. No. Estar lleno del Espíritu Santo es algo serio, es algo real, es algo espiritual. Y usted no se va a llenar para aparentar de que usted es usada, de que usted es el hombre del momento, de que Dios lo usa. No. Usted se llena, número uno, para ser guiado por el Espíritu. Número dos, para que pueda el Espíritu guiarlo al Padre. Y número tres, es el Espíritu que va a manifestar esos frutos, esas bendiciones en medio.

medio del día malo, porque Dios sabe que por a raíz de nosotros dar el paso de fe y caminar siguiendo las huellas de Jesús, tomando nuestra cruz y siguiendo al Señor y negándonos a nosotros mismos, en la palabra nuestro Padre sabe que eso trae consecuencias en la familia y aquellas personas que no le sirven a Dios o que le sirven a su manera. Porque esa es la guerra que se vive hoy en muchas familias, que hay gente que dio el paso de fe y otra persona en su familia no lo ha dado, son impíos, están en incredulidad y se desatan unas consecuencias por usted dar el paso de fe, por usted ser un hombre de Dios, una mujer del reino, un hombre que decidió seguir a Cristo. Por ende, vienen cosas bonitas y buenas, pero como consecuencia viene lucha, viene batalla, viene tribulación, viene señalamiento, viene burla. Y también está el grupo de personas que en esa familia estaban en una falsa doctrina, y el muchacho, la muchacha o el papá, la mamá, sus ojos fueron abiertos, llegaron a un lugar donde se predica la sana enseñanza correctamente y sus ojos fueron abiertos por el Espíritu de verdad, que es el de Cristo, y ahora está lleno del Espíritu. Como consecuencia, esa familia que no le sirve al Señor o que le sirve al Señor a su manera, y todavía es la hora que quizás se ha desviado, porque eso pasa, se han desviado de la doctrina de Jesús por falsas doctrinas, por falacia. Entonces ya no hay pudor, ya no hay modestia. Alaba. No, que eso Dios no lo mira. Pues usted está perdiendo el tiempo. Porque el pudor y la modestia no es una dogma, es una doctrina. ¿Estamos arriba o qué? ¿Qué hago? ¿Sigo o paro? Ay, mi vida. Sí, dile al que está a tu lado. Pudor y modestia no es una dogma de hombre, es una doctrina. Doctrina significa enseñanza. Es una enseñanza que nos dejó Dios en su palabra, en las cartas. Ah, y en la gracia. No me venga a hablar que si la ley y la gracia. El hombre y la mujer y los hombres de Dios visten con pudor y modestia, con respeto. No caiga en esa trampa. A mí no me vienen con ese tumbado. Ellos saben, el mono sabe que para lo trepa, dice el refrán. Ellos pueden engañar por ahí a los que no están llenos de Dios, no están llenos del Espíritu y salieron de la doctrina y que tienen miedo y se acobardan. No. Nosotros somos amigos, compartimos, pero la Biblia es la Biblia. La Biblia es la palabra de Dios. Y si la mujer o el hombre de Dios no viste con pudor, con modestia, está desobedeciendo. Y la desobediencia es pecado. Y el que peca termina en muerte. Así que vamos por ahí. Y hay gente que ahora mismo están en una batalla. ¿Por qué? Porque se ha desatado, como estamos en los últimos tiempos, se ha desatado una guerra espiritual internamente en las familias. Porque hay en la familia alguien que está siguiendo la doctrina correcta, la de Cristo, la palabra de Dios. No un librito que le recomendaron allá, que aquello que dice medias verdades y cuatro disparates. No. La persona que está siguiendo la doctrina, las cartas de Pablo, las cartas de Juan, las cartas de nuestro amado y nuestro rabí Jesucristo. ¿Me entiendes? Entonces, cuando esa persona en la familia se le revela el verdadero evangelio, la doctrina de Cristo, ahí hay un problema. ¿Por qué? Porque la familia que entonces piensa que no, eso no es nada, porque está engañada, está engañado, se desata un conflicto. Y el que está lleno del Espíritu en medio de ese conflicto sabe que tiene el poder del Espíritu que lo va a fortalecer y va a decir: no te desvíes, no caigas en esa trampa. Ora por ellos para que, como yo abrí tus ojos, yo le abra los ojos a ellos. Y reconocemos, porque yo sé en el tiempo que estamos viviendo y sabemos cómo está esto, reconocemos que esto se va a poner peor. La gente no va a querer sufrir.

la sana enseñanza. La gente, hay mucha gente que ya no está dispuesta a padecer por Jesús. Que en sí mismo dice, me siento en una silla o busco a Dios a mi manera, pero yo no estoy para esto, no voy más por una iglesia o no quiero hacer mala voluntad de Dios, porque cada vez que lo hago es una batalla, es una presión, es una guerra con mi propia familia, el diablo. ¿Y qué tú esperas? Rosas y girasoles. Por eso es que hay que estar bien sometido y bien metido con Dios y lleno del Espíritu Santo, para que cuando vengan estos asuntos, usted tenga la capacidad por el Espíritu de manifestar un gozo indescriptible. Todo lo que estoy hablando es del tema. Usted va a ver a continuación lo que significa la palabra indescriptible dada por el apóstol Pedro en 1 de Pedro capítulo 1 verso 8. Ya dice, gracias pastor por esta palabra, me está haciendo llorar, da gloria de Dios, porque yo me siento aquí y como estoy lleno del Espíritu yo no hablo pamplina. Por eso es que el resultado después de un live, después de un programa, después de un en vivo, hay salvación, sanidad, reconciliación. Cuando es un programa como este de palabra, cuando yo me siento aquí, lo que sale es lo que el Espíritu sabe que tú necesitas. Como he enseñado un lema que tengo, muy mío, que Dios me entregó, y ese lema lo utilizo mucho. Dios siempre, cuando Dios habla y usa un vaso, te va a hablar lo que necesitas, no lo que quieres. Un gozo indescriptible. Y por eso es que hablo de esto, porque hay gente en tu familia, hay gente en tu propia iglesia. O mire, qué difícil cuando tienes amistades que son de otra denominación. Y cuando te montan el tema de la palabra, pegan a jalar para su lado y usted sabe que están enredados. Por eso con la Biblia no se pelea, con la Biblia no se puede, dice la palabra que no se puede utilizar para contender. No contienda con ellos, ore por ellos para que Dios los liberte y los saque del error. Porque si tú logras sacar a esa persona del error, siempre y cuando usted esté en la doctrina real que es la de Cristo. Dios bendiga a Wilfredo Valle, el canonero, que está aportando por ATH Móvil. Dios me lo bendiga. Y a Daniel, que lo vi por ahí, que me envían por acá, que también de una semilla de fe a través de Pagar un Negocio, emisora 350M, para que esta palabra todos los días salga por la radio y sea de bendición. La gloria es del Señor. Usted no pelee con ellos, usted ore para que, como Dios se te reveló a ti, se le revele a ellos. 787-685-7758. Vamos a traer el significado de lo que es indescriptible. Léemelo por favor. El significado que quiere hablar Pedro aquí, que nosotros que creemos en él, aunque no lo hemos visto y no lo vemos ahora, hablando de Dios y hablando de Jesús, nosotros nos alegramos con un gozo indescriptible y glorioso, pues están obteniendo la meta de su fe. Hay una meta y toda meta conlleva sacrificio. Toda meta que usted se propone, sea terrenal, sea espiritual, conlleva sacrificio, conlleva esfuerzo, conlleva valentía, porque si no, no es una meta. Una meta que usted traza o que usted se imagina es una meta porque usted está observando que en el futuro usted quiere llegar ahí. Son planificaciones que se ejecutan en el presente pensando en el futuro. Y la meta principal, que es heredar la vida eterna y tener salvación, esa meta, ahí hay que sacrificarse. Tiene que haber una entrega real. En esa meta hay que correr así se ha cansado. En esa meta hay que, no se puede parar de correr. En esa meta se llora. En esa meta sufrimos. En la meta para heredar la vida eterna vendrá traición. Te van a dejar corriendo sola, solo. Pero tienes una meta.

0: y vas a obtener la victoria cuando llegues a la meta. Por medio de la fe, tú vas a llegar a la meta, porque el Espíritu Santo te va a capacitar para llegar a la meta. Para eso Dios nos dejó el Espíritu Santo, para nosotros llegar a la meta y heredar la vida eterna. Yo no sé qué metas tú tienes. A veces nos llenamos de metas y escribimos en un papel. Y la meta prioritaria o primordial, que es la salvación de vuestra alma, no lo tenemos como prioridad. Y la primera meta que tiene que tener usted como ser humano es la salvación de su alma. Que su alma esté marcada, sellada por el poder del Espíritu Santo al confesar a Jesucristo como único y exclusivo Salvador. No sea que a veces, teniendo tantas metas en la tierra, vengan a buscar tu alma, dice la Biblia, y lo que has sembrado, ¿de quién será? Porque dígame usted, si usted se puede llevar toda la riqueza para la tumba. No, no se la puede llevar. Sin embargo, es tiempo de que usted, como prioridad, busque de Dios. Y que se proponga como meta, el día que llegue la muerte, el día que Cristo venga a buscar su iglesia, el día que suene la trompeta, usted se ha hallado irreprensible. Usted se ha hallado como obrero que no tiene de qué avergonzar. Usted se ha hallado delante de Dios como una persona justa que puso su fe en el Señor, y usted heredó la vida eterna. Vamos a escuchar lo que significa indescriptible.
1: Dice: algo indescriptible es demasiado intenso, extremo o inusual para describirlo, porque está más allá de las palabras.
0: Ese es el que me gustó. Inusual y que no se puede describir, porque va más allá que una palabra. Ese es el término que cae como anillo al dedo aquí. Pedro dice: ustedes que no lo han visto y creen en él, y ustedes que se alegran con un gozo indescriptible. O sea, está diciendo, la gente los va a ver riéndose en la crisis y no van a entender aunque le expliquen. Por eso es que el impío no entiende de dónde proviene nuestro gozo, de dónde proviene nuestra provisión, de dónde proviene, aleluya, la alegría, la paz que hoy tenemos. Mientras muchos se están jalando las greñas, como dicen ustedes, hay otros que en medio de la crisis, estamos en el mismo barco, estamos en el mismo país. El IVO es para todo el mundo, alaba. El gobierno le sigue robando a medio mundo. Aquí estamos todos en el mismo bote. Pero la diferencia es que nosotros tenemos un gobernador de gobernadores que no se queda con nada de nadie y que es justo. Masakaya Manakai. Y se llama Jehová Dios de Israel, el Dios, amén, de Abraham, de Isaac, de Jacob. El que nosotros adoramos, el que nosotros servimos. Santo. Y por eso es que mucha gente te ve en tu situación. Y cómo tú puedes sentir gozo o estar tranquila, tranquilo, cuando tú lo que estás es enfrentando un huracán en tu casa. Y le vas a decir: yo quisiera explicarte. Te van a predicar aquí de pie, Samakai. Yo quisiera explicarte, mamá, papá, tití, primo, vecina, vecino, quien sea. Yo quisiera explicarte. Pero es que ni yo misma lo puedo entender. Porque este gozo es un gozo indescriptible. Un gozo que a simple palabra, no hay palabras que lo puedan explicar o lo puedas entender. Mire lo importante de nosotros caminar lleno del Espíritu Santo. Que a la hora de la verdad, dentro de ti hay un río de vida. Dentro de ti está el Espíritu. Y el Espíritu se va a encargar. Tu humanidad lo que quiere es gritar y llorar. Samanaya Kai. Tu humanidad lo que quiere es desesperarse. Tu humanidad, aleluya, tu yo interior, tu carne, tu humanidad frágil.

lo que quiere es salir corriendo y echar los guantes, pero dentro de ti hay un río, hay un fuego que arde que dice yo estoy contigo. Pero dentro de ti hay un fuego que arde que te dice yo te voy a dar la victoria. Andarabasakama, porque somos humanos, somos, amén, pecadores, y nuestra humanidad, nuestro yo interior, cuando vienen momentos duros y difíciles, a veces lo que queremos es enganchar los guantes. Nuestra humanidad no me diga que no, porque es así. Nuestra humanidad comienza a hablarnos a nosotros mismos y a decir, para eso tú le sirves a Dios. Para eso, a veces no es ni el diablo, es tu yo interior, es tu carne. Para eso tú vas a la iglesia, para eso tú haces esto, para eso tú ofrendas, para eso tú haces lo otro, para aquello tú... Y tú tienes que decirle eso, te callas la boca y voy a dejar que hable el Espíritu en mí. Voy a dejar que mis pies sean dirigidos por el Espíritu Santo. Lo importante de estar lleno del Espíritu no es como te lo pintan por ahí, para aparentar de que están llenos, porque Dios lo usa en milagro, es bueno. Pero ¿de qué vale que yo manifieste milagro y a la hora de la crisis yo realmente manifieste que lo que vivo es una película, un engaño? Porque el mismo Espíritu Santo que te usa, si es genuino el milagro y la liberación y la palabra profética, si es el Espíritu genuinamente usándote en milagro, es el mismo Espíritu que se va a manifestar en ti para que en la crisis te dé gozo, te dé tranquilidad, templanza, mansedumbre, para que prosigas a la meta. Nos envía por aquí Elizabeth Gotay. Nuestro gobernador es el soberano Rey de Reyes, de una aportación por ATH Móvil. Y Wilfred Cabrera también de una aportación por ATH Móvil. Alabado sea el Señor. 6857758. Nos llama María de San Germán por su hijo, por liberación. Amén. Marielis de Ajunta por petición especial. 6857758. Corre que estamos terminando y es el tiempo de nosotros orar por ti. 6857758. Podemos estar heridos, podemos estar batallando, pero el Espíritu Santo nos da la fuerza para continuar y nos dice, sigue caminando que tú puedes, sigue caminando que no estás sola, sigue caminando que no estás solo. Alabado sea el Señor. Sigue para adelante, que para el que cree todo es posible. ¿O que usted cree que es el diablo que dice busca de Dios, ora? Mira, el diablo no te ha mandado a orar. ¿No te has visto el diablo y los demonios que dicen ora, ayuna, vigila, alaba, camina, sigue yendo a la iglesia? Si él hace lo opuesto, si usted no sabe identificar la voz del Espíritu, pues eso que usted está sintiendo, pues es el Espíritu que te está diciendo ora, ayuna, no te acuestes sin orar, aleluya, no salgas de tu casa sin orar, mi alma alaba a Dios, ve a la iglesia, ve al templo, no dejes de congregarte. Ese tuki-tuki es el Espíritu, busca lo que se acabe el tiempo, alaba. Quiero libertarte, quiero romper cadenas, quiero trabajar contigo. Es el Espíritu, Samakaya. Es el Espíritu que te está hablando, que te quiere dirigir, que te quiere dar la victoria. 6857758. La pregunta en este tema, voy a hacer una pregunta, un paréntesis, bajo este tema. Dios bendiga a Damari de Carolina, que pide por familia y por dirección. Y nos está sintonizando a través de 92.1 FM. Este tema requiere de una pregunta. La pregunta es, la prueba va a llegar. No hay quien despinte eso. La crisis también, el día malo también. Genoveva de Juana Díaz nos escucha por la 90.1 y pide por familia. Corre que vamos a orar en breve. La pregunta es, ¿estarás llena del Espíritu? ¿Estarás realmente lleno del Espíritu? Para que a la hora de la batalla, de la prueba, puedas manifestar gozo indescriptible, un gozo glorioso que no viene por sentimiento humano, sino que viene a través del Espíritu de Dios.

que cuando vengan pruebas, en vez de llorar, tú te rías. Y ahí dirá, Él cambió mi tristeza en alegría, mi lamento en baile, en gozo. ¿Quién cambia eso? El único, el Espíritu de Dios. Dice, pues están obteniendo la meta de su fe, que es su salvación. O sea que mientras tú te acerques a la meta, llega la prueba, llega la traición, llega el dolor, llega el día malo, y usted se cansa de llorar y se echa a reír en la cara al diablo. Mire, ríase en la cara a los demonios. Hágame caso. Digo, si está lleno del Espíritu, si no va a coger una pela, como los hijos de Seba, hay que hablar claro aquí. Si usted está lleno del Espíritu Santo, cánsase de llorar y ríase en la cara. Y el diablo va a decir, ¿y qué le pasó a este? Si él estaba llorando y luego riéndose. Es que escuchó un mensaje en YouTube o en la radio de Candelita, que habló de parte de Dios, que los que creen en Cristo se alegrarán con un gozo indescriptible. ¿Por qué? Porque todo lo que está pasando es porque estamos obteniendo la meta de nuestra fe, que es la salvación. Es que esto no se va a quedar así. Me río, diablo, porque esto no se va a quedar así. Hoy tú me atacaste, pero prepárate mañana, que estamos en el mismo ring, y en este ring yo no voy a soltar los guantes. Kamama Shomakai. Ay, hace falta gente brava en el espíritu. Aleluya. El diablo conoce quién está bravo y quién está mugado. El diablo sabe quién está con miedo y quién tiene autoridad. Que el diablo, cuando te ataque y te tire con todo, vea que tú no tienes miedo, que tú no tienes terror, que tú lo vas a enfrentar en el espíritu, y que le vas a sacar la espada de la palabra, que es la palabra de Dios, y vas a sacar la espada desenvainada, ¡sua! Y le vas a decir al diablo, estoy alegre en mi crisis, porque ya no vivo yo, vive Cristo en mí. ¡Pum! Un sablazo le tiraste la cara al diablo. Cada vez que tú le mencionas un texto bíblico al diablo, y parece, por eso es que es indescriptible, el hijo tuyo te va a ver como una loca en la sala, peleando con los demonios, tirando palabras ahí, peleando y guerreando, y se volvió mami loca. No, no estamos locos, estamos en el espíritu. Y no le vamos a entregar nuestra familia a los demonios. Y para eso hay que pelear en el espíritu. Hay que tener una meta clara. Hay que pelear. ¿Te sientes triste? ¿Te sientes disgustada, disgustado? Recuerda entonces que una vida con Jesús nos conduce a mirar al cielo. Una vida gloriosa que ni siquiera podrás imaginar, porque es indescriptible. Pero la fe en Jesús trae una alegría especial que viene de la esperanza de un futuro mejor. ¿Ve? Esto no se va a quedar así. ¿Por qué se ríe? Si le tiré contra el matrimonio, le tiro en la salud, y mira cómo se ríe, mira cómo habla lengua, mira cómo está ahí cantando corito, alabando a Dios, mira cómo alaba en su prueba. ¿Sabe por qué alabo en su prueba? Porque yo sé para dónde voy, porque yo sé quién me llamó, porque yo sé quién me escogió, porque yo sé la palabra que tengo, porque yo sé lo que Dios a mí me prometió. Esto no se va a quedar así, porque mi esperanza está puesta en Jesús. Y esta batalla manifiesta gloria. Puede que las circunstancias presentes sean muy difíciles, pero no pueden compararse con la gloria maravillosa, venidera, que durará por la eternidad. Alguien tiene que declarar conmigo, hoy estoy sufriendo en mi prueba, pero lo que viene es una gloria por la eternidad. Hoy quizás estoy llorando y me levanto y sigo para adelante, y estoy en la meta y estoy caminando, pero yo sé por qué estoy luchando, porque la gloria venidera, que va a ser eterna, no se compara con este sufrimiento presente. La gloria venidera, la gloria postrera, no se va a comparar con lo que hoy estoy viviendo, con la tormenta espiritual que tú

lo estás enfrentando, con los señalamientos, con la gente que no cree en ti. Hoy estás en el presente, pero en el futuro, cuando llegues a la meta y encuentres la salvación de tu alma y eres de la vida eterna, la gloria venidera

Que cristiano que me oye, guerrero de fe, guerrera que me escuchas, cuando llegue el dolor, cuando llegue el sufrimiento, acuérdate y piensa que hay una gloria venidera que será por la eternidad para ti. Para ti que te has secado las lágrimas y sigues luchando, hay una gloria venidera que será por la eternidad, que no se va a comparar con la dificultad que estás enfrentando hoy. Para ti que decidiste renunciar a tantas cosas por seguir a Jesús, hay una gloria venidera. Y esta palabra es para un guerrero que está llorando. Esta palabra es para una guerrera que está llorando. ¿Por qué? Porque desde que puso su fe en Cristo, se ha desatado una guerra contra él, contra ella, en su propia familia. Y el enemigo está tratando de tocar cosas que tú amas. Y el enemigo está tratando de jugar con tus sentimientos. Y el enemigo va a tratar, aleluya, de que tu fe mengüe. Pero hoy esta palabra te dice, de parte de Dios, esta palabra la traigo de parte de Dios, que te dice: Tú que estás peleando en esta batalla, si algo te sirve y quieres una palabra en medio de tu guerra, en medio de tu lucha, en medio del dolor, acuérdate que la gloria venidera, la gloria que os es dada para aquellos que lleguen a la meta de la salvación, será una gloria maravillosa que durará por la eternidad. Será una gloria maravillosa que durará por la eternidad. Hoy estás luchando, hoy estamos llorando, hoy sufrimos por Cristo. Pero cuando, en vez de cuando lleguen humanamente esos deseos de enganchar los guantes, de soltarlo todo, acuérdate por qué estás peleando. Por una corona incorruptible, por una corona de vida y un premio que te espera. No estás corriendo aquí en esta meta en vano. Masaya kama. Nada. Itai soma lama sema. Nada de lo que tú haces para Dios es en vano. Nada, te dice el Señor. Nada. Era ya. Las lágrimas que has derramado por hacer la voluntad del reino no es en vano. La guerra que has tenido que librar por agradar a Dios no es en vano. La lucha que estás peleando por agradar a Dios no es en vano. Las críticas que has recibido, los señalamientos que han llegado, no es en vano. No es en vano lo que haces para Nishaya Mahalaya, para la presencia de Dios. Él te premiará. Él te premiará. Y Mayaman Solaya Basama. Él premiará a los suyos. En vez de rendirte y en vez de echarlo todo a perder, piensa en el premio. Piensa que viene una gloria maravillosa por la eternidad que te espera. Para aquellos que no se rinden y ponen su fe en Jesús, en su Salvador. Porque ustedes creen en Él y se alegran en Él sin haberlo visto, con un gozo indescriptible y glorioso, porque están obteniendo la meta de su fe, que es su salvación. Márcame ese tiempo ahí. Aleluya. Voy a hacer un reel de esto, que le voy a poner "no es en vano". Así lo voy a titular. Lo va a ver por ahí en Facebook, en short de YouTube. Y usted lo comparte y bendiga a alguien. Diga: amiga mía, amigo mío, oye lo que te dice Dios. No es en vano lo que estás pasando. No es en vano. Yo quisiera estar más tiempo. Se me acabó el tiempo. Qué lindo es Dios. Qué linda es la presencia de Dios. Wow. Por eso es que lo enviamos a usted, que se suscribe a este canal. No es en vano que usted está aquí con nosotros. No está perdiendo el tiempo, al contrario. Todos ustedes pueden testificar que la presencia de Dios le ministra y le bendice.

0: Nos llama Ramón de Dorado. Pide por restauración de matrimonio y por familia. Miriam de Loíza, por su nieto, por sanidad. Nos escucha en Loíza, la 92.1 FM. El marido de Cataño, por sanidad, 787-685-7758. 685-7758. Tengo a Esther de Hormiguero en la 91.7 por su hija, por sanidad de riñones. Tengo a Madeline de Luquillo en 92.1 FM escuchando, por familia, por su pareja que está en depresión. Vamos a estar orando, claro que sí. Tengo por ahí más de 100 personas ahí en el chat de la aplicación también, Candelita TV. Padre, te adoramos, te bendecimos. Gracias por tu presencia maravillosa. Gracias porque no es en vano que nosotros estemos aquí enseñando tu palabra y no es en vano que ellos estén ahí escuchando esta palabra. Yo te pido, Jehová, que tú concedas las peticiones de su corazón de todos los que han llamado, creyendo que tú eres un Dios milagroso, un Dios que abre camino donde no hay. Tú eres el Dios de lo imposible. Señor, yo sé que este caminar llega el cansancio. En este caminar llega los momentos duros donde pensamos soltarlo todo y salir corriendo. Hay gente así aquí, Dios mío, lo siento en mi espíritu, pero tú las has hablado a través de tu palabra, las has bendecido, las has ministrado. Yo te pido, Dios, ahora mismo que tú te glorifiques de forma especial y que esta palabra quede grabada en su corazón. Bendice a Wanda González, que está por ahí aportando a través de la aplicación ATH Móvil. Bendice a los que están ofrendando por ser. Bendice a los que están aportando a través de tarjeta, llamando aquí a la oficina como el labón de fe, en el nombre de Jesús de Nazaret. Por el poder de la palabra, Espíritu Santo, declaramos, Dios amado, sanidad sobre todo aquel que está escribiendo que necesita sanidad, sobre mi suegra, sobre los niños, sobre aquellos, mi suegra que me escribe también, que pide oración, glorifícate sobre ella, sobre su familia, sobre todo aquel que esté escuchando. En el nombre de Jesús, cubro la vida de todos los que están aquí en mi canal de YouTube, en el chat, los que están dejando su comentario. Son cientos de comentarios, pero ellos escriben y no es en vano lo que escriben, porque tú estás recibiendo esta letra, esta escritura basada en la fe de que no es en vano que ellos escriban ahí, aunque posiblemente no los puedo leer todo, pero nosotros siempre tenemos un equipo de trabajo que oramos por cada mensaje, por cada llamada, en el nombre de Jesús. Trae rompimiento, trae libertad, salvación. Dios mío, el tiempo se acaba. Revélete esa vida que posiblemente está viviendo apagado, lejos de ti, y hoy no puede sentir lo que es gozo. Señor, cuánta gente están tratando de buscar un gozo pasajero en el mundo, en el alcohol, en la droga, en las mujeres, en los vicios. Te pido, Dios, que tú te les reveles y que ellos puedan entender que hay un gozo inefable, hay un gozo indescriptible, hay un gozo real, pero que proviene solamente a través de ti, a través de tu Hijo Jesucristo, a través del Espíritu de Dios. Que ellos puedan probar de ti, que puedan probar de esa bendición y que nunca se aparten de tus brazos. Dirígelos a verdad, dirígelos a justicia por el poder de la palabra, en el nombre de Jesús. Amén.
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0: 92.1 Estación de la Familia Candelita 7, soy Steven Rivera. En Josué 1:8 dice, nunca se aparte de tu boca este libro de la ley, sino que de día y de noche meditarás en él, para que guardes y hagas conforme a todo lo que en él está escrito, porque entonces harás prosperar tu camino y todo te saldrá bien. Sabes que la verdadera prosperidad viene al seguir los mandamientos de Dios y vivir conforme a su palabra. En los Salmos 1, del 1 al 3, dice, bienaventurado el hombre que no anda en consejo de malos, ni está en camino de pecadores, ni en silla de escarnecedores se ha sentado, sino que en la ley del Señor está su delicia, y en su ley medita de día y de noche. Será como árbol plantado junto a corrientes de aguas, que da su fruto en su tiempo, y su hoja no cae. Y todo lo que hace prosperará. La prosperidad es el resultado de una vida dedicada a Dios y a su justicia. Por último, tercera de Juan 1 al 2 dice, amado, yo deseo que tú seas prosperado en todas las cosas y que tengas salud, así como prospera tu alma. Dios desea nuestra prosperidad integral, que abarca tanto lo espiritual como lo físico. Que la pases bien.
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palabra dice que la oración de fe sanará al enfermo y que tú lo levantarás. Y si hubiese cometido pecados, le serán perdonados. Perdónala, Señor.

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Dios bendiga a todo ese público hermoso, extraordinario que nos puede estar escuchando en toda nuestra cadena radial, Estación de la Familia, Candelita 7, marcando la diferencia. Muy contento, y este anuncio es para decirles que ya hemos sobrepasado más de

10,000 descargas en nuestra aplicación nueva que prácticamente lleva este tiempito, este año prácticamente, y estamos contentos porque miles y miles siguen descargando nuestra aplicación completamente gratis. 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

0: 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Hola, soy Steven Rivera. La vida nos presenta desafíos que a veces parecen insuperables, pero en medio de la tormenta, Dios nos recuerda que hay esperanza. No importa cuán oscura sea la noche, siempre habrá un nuevo amanecer. En Jeremías 29:11 dice, porque yo sé los planes que tengo para ustedes, afirma el Señor, planes de bienestar y no de calamidad, a fin de darles un futuro y una esperanza.
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haciendo una promesa con este cántico. 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

Esta noche se ha reunido un pueblo, Señor, en este lugar, Padre, reconociendo, Señor, que tú eres nuestro dueño.

0: Adoramos tu nombre, Señor. Repita conmigo. Fuerte.
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tercer día, ahora vive. Aleluya. Yo no sé si ustedes recuerdan esa melodía. Mi nuevo amor. Mi nuevo amor. Tu amor, Jesús.

salmista David, que le dijo a su alma: alma mía, adora a Dios. Alguien tiene que poner su mano sobre su cabeza. Profetiza sobre tu, sobre tu ministerio. Profetiza sobre tu vida ahora.

Yo vine a hablar con alguien aquí que va a tener que profetizar. Ay, profetiza. Que va a tener que profetizar sobre su cabeza. Profetiza sobre esa persona que tú sabes que está. Ay, ay, ay. Ay, ay, ay. Profetiza sobre tu ministerio. Toda enfermedad se va. Profetiza sobre ese cuerpo que está enfermo. Comienza a decirle: recibe milagro ahora. Recibe milagro ahora. Se va toda enfermedad, se va todo cáncer, se va toda malicia. En el nombre de Jesús, vamos, profetiza. Profetiza sobre alguien ahora. Y dile: recibe. Dile: recibe. Dile: recibe.

0: Estación de la Familia Candelita 7. Hola, soy Steven Rivera. No lo malgastes en lo que no edifica. Cada minuto que pasa no vuelve. Usa el tiempo para amar, aprender, crecer y sembrar cosas que trasciendan. En Efesios 5:16 dice, aprovecha bien el tiempo, porque los días son malos.
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0: 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Hola, soy Steven Rivera. Todos cometemos errores, pero en Cristo no hay condenación. Hay gracia. La culpa no tiene la última palabra. Dios restaura, limpia y escribe historias nuevas donde otros veían punto final. En Primera de Juan 1:9 dice, si confesamos nuestros pecados, Dios que es fiel y justo, nos los perdonará y nos limpiará de toda maldad.
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tú tienes, palabra de vida para mí. No hay escapatoria en la tierra, no hay un lugar donde pueda esconderme que no sea tu presencia. ¿A dónde miré de tu espíritu? ¿A dónde me esconderé de tu presencia? Donde quiera que vaya tú estás, porque nadie puede huir del llamado que Jesús hace.

0: 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Hola, soy Steven Rivera. Una discapacidad no limita el valor ni la capacidad de amar, servir y crecer. Jesús sanó, pero también escuchó, se detuvo, abrazó. Seamos una sociedad que abraza la diferencia con amor. En el Salmo 94:9 dice, el Dios que hizo el oído, ¿no oirá? El que formó el ojo, ¿no verá?
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1: 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Donde quiera que estés, pon tu familia en las manos de Dios y lo declaro: tu matrimonio, tus hijos, tu finanza, tu salud está en las manos de Dios y todo estará bien.

Óyelo, familia. 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
1: Este himno ha sido de gran edificación para mi vida. Recuerdo cuando era pequeña, mi mamá solía llevarme a la iglesia donde nos criamos, ahí en aquella loma, mi pastor pre de toda la vida, hasta que mi mamá llegó al pastorado. Y recuerdo acostarme debajo de las bancas, pero cada vez que escuchaba este himno era tan especial para mí. Y lo convertí en muy mío, ya que Dios se convirtió en el Dios

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0: Su aceite vino a derramarse aquí en esta noche.
1: ¿Sabes qué, Misa? En una ocasión dice, mira lo que dice.

0: 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Hola, soy Steven Rivera. Dios nos llama a vivir en santidad. En Primera de Tesalonicenses 5:23 dice: y el mismo Dios de paz os santifique por completo, y todo vuestro ser, espíritu, alma y cuerpo, sea guardado irreprensible para la venida de nuestro Señor Jesucristo. Guardarnos para Él nos fortalece y nos llena de su paz.
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Vamos, dile gracias. Exprésale tu gratitud. Exprésale tu gratitud. El Salmo 103 dice: bendice, alma mía, al Señor. Bendiga todo mi ser su santo nombre. Bendice, alma mía, al Señor, y no olvides ninguno de sus beneficios. Díselo al Señor: no me olvidaré, Señor. No me olvidaré. No me olvidaré de tus beneficios. No me olvidaré que me perdonaste. No me olvidaré que me sanaste. No me olvidaré que me rescataste. Vamos, en tus propias palabras, dile: gracias, Señor. Gracias por la salvación. Gracias por el perdón. Gracias, Señor, por las nuevas oportunidades. Gracias. Oh, eres tan bueno, Señor.

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Hola, saludos, soy Steven Rivera. Hay heridas que no se ven, golpes que no dejan moretones, pero sí cicatrices en el alma. Dios ve tu dolor y está de tu lado. Él es refugio para los oprimidos y defensor de los que no tienen voz. En el Salmo 9:9 dice: El Señor es refugio del oprimido, su baluarte es

0: Momentos de angustia.
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0: 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Hola, soy Steven Rivera. A veces pensamos que Dios se olvidó de nosotros. Pero aunque todo se derrumbe, su amor permanece firme. Agárrate de esta palabra. Isaías 49:15 dice: ¿se olvidará la mujer de lo que dio a luz? Aunque ella no se olvidare, yo nunca me olvidaré de ti.
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0: Porque esta leve tribulación momentánea produce en nosotros un cada vez más excelente y eterno peso de gloria.
1: Pacientemente esperé a Jehová y se inclinó a mí y oyó mi clamor.
2: Y me hizo sacar del pozo de la desesperación, del lodo cenagoso.
3: Puso mis pies sobre peña y enderezó mis pasos.
4: Verán esto muchos y temerán y confiarán en Jehová.
5: Aunque afligido yo y necesitado, Jehová pensará en mí.

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0: El amor es paciente y bondadoso.
1: Love is patient. Love.
0: El amor no es celoso, ni fanfarrón, ni orgulloso, ni ofensivo.
1: Does not envy. It does not...
0: No exige que las cosas se hagan a su manera.
1: It does not dishonor others. It is not self-centered.

carne y hueso, sino contra gobernantes, malignos y autoridades del mundo invisible, contra fuerzas poderosas de este mundo tenebroso y contra espíritus malignos de los lugares celestiales. Por lo tanto, pónganse todas las piezas de la armadura de Dios para poder resistir al enemigo en tiempo del mal. Y así, después de la batalla, todavía seguirán de pie, firmes.

0: nunca se da por vencido, jamás pierde la fe, siempre tiene esperanzas y se mantiene firme en toda circunstancia. Todo lo puedo en...
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0: Gracias, Señor. Gracias, Rey de Gloria.
1: 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Hola, soy Steven Rivera. Saludos. Todo lo que siembres este año dará fruto. Por eso siembra amor, siembra verdad, siembra paciencia y fe. En Gálatas 6:7 dice, todo lo que el hombre siembre, todo, dice algunas cosas, dice, todo lo que el hombre siembre, eso también cosechará.
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5: Lo que fuiste ayer,

No lo compares con lo que el Señor está haciendo en tu vida hoy. Es nuevo, diga conmigo, nuevo. Nuevo. Dios me llamó en el momento que el mundo dijo que no se podía. Cuando la ciencia una y otra vez me puso las barreras.

0: ¡Dámelo!
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0: suéltate que se pere, alabado a Dios. Suéltate que se... Ahí está, ahí está, ahí está, ahí está, ahí está. Y le vamos a decir...
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0: 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Hola, soy Steven Rivera. Cada maestro, cada padre, cada guía está sembrando en tierra fértil. Educar con amor, paciencia y verdad es uno de los actos más sagrados que existen. En Proverbios 22:6 dice: instruye al niño en su camino, y aun cuando fuere viejo, no se apartará de él.
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1: Tu mente es una batalla, pero hoy Cristo te va a sanar en el nombre de Jesús.
2: Dice así,

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Hola, soy Steven Rivera. Sabes, este año no es casualidad. Dios te colocó aquí, ahora, con una razón. Tu vida tiene sentido, aun cuando no lo entiendas del todo. Mira, en Eclesiastés 3:11 dice, búscalo para que lo leas. Todo lo hizo hermoso en su tiempo.

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1: Para el Señor, esta alabanza sigue orando. Aleluya.

Dios pelea, aleluya, por ti. Dios peleará. Dios te hace justicia. Dios te hace justicia. Sigue orando. Que esa puerta que tú anhelas, dile a que está a tu lado, ella, dile ya, ella.

0: 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Hola, soy Steven Rivera. No esperes a que sea tarde para decir lo que sientes, para pedir perdón, para abrazar. El amor no se guarda, se da mientras hay vida. En 1 Corintios 13:13 dice: y ahora permanecen la fe, la esperanza y el amor. Pero el mayor de ellos es el amor.
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0: y el espíritu y la esposa dicen ven. 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

0: puede alabar a Dios. Suéltate que se... Ahí está, ahí está, ahí está, ahí está, ahí está. Y le vamos a decir.
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0: 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Hola, soy Steven Rivera. Puede que hoy te sientas invisible, como si nadie se preocupara por ti, pero, ¿sabes? Dios te ve, te conoce, te ama más de lo que imaginas. En Salmos 27, 10 dice, aunque mi padre y mi madre me dejaran, con todo, el Señor me recogerá.
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Usted sabe que cuando llega el día de hoy, nosotros nos vamos modo gozo, modo alegría, disfrutando en la presencia de Dios. Así que aprovecho y saludo a todos los que están por ahí conectaditos a esta hora, disfrutando de esta hermosa programación, de esta hermosa radio, a los que están ahí en el sur, 90.1 FM, área oeste 91.7 FM, el área oeste 107.9 FM, en Aguada, Aguadilla, Isabela, Moca, también llegando a Vega Alta, Vega Baja, Manatí, Barceloneta, a través de la 101.3 FM. Estamos en Utuado a través del 89.9 FM en Utuado, Puerto Rico. Área Este, 92.1 FM, Estación de la Familia, Área Metro. Y la 1350 AM en el norte y centro de la isla. Así que un aplauso a esa audiencia linda conectada en el día de hoy, en el carro, en el trabajo, en su casa, algunos descansando, otros trabajando desde su hogar, otros limpiando, otros en la cocina. Oye, hay gente que no sale de la cocina. Un saludito a esa gente que no sale de la cocina y tienen el radio ahí en la ventana de la cocina. Oye, yo conozco dos o tres que tienen el radiecito ahí en la ventana, al lado de la cocina, porque no salen de la cocina. Qué bendición. Pero qué bueno que, aunque están ahí trabajando fuertemente, siempre están conectados con nosotros en la bendición. Saludamos los que están en candelita7.com, nuestra página web, los que están en Candelita TV, nuestra aplicación, y los que están en Roku TV, también disfrutando de la programación en el día de hoy. Por ahí está Carlin, por ahí está Damarty, por ahí está Karen, por ahí está Sara y Emanuel desde Atlanta, por ahí está Keniel también. Muchas vidas conectadas, muchas vidas disfrutando de la programación. Se reporta Ángel, Dios te bendiga desde el camión de fuego allá en Delaware. Y dice, los que no salen del camión también activo, ahí disfrutando, los que no se despegan desde su trabajo en el camión. Y me dicen que Ángel por allá regó la voz y hay varios camioneros allá en Delaware que se están quemando con la programación. Así que mi gente, estaremos disfrutando dos horas de buena música, música bendición, recordándole que los teléfonos están disponibles. Tenemos personal en los teléfonos esperando su llamada para que usted deje su petición de oración. Vamos a estar orando por cada una de sus peticiones. Aprovecha esta bendición. 787-685-7758. Así que gózate y sube el volumen, que esto ya comenzó. 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Oye, te dejo con este tema de fondo. Disfruta, disfruta, son de coro pentecostales, volumen 13.

Bueno, disfrutando de buena música, música de bendición. Recordándole que los teléfonos están disponibles. Llámanos 787-685-7758. Continuamos con la bendición. Te dejo con Ricardo Rodríguez, el tema Lirio de los Lirios. Vamos con ese clásico, gózate y súbele volumen.

Bueno, y recuerda que hoy es un nuevo día y una nueva oportunidad. Así que no permita que las dificultades definan tu destino. Dios sigue obrando aun cuando no lo ve. Así que mantén tu fe y sigue hacia adelante, recordando que Dios siempre

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1: Bueno, y se comunican varias vidas al cuadro telefónico. Nos llama Evelyn desde Río Piedra, escuchando la 92.1 FM, y pide oración por sanidad de su espalda. Así que, Evelyn, declaramos sanidad sobre tu vida. Sigue conectadito con nosotros, sigue llamándonos. 7.

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Bueno, seguimos en la bendición, disfrutando de buena música, música bendición. Recuerde que los teléfonos están disponibles, 787-685-7758. Seguimos con buena música. Oye, te voy a dejar con el tema Sinaí de Arianis Aquino. Disfrútalo mientras estás ahí en la carretera, donde quiera que te encuentres, si estás trabajando. Oye, disfruta esta bendición.

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0: Bueno, y continuamos otra hora más de bendición, disfrutando de buena música, música de bendición. Y sigue la vida comunicándose. Nos llama Mario de Toalta, escuchando la 1350M, y pide oración por depresión y ansiedad. Así que vamos a estar orando por estas peticiones. Sigue llamándonos al 787-685-7758. Mientras tanto, seguimos con el mejor playlist, que lo consigues aquí en la gran cadena Candelita 7.
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0: Bueno, y te dejo con

Bueno, sigue la vida comunicándose. Nos llama Iliana desde Junco, escuchando 92.1 FM. Pide oración por salud, esposo, familia y vecino también. Un anónimo desde Tennessee nos llama y pide oración por salud. 787-685-7758.

Oye, gozándote de la bendición. 787-685-7758. Sigue conectadito con nosotros, que esto continúa con más.

Oye, seguimos con más coro, más bendición. Oye, te dejo con este coro grabado en vivo desde Yabucoa. Así que disfrútalo.

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Hola, soy Steven Rivera. Lo que declares este año puede que marque el rumbo de tu vida y la de otros. Usa tus palabras para levantar, no para destruir. Lee Proverbios 10:11 que nos dice, la boca del justo es fuente de vida.

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Alabado sea el Señor. Saludamos a todos los que están conectados. A esta hora estamos contentos de que la notificación pudo llegar, lo que es YouTube, que a veces falla, Facebook también, la gente está por ahí conectada ya. Le honramos, le bendecimos en el nombre del Señor. Y voy rápido con una palabra. Necesitamos que usted rápidamente recuerde que voy a entrar en un periodo de oración. Y a lo que yo oro, usted tiene break para darle like a este video, dejar su comentario y compartirlo. Es muy importante que usted lo pueda compartir para que la gente pueda enterarse, amén, que hay una palabra poderosa que transforma, que bendice y sobre todas las cosas que te va a ayudar a caminar en rectitud. 787-685-7758. No pierdas tiempo en otra cosa. Mire, hermano, ayer yo me fui del aire y se me quedaron llamadas sin leer, porque la gente, muchos esperan, déjame esperar al final. No. Usted escucha que estamos al aire, usted agarra el teléfono y comience a llamar en fe, sin dudar de que Dios podrá darte ese milagro. Mira el tema que tenemos para la palabra del día de hoy. Los que están en la radio, llevamos rato aquí con ustedes, pero ahora llegó la palabra del día y la transmitimos también para que la gente por la internet se pueda gozar y disfrutar lo que Dios tiene para cada uno de nosotros. 787-685-7758. El número que respira vida. Mira el tema. Quedarán en vergüenza. Quedarán en vergüenza. Yo creo que mucha gente está atado de mano, atado de pie, porque es mayoría la oposición y los que

dicen no lo lograrás, o que no hay ningún sentido en ver cómo tú puedes salir de donde está y que Dios puede usarte y que puedas transicionar, que puedas crecer en el Señor, y todo lo que ven es que tú te quedas en el hoyo, tú no vas a crecer, tú no vas a prosperar, Dios no tiene nada para ti, Dios escogió a otro, etcétera, etcétera. Pues toda esa gente, le tengo un mensaje a toda esa gente que opina eso en tu contra o piensa eso de ti. Quedarán en vergüenza. Yo necesito que usted lo escriba ahora, declárelo. Declárelo rápido. Quedarán en vergüenza. 787-685-7758. Quedarán en vergüenza. Y mientras usted escribe, declara y comparte, oramos al Señor para que Cristo sea glorificado y Dios se manifieste en cada una de sus vidas. Padre, te adoramos, te bendecimos. Estamos ante tu santa y divina presencia. Declaramos cielos abiertos a favor de cada uno de mis hermanos. Por el poder de la palabra, bendice, Dios amado, esa vida con necesidad, que necesita reconocer que mientras haya una palabra, habrá vida. Que mientras haya una palabra, habrá esperanza. Que mientras haya una palabra declarada de tus labios para el corazón, para el alma de aquel que tú llamaste, van a ver lo que tú harás en el nombre poderoso de Jesús de Nazaret. Gracias, Dios amado, porque nos permite llegar a cada vida, a cada hermano a la distancia, en todas las plataformas radiales, en todas las plataformas de la emisora digital, nuestra aplicación Candelita TV, los que están en 89.9 FM en Utuado, 90.1 FM en el sur desde Ponce, 91.7 FM desde Mayagüez, área oeste, la gente linda de 92.1 FM, área de San Juan Metropolitana, Fajardo, área este, 1350 M Norte, Centro, Vega Baja, 101.3 FM, 107.9 FM, Aguadilla, Aguada, Moca, Isabela. Donde quiera que alguien me esté escuchando, enviamos tu palabra de levantamiento, de enfoque, porque esta palabra va a ayudar a alguien a enfocarse y no dejar que alguien o algo lo distraiga y lo detenga. Porque así como le hicieron a tu hijo, padre, que lo trataron de poner a prueba para hacerlo caer o para que fallara en lo que iba a decir, para tratar de ridiculizarlo y que quedara en vergüenza y nunca pudieron lograrlo, tú le entregaste la revelación, tú le entregaste la capacitación, tú le diste la, amén, el mensaje correcto, la parábola correcta en el momento específico, y a través de eso los fariseos, los líderes religiosos, quedaron como ridículos, en vergüenza delante del pueblo. Así mismito tú vas a pelear por tus hijos. Así mismito tú vas a pelear por cada evangelista, por cada hombre, mujer de Dios que se puso en tus manos y decidió creerte. 787-685-7758. Amén y amén. Quedarán en vergüenza. Saludamos los eslabones de fe que están prendidos desde muy tempranito, fin de mes, mediado a principio. Gracias por ser de bendición al ministerio radial, la gran cadena, la estación de la familia. Cuando nosotros vamos a Mateo capítulo 12, verso 9, encontramos que la Biblia dice: pasando de allí, vino a la sinagoga de ellos. Escúcheme bien. Jesús llegó al templo, sinagoga, templo, lo que conocemos como templo, en el tiempo antiguo se llama sinagoga. Entonces Jesús llega a la sinagoga, o sea, entra al templo, al culto, y aquí, dentro del servicio, había un hombre que tenía la mano seca, estaba enfermo. Preguntaron a Jesús, miren esto, para poder acusarle. Para poder acusarle. O sea que la pregunta no fue para aprender. La pregunta fue como ocasión de hacerlo caer. Y tengo que hacer un paréntesis, porque hay gente que se creen inteligente y te hace pregunta no para saber. Te hace pregunta para que cuando abras la boca tropieces y tengan una opción de esa grabación. De

dejando por ahí algo que tú dijiste y usarlo en tu contra. Por eso es importante que hay que ser tardo para hablar, como dice la palabra que nos aconseja, y pronto para escuchar. Hay gente que pregunta algo para ti, pero no es porque quiere saber, es porque quiere verte caer. El piano, sí, hay que bajarle. 787, un poquito, 787-685-7758. Hiciérame esa puerta, por favor. 685-7758 para oración. Entonces, mire qué intención tan mala. Se pegaban a Cristo para preguntarle, para poder acusarle. ¿Es lícito sanar en el día de reposo? Él les dijo, mire la sabiduría. Él les dice, ¿qué hombre habrá de ustedes que tenga una oveja y si esta cayere en un hoyo en un día de reposo, no le eche mano y la levante? Se quedaron en silencio. Pues, ¿cuánto más vale un hombre que una oveja? Ahora, aquí hay una palabra que usted se va a gozar. ¿Por qué, pastor? Porque si Jesús está comparando una oveja extraviada, una oveja caída, con este hombre que estaba dentro del templo con la mano seca, es que este hombre tenía algo más que la mano seca. Come on, somebody. Espérate, que está bajando vianda. Compártelo, dale like, riega la voz. Lo voy a repetir. Si Jesús está comparando la oveja caída con aquel hombre que estaba dentro del templo con la mano seca, es porque Jesús está viendo algo más que una mano seca. La mano seca, enferma, sin movimiento, hablando de exterior en su salud, la puede notar los fariseos. La podía notar los que se reunían en el templo, en la sinagoga. Pero había una necesidad en ese hombre interna que los fariseos no podían ver. Manaseracanda, vasaya. Ay, Dios mío, dice aquí lo que está bajando es rema. Así mismito es. Me voy a volver a repetirlo. Siento una poderosa bendición. Y cándoba. Solo un poquito ahora. Narasamaya, guasarabacaya, ma. Jesús estaba viendo algo más que la mano seca. Jesús estaba viendo un corazón que necesitaba salvación. Y yo me paro en la brecha a decirle a alguien: Jesús está viendo algo más que tu enfermedad. Jesús está viendo algo más que tu tribulación. Jesús está viendo algo más en ti que tu caída. Jesús está viendo algo más en ti. Jesús no simplemente está viendo que hoy estás en depresión, que hoy estás en ansiedad. Aleluya. Jesús no simplemente está viendo mi casa y alaba, que llegas a la reunión, que llegas a un culto y que físicamente tu salud está quebrantada. Jesús está viendo algo más que lo exterior. Jesús está viendo algo interno que no puede trabajarlo nadie en este mundo. No hay pastor, no hay profeta, no hay hombre que pueda entrar en el alma, en el corazón, en los pensamientos del hombre. Por eso es que Jesús le tiene que soltar esta parábola. Porque era día de reposo y no era lícito para aquella ley, para aquella costumbre judía, hacer esto que Jesús está hablando. Pero como ellos eran bien religiosos, Jesús dice, si ustedes tuvieran una oveja y la oveja se le cae, como es día de reposo, no se van a mover, la van a dejar morir, se va a caer por el risco, porque hay una ley. Esto es profundo. Jesús está diciendo, hay alguien más grande que eso. Hay alguien en este templo más grande que la religiosidad que los tiene quebrantado. Oh, Dios mío. Y esto es un peligro, porque cuando somos religiosos, en el término que lo que queremos es que otro cambie por fuera, pero por dentro sigue igual. Religiosidad.
gente que enseña de un altar o de un podcast.

Live. Un evangelio simplemente externo. Y lo que el que lo enseña está lejos de eso y no vive nada de lo que enseña, eso es religioso. Porque es fariseo. Los fariseos extendían el fleco de sus mantos porque pensaban que la apariencia externa era lo que los hacía más santos que otros. Y Jesús le dijo a los discípulos: tengan cuidado que no se comporten con la conducta de los fariseos, que la levadura de ellos es la hipocresía. Ellos le encantan extender el fleco de sus mantos para ser visto por los demás. Porque mientras más largo sea el manto, más santo soy que otro. Y lo usaban como propaganda de avergonzar a los demás, de creerse superiores a los demás. Y cuando Cristo vino, rompió eso. Y todavía a estas alturas en Puerto Rico y en el mundo hay gente con conducta de fariseo. Hay gente con pensamientos religiosos que alejan a la gente del reino por una perspectiva humana y no por algo del reino real. Será y cabashana jama. Y candayan solemakai. Jesús está mirando algo más que el manto que te pones. Jesús está mirando algo más que tu falda. Jesús está mirando algo más que el pantalón. Jesús está mirando algo más. Y estoy hablando de gente que no le sirve a Dios o que está empezando en el evangelio. Jesús dice: si una oveja se cae y va por un hoyo el día de reposo, ¿ustedes no le van a echar mano y la van a levantar? ¿Cuánto más vale este hombre que una oveja? Ahí está. Le está diciendo a Cristo: este hombre está caído. Hay un culto en la sinagoga. Está leyendo la palabra, compartiendo entre hermanos. Pero no tienen la capacidad. Los fariseos no tenían la capacidad de ver la necesidad espiritual que tenía la gente, no simplemente fuera de la sinagoga, aún dentro de la sinagoga. Y tenemos dentro, anda, Samakai, tenemos dentro de los templos gente más enferma que mucha gente que está afuera. Sema, Kamasaya. Ay, Dios mío, alguien tiene que compartir esto. Compártelo, corre, que hoy Dios está hablando. Está hablando con los que tienen su mano seca espiritualmente. Dios está hablando con líderes. Dios está hablando con la iglesia. Hay que comenzar a ver lo que Dios ve. Hay que comenzar a restaurar. Hay que comenzar a dejarnos de pamplina y comenzar a vivir en amor. Comenzar, amén, a manifestar el amor de Dios. Y que el verdadero reino del Padre se manifieste en nuestra sinagoga. ¿Por qué estoy hablando de sinagoga? Porque este escenario fue dentro de una sinagoga. Cristo está diciéndole a todos estos líderes: ustedes saben palabra y todo lo que ustedes quieran saber, y está bien. Pero este hombre que está dentro de ustedes, número uno, no pueden ni sanarle la mano, y número dos, tampoco van a poder sanarle el corazón. Y me encanta cómo Jesús es, porque Jesús llegó para sanar tus enfermedades, pero también llegó para sanar el corazón. My God. Dios mío, ¿qué es esto, Padre? Siento un fuego tremendo en mi cabeza. 685-7758. Saya Bashora Bakai. Está fluyendo reme. Está ama, sayama. Está fluyendo rema. Aquí vamos. No te dejes detener. No te quedes en el suelo porque alguien te está mirando por encima del hombro. No te quedes en el suelo. Aleluya, porque ellos son más santos que tú o aparentan ser más santos que tú. No. Mira a Cristo. Imita a Cristo. Mira a Cristo, que Él tiene algo para ti especial. Levántate en el nombre de Jesús. Jesús. El hombre, tenemos dentro de nuestras reuniones muchos cultos, gente enferma físicamente, pero también hay gente enferma espiritualmente hablando. Y como único, esas personas que llegan a nuestros templos, a nuestra sinagoga, pueden recibir sanidad externa o interna.

eterna es porque Jesús esté. Es porque en el altar, en la obra de Dios, hay una mujer o hay un hombre que Dios ungió y que tiene el discernimiento del Espíritu y tiene el amor de Dios manifestándolo. Que cuando entra una vida, no mira si entró con una gorra, si entró así, si entró asado. No, el hombre lleno del amor de Dios, el hombre lleno de pasión por las almas y ungido de Dios, no está mirando lo que el fariseo mira, está mirando lo que mira Dios. El hombre ungido por Dios no mira lo que el fariseo mira, mira y ve lo que Dios ve. El corazón. Tenemos gente rota en las congregaciones. Saraba, Sama, Kaya. Tenemos gente rota en los templos. Sigo paro, compártelo, dale like. Tenemos gente rota dentro de la sinagoga. Tenemos gente rota dentro de las reuniones. Dios bendiga a Carmen que da su aportación del labón de fe por ahí. Dios te bendiga mucho, Carmen. Para adelante y para el cielo en el nombre de Jesús. Tenemos gente rota, hecha pedazos, pidiendo ayuda espiritualmente. Y no lo pueden ver. Porque ven el manto, ven que cargan una Biblia y ven que la persona está todo bien, pero como no hay discernimiento, no hay fuego, no hay espíritu, no hay amor de Dios, internamente la vida sigue rota. No, Jesús llegó al sinagogo y dijo, hasta hoy llegó este hombre así. Este hombre no va a seguir más con la mano seca y no va a seguir más caído. Este hombre yo lo levanto hoy. Y así Jesús te dice, hasta hoy llegó tu condición. Hoy yo te levanto. Hoy yo te levanto. Claro, claro. Para que Dios pueda reparar, restaurar, tú tienes que ponerte sus manos y dejar que Él trabaje. Sí. Tienes que dejar que Él trabaje. Si no dejas que Él trabaje, no te puede reparar, no te puede restaurar. Él restaura a los que se dejan restaurar. Él levanta los que se dejan levantar. Eso está de ahí. 685-7758. ¿Cuánto más vale este hombre que una oveja? Por consiguiente, es lícito hacer el bien en los días de reposo. Entonces le dice a aquel hombre, extiende tu mano. Y él le extendió. Y la mano fue restaurada, sana como la otra, al instante. Entonces, hay milagros que no producen gozo en los demás. Ah, come on, man. Hay milagros que no producen alegría en los demás. Voy a preguntar, ¿dónde fue este milagro? ¿En la calle o en la sinagoga? ¿En el templo? Jesús le da la parábola, le da la palabra para que ellos caigan en tiempo. No pueden refutarle. Jesús se dirige al que está enfermo y le sana. Pero mira lo que dice la Biblia. Tan pronto la mano quedó restaurada como la otra, en la cara de todos los que estaban en la sinagoga. Verso 14. Y salidos los fariseos, tuvieron consejo contra Jesús para destruirlo. Ya voy a orar por las peticiones porque esto es breve hoy. Hay mucho trabajo hoy. Escuche bien. Yo quiero que usted analice este verso 14 conmigo. En vez de alegrarse por el milagro del hombre, se llenaron de furia y de coraje. O sea que hay milagros que Dios va a hacer en ti que no a todo el mundo le va a caer bien. Hay cosas que Dios te va a entregar que no a todo el mundo le va a caer bien. Ay, recibe esto por amor a Dios. Hay puertas que Dios te va a abrir que no todo el mundo le va a caer bien. Espérate, espérate, espérate, espérate. Aquí viene un clip poderoso.

0: Este clip es para que tú entiendas que todo aquel que está conspirando en tu contra y que no entiende por qué Dios te ha bendecido, Dios ha glorificado en tu familia, en tu hogar, en tu ministerio, y lo que hace es tratar de destruirte, tratar de destruir tu imagen, tu testimonio, tu familia, le tengo muy malas noticias para ellos. Quedarán en vergüenza. Este clip te va a ministrar, varón, varona de Dios, hombre, mujer de Dios, hombre que puso su mirada en Cristo. Y desde que decidiste hacer lo correcto y hacer la voluntad de Dios y seguir a Cristo, has tenido traición, has pasado por mucho dolor, pero también Dios te ha bendecido. Sí, tú que tienes el teléfono en la mano, Dios te ha bendecido. Mira todas las puertas que Dios te ha abierto. Pero tengo que decirte algo. ¿Por qué te traigo este clip de quedarán en vergüenza? Porque cuando leo Mateo 12, capítulo 14, dice la palabra que había un hombre que tenía la mano seca en el templo, dentro de la sinagoga. Y cuando Jesús le sana, dice, y salieron los fariseos al ver ese milagro y tuvieron consejo contra Jesús para tratar de destruirle. Hay milagros que Dios está haciendo contigo que a mucha gente no le está agradando. Hay bendiciones que Dios te está entregando que mucha gente aplaude, pero hay un grupo de mayoristas que no quieren aplaudirte, que no te van a honrar. Te lo voy a traer en Arriba Bichuela. Hay milagros en tu familia, en tu finanza, en el ministerio, que Dios va a comenzar a hacer en tu vida, que mucha gente que te rodea no lo va a tomar como bueno, no lo va a tomar como bien. Y en vez de gozarse de tus triunfos, y en vez de gozarse del milagro, se enojan y tratan de destruirte. ¿Cómo es posible que esta gente ve un milagro que es algo bueno y en vez de disfrutar, celebrar y gozarse, se molestaron y querían destruir a Jesús? No por malo, simplemente por hacer una sanidad. Por tanto, aquí está la rema, la revelación que me está ministrando para ti. Tienes que entender que tú no le vas a caer bien a todo el mundo. Está el trigo, está la cizaña. Enfócate en que Dios te siga bendiciendo. Enfoquémonos en que Dios siga completando la buena obra en vosotros. Ya. ¿Por qué? Porque aún los milagros y las bendiciones que Dios va a hacer en tu vida van a despertar celo, envidia y gente que trate de destruir tu imagen, tu testimonio. Pues ¿saben qué? Están perdiendo el tiempo. Porque el milagro que viene de Dios, la multiplicación cuando viene de Dios, la bendición cuando viene de Dios, aunque la gente que te rodee no lo entiende y se levante para conspirar contra ti, para cerrarte la boca, para tratar de dañarte, no lo van a poder lograr. Porque ya Dios te bendijo, porque ya Dios te cubrió, porque ya Dios está viendo tu fidelidad. Así que repite conmigo: todos mis enemigos, los que conspiran contra mí, quedarán en vergüenza. Quiero que lo escriba, decláralo. Esto es intenso pero necesario. Decláralo. Todos mis enemigos que conspiran contra mí quedarán en vergüenza. Compártelo, dale like. Que Cristo viene. Se calentó el sartén. Me dicen que se cayó, salió anuncio la cadena. Parece que alguien traje, lo déjame chequear. Testimonio, espérate. Tenemos un testimonio en vivo aquí. Estamos enlazados, está todo bien. Esta palabra está jugosa y me están enviando un testimonio en vivo aquí. Vamos a ver.
1: Hermano, Dios te bendiga. Yo hace poco llamé porque yo salí con cáncer y cuando llamé a la emisora, el hermano que oró por mí dijo, por fin tú no tienes cáncer, estás sana. Cuando fui al médico, el médico me dijo que estaba negativa.
2: Oye, qué tremendo, estás negativo con las pruebas ya de que no hay cáncer.
1: Mi nombre es Abigail Río de Río Piedra.
2: Amén, 92.1, ¿verdad?
1: 92.1.
2: Dios te sano de cáncer, qué bendición, muchas gracias.
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7756. Te estoy diciendo que aquí en esta cadena radial, desde 92.1, llamó por un milagro de cáncer. Se fue el cáncer en el nombre de Jesús. ¿Quién lo hizo? Cristo. Y no es coincidencia que estoy hablando de un hombre que Jesús sanó de la mano. Aleluya. Y esta mujer está llamando que se fue el cáncer. Es tiempo de... Mira, hermano, ayer yo solté una vianda en el culto. ¿Qué clase de culto de oración anoche? ¿Qué clase de tiempo de oración, amado? Casa llena, el templo lleno, lleno, lleno. Y solté una palabra, una rema tremenda, y decía que cuando oréis, pedid creyendo, y todo lo que pedís creyendo lo recibirán. De ahí me anclé y le solté este código. No es lo mucho que tú oras, es lo mucho que tú creas. Eso está de libro. No, y veo gente en Facebook poniéndolo, pero por lo menos póngale Valle de Rivera Candelita, por lo menos, bendito. Aleluya. Eso está profundo. En mi monte ayer pasé par de horas antes del culto de oración. Pasé toda la tarde con mi amado Jesús. Y ahorita voy para allá también. Tengo un par de cosas que hacer, pero siempre estoy en la tarde con mi amado. Y solito, y yo meditaba en esto. Y yo, wow. Y Dios me hablaba, me decía: mira lo que hice ahí, mi siervo. Todo lo que pedí en oración, creyendo, lo van a recibir. Y Dios me decía: hay gente que ora 4 horas y no recibe nada. ¿Por qué? Porque llevan 4 horas, pero sin creer. Pero alguien que lleva 2 horas, 1 hora y media, 1 hora, y oró creyendo y recibió lo que pidió. Y ahí saqué la revelación, la rema, que me ministró el Señor. No es las muchas horas que tú oras, es lo mucho que tú creas. Dios mío, Israel Bulgo, que está por ahí prendido, es lo mucho que tú puedes creer, porque el secreto está en creer. Ve, y tú puedes tener una imaginación aquí en la mente, pedir algo a Dios. Pedir algo a Dios aquí en la mente, creyendo, tienes que estar sentado esperando porque lo vas a recibir. No es que te lo estoy profetizando yo, no es que esto me lo inventé yo, es que esto ya Jesús lo dijo. Entonces, el enemigo no tiene break. No tiene break cuando una mujer pide creyendo. No hay break. Saca mi asai. No hay break. No es lo mucho que tú oras, no son las muchas horas, es lo mucho que creas. Ora 4 horas, pero que sean 4 horas creyendo que lo que estás pidiendo lo vas a recibir. Ministro ungido, ungida de Dios que me oye, contigo quiero concluir. Por favor, no te detengas porque quieren destruir tu ministerio. No te detengas porque otras personas que también cargan la Biblia han levantado consejo para destruir tu imagen, destruir lo que Dios comenzó en ti. Si te detiene, le está dando la razón a todo aquel que está hablando lo que no tiene que hablar. No hay mejor camino para ti que el factor tiempo. Dios y el tiempo le da razón al que la tiene. Pero entienda algo. Entiéndase algo. Por más oración, por más ayuno, por más vigilia, por más cobertura que tengas, la unción, tú que estás cerca escuchando, escúchame, la unción que Dios depositó en ti por el Espíritu, las puertas que Dios va a comenzar a abrirte van a levantar envidia y conspiración contra ti. O sea, no es que te estoy hablando en lengua y te estoy profetizando, así te dice Jehová. Es que ya esto está en la Biblia. Hombre de Dios, mujer de Dios, tiene que entender que es parte del ministerio y del llamado que gente quiera destruirte. Y yo vengo a confrontar a alguien hoy.
Porque hay muchos que tú lo

ve famoso y pegado y no tiene problema con nadie, en el sentido de que no hay envidia, no hay celo, tú ves que todo está bien, ahí hay que cuestionarse. ¿Qué pasó? ¿Ah? Ahí es que hay que cuestionarse, porque bíblicamente a Jesús, y no simplemente a Jesús, a sus seguidores, conspiraban día tras día consejos para destruirlos por cómo Dios usaba a esos hombres de Dios. Todo hombre que Dios usa es un hombre que hay que cubrirlo en oración, porque la conspiración va a estar detrás de la nuca. Mire, cuando yo veo que no se levanta guerra contra mí en la red de aquello, yo me preocupo. O difamación, o ataque, comentario. Tú me ves a mí preocupado. ¿Y tu pastor cómo va a ser? Sí. Porque el enemigo siempre está buscando cómo. Y uno se preocupa. ¿Por qué? Porque el hombre que Dios usa y la mujer que Dios usa constantemente van a querer destruirte. No van a soportar. Y van a ser influenciados por el enemigo. Porque el enemigo no se agrada de que tu mujer y hombre de Dios estés en las manos de Dios siendo útil para su gloria, y que las almas se estén salvando, y que se esté expandiendo el evangelio donde quiera que Dios te lleva para la gloria de su nombre. Entonces, ¿con qué quiero traer con esto? Usted no ha visto en mi vida, yo voy para 20 años, y usted no ha visto en mi vida que a mí ya eso no... Al contrario, yo me gozo, no me defiendo, porque yo sé quién soy y dónde estoy delante de Dios, porque yo sé la identidad que tengo, porque hay mucho trabajo por qué hacer, y que somos bienaventurados cuando alguien vitupere a un hombre de Dios, cuando alguien diga toda clase de ti mintiendo, o traten de difamarte, traten de burlarse, criticarte, siempre y cuando Dios está contigo y te está usando y está haciendo lo que Dios te mandó a hacer. La gente no va a entender lo que Dios te mandó a hacer más que el hombre que recibió la visión. Por eso Abraham no le dice nada a Sara, porque ¿cómo? ¿Sara? Llega Sara a saber que Abraham iba a matar a su hijo, que Dios se lo pidió. Chacho, lo deja pegado en el tabernáculo de la reunión ahí en la casa. De aquí tú no te mueves. Primero llévame a mí, alaba, porque la mujer daría su vida por ese hijo. ¿Ve? Pero porque no iba a entender la visión, y era una mujer de Dios. Pero no iba a entender. Entonces, por favor, traigo esto para concluir. No pierdas tu tiempo defendiéndote. No pierdas tu tiempo, aleluya, agobiándote porque aquel quiere destruirte, porque aquel... Gózate de eso. Bienaventurado significa eres bendecido. El enemigo lo que quiere es desenfocarte, apartarte de que dejes de hacer la asignación. Sigue haciendo la asignación. Sigue haciendo lo que Dios te mandó a hacer. Porque jamás podrán destruirte y detener lo que Dios determinó realizar en tu vida para gloria de su nombre. Jamás tratarán y no lo lograrán. Por eso es el tema de hoy. Quedarán en vergüenza. Quedarán en vergüenza. Dice Ramírez: pastor, gracias porque usted nos ha enseñado, ¿verdad?, con su ejemplo, que eso es parte del llamado. Es parte del llamado. Todo aquel que es mi seguidor desde el Altar de la Acción Mundial, o después, o que lleva conmigo siguiéndome desde chamaquito, hace 10, 15 años, usted sabe todo lo que han dicho desde que comenzó el ministerio hasta el sol de hoy. Que si yo soy brujo, que si yo echo fuera a los demonios porque brego en ocultismo, que si está por dinero, que si aquello y lo otro. Si yo me sentara aquí, usted lloraría. O sea, hermano, o sea, pero como le explico, yo sé quién soy y qué estoy haciendo para Dios. O sea, yo sé de hoy, y estoy ante la presencia de Dios, que yo, como dice la Biblia, hay que sentirse como obrero aprobado, que no tiene de qué avergonzarse. Y Dios sabe que yo soy de Él. Mi vida es de Él, mis hijos son de Él, mi familia es de Él. Que hemos estado en incomodidad por mucho tiempo por su obra y por otras cosas. Y Dios me ha bendecido, lo he puesto el primero. Y la bendición mía, económica, ministerial, ha causado revuelo en supuestamente gente cristiana. Y por ahí, y tú los ves, que está por dinero aquel, que al otro. Y si supieran
que yo con lo que Dios me... A mí me...

dice Dios a mí más en lo personal que aún lo que entra en el ministerio. Y gracias al Señor, ¿verdad? Sigo sembrando sin parar en la obra, en los pobres, en los que necesitan, en los alimentando a la gente, ayudando calladito, mire, debajo del radar, porque haciendo lo que Dios me mandó, calladito, ayudando a la gente. Y yo me siento, y, o sea, siento que aún me falta, pero siempre la gente va a hablar porque no sabe lo que hay. Y yo quiero ser ejemplo para muchos, porque soy de ejemplo para muchos en mi generación. Enfócate y alégrate por amor a Dios, porque a Jesús lo querían destruir, a Jesús lo querían matar, a Jesús querían levantarse contra él en amenaza, pero no lo lograron. Jesús se mantuvo enfocado en que el reino fuera establecido de parte de su Padre. Oramos por las peticiones. Amén. Me están diciendo que va y viene, HR, tienen que estar bien pendientes, papi. Me están escribiendo acá otra vez. Tienen que poner YouTube, mi esposa me está tirando. Está yendo, viniendo, anuncio aquello. Ya desde el primer saque ya hay que poner YouTube. Enlázalo por YouTube. Si total, ya terminé. Qué pena. 787. No, no. Acá te puedo decir, pero allá. Quita, pon YouTube. Ve, me está testeando otra vez, se está yendo la radio, se fue, no hay nada. Vamos a darle break. Perdonen eso, hermano, la perdonen. Qué raro, porque Eri siempre está pendiente. Vamos a estar, vamos a dar break, que se puede escuchar la oración por la radio. ¿Qué hay en la radio ahora mismo?

pido disculpas al aire, ¿verdad? Por favor, Eri, siempre pendiente, amado. Ama, siempre. Porque yo puedo estar predicando, yo no puedo estar locuteando, técnico aquí, técnico allá, para que estas cosas no pasen. Amén. Tengo 4 o 5 mensajes aquí de hace rato, la gente, hasta mi esposa, que se oye mal. Pero estamos aquí. Amén, estamos al aire. Vamos a orar, que es lo importante, por todas estas llamadas. Amén. Y por todas estas peticiones. Dice, mi suegra se fue. No, ya, suegra, ya lo arreglamos, ya estamos arriba. Bueno, vamos a leer la llamada. José Luis de Naranjito pide por salud, por sabiduría y por familia. Dice que se fue y no ha vuelto. Dice por aquí, amén, José Luis de Naranjito. Ahora sí, por salud y por sabiduría y por familia. Jorge. Jorge de Luquillo, 92.1 FM. Amén. Por salud y por familia y por finanza. Anónimo de Aguadilla, 107.1 FM. Por sanidad y por una vista que tiene en el tribunal. Nos llama, amén. Anónimo de Río Piedra. Por sanidad de la versícula. 787-685-7758. 685-7758. Gloria sea el Señor. Amén. Sí, que estamos contentos por lo que está haciendo el Señor. Por aquí tengo a Anónimo de Río Piedra, 92.1 FM. Declaramos sana sobre ti. Sigmarí de Vega Baja, por su primo que está en la sala de operación ahora mismo, por fortaleza. Estaremos orando en el nombre de Jesús para que Dios traiga sanidad y pronta recuperación en el nombre poderoso de Jesús. 787-685-7758. 685-7758.

0: 8. Padre, te adoramos, te bendecimos. Gracias porque tú eres Dios, porque tú eres fiel. Porque para el que cree todo es posible. Para ti no hay nada imposible, Dios amado. Glorifícate, bendice. Espíritu Santo, sana, levanta, liberta, restaura. Por el poder de la palabra, en el nombre de Jesús de Nazaret. Gracias, Espíritu Santo, porque tú eres Dios grande, porque tú eres Dios fiel. Gracias porque tú harás la obra que nadie podrá hacer. Porque tú dejarás en vergüenza a todos nuestros enemigos y tú te vas a glorificar de forma especial. Espíritu Santo, te pido, Dios, que te glorifiques de forma especial y que manifiestes tu gloria en cada vida, en cada petición. Gracias a mis eslabones de fe, Dios amado, que no dejan de contribuir para que los proyectos de reino sigan su curso, para que esta radio siga siendo de bendición. Bendícelos con toda bendición en el nombre del Padre, del Hijo y en el nombre del Espíritu Santo. Amén, amén y amén. 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Gracias a mis auspiciadores. Será hasta la próxima. Dios les bendiga.
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paz del Señor Jesucristo sea con cada uno de nosotros en esta preciosa tarde, dándole gracias al Señor por una oportunidad más que se nos concede para así estar desde esta hora predicando la palabra del Señor a través de la plataforma de Candelita 7. Agradecemos al Pastor Difré por la oportunidad, al hermano Domingo Báez, que fue quien se contactó con este siervo para poder hacer posible esta intervención de la palabra del Señor en esta tarde. Entendiendo que estamos viviendo tiempos difíciles, pero todavía hay esperanza en Jesucristo. Entendiendo que son tiempos donde las necesidades abundan en gran manera, donde la muerte, los homicidios, los feminicidios están a la orden del día. Pero todavía hay una palabra que está surcando los aires a través de esta plataforma, que va a ser predicada y está siendo predicada y será siendo predicada hasta que Cristo venga. Mi nombre es José Soriano y tengo la encomienda en esta tarde de llevar la palabra del Señor a tantas vidas que lo necesitan. No sin antes recordarle que pueden llamar para sus peticiones de oración al 787-685-7758. Ahí estarán atendiendo sus llamadas y luego estaremos orando por sus peticiones. Vamos a orar al Señor en esta tarde para encomendarnos a Él, para así estar dando inicio a lo que es la palabra de Dios. Padre, te damos gracias, Señor, en esta preciosa hora por tu amor, por tu misericordia, Señor, por tu bondad, porque desde que rayó el alba, Señor Jesucristo, estamos estrenando misericordia. Tú extendiste, Señor, nuestras vidas. Y te damos gracias, Señor, porque estamos respirando, Señor. Mientras otros, Señor, están dependiendo de una máquina para respirar, Señor, por tu bondad y misericordia, estamos respirando. Bendito sea el Señor. Que estas palabras, Señor, puedan llegar y dar aliento a aquellos que tanto necesitan, Dios mío. Aquellos que están buscando una respuesta en el ser humano, Señor, y a la postre no lo encuentran. Que sea tu Espíritu Santo, Señor, llegando a lo más recóndito de sus corazones, para que esta palabra, Señor, transforme y llegue para arrepentimiento y perdón de pecado, en el nombre de Jesús. Amén y amén. Vamos a dar inicio, amados hermanos, a lo que es esta intervención divina. Y todo el que tenga Biblia, se vaya conmigo al libro del Evangelio según Mateo, el evangelista Mateo, en su capítulo 13, a la altura del verso 53 hasta el 58. Mateo capítulo 13, del

versículo 53 al 58. También lo puedo encontrar en Marcos capítulo 1, verso 6, y en Lucas capítulo 4, verso 16 al 30. Pero estamos en Mateo capítulo 13, bendito sea el Señor, del 53 al 58. En el nombre del Señor Jesucristo leemos la palabra. Aconteció que cuando terminó Jesús estas parábolas, se fue de allí y venido a su tierra les enseñaba en la sinagoga de ellos, de tal manera que se maravillaban y decían: ¿De dónde tiene esta sabiduría y estos milagros? ¿No es este el hijo del carpintero? ¿No se llama su madre María y sus hermanos Jacobo, José, Simón y Judas? ¿No están todas sus hermanas con nosotros? ¿De dónde pues tiene todas estas cosas? Y se escandalizaban de él, pero Jesús les dijo: No hay profeta sin honra, sino en su propia tierra y en su casa. Y no hizo allí muchos milagros a causa de la incredulidad de ellos. Alabado sea el nombre de Jesús. Una vez más, Señor, en tus manos estamos. Que seas tú poniendo las palabras exactas, Señor, en este tiempo que vamos a estar impartiendo tu palabra y tu Espíritu Santo esté llegando a los rincones, Señor, que son imposibles para el hombre, que es el corazón, Señor. Transforma, Señor, y glorifícate en esta tarde a través de tu palabra, en el nombre que es sobre todo nombre, en el nombre de Jesús. Y queremos, hermano, en esta tarde predicar bajo el tema: ¿Quién es el hijo del carpintero? Bendito sea el Señor. Y es que a ciencia cierta la identidad de Jesús ha sido cuestionada por siglos. Y aunque anticipadamente fue anunciada por los profetas de cuál era el rol que él haría, era tanta la confusión que se vio en la necesidad de preguntarle a los discípulos quién era él. Para ellos, porque en una ocasión no sabían quién era. Si nosotros leemos el libro del Evangelio según Mateo en su capítulo 8 y su verso 27, bendito sea el Señor, recordando que Jesús dijo en una ocasión que lo que estaba escrito en la ley, en los salmos y en los profetas, en él tenían cumplimiento. O sea que ya los rabinos de aquellos tiempos estaban claros, bendito sea el Señor, de la asignación que Jesucristo venía a ejercer en la tierra. Y cuando leemos Mateo capítulo 8, verso 27, dice: Y los hombres se maravillaron, diciendo: ¿Qué hombre es este que aún los vientos y el mar le obedecen? Podemos ver, amados hermanos, que ni los mismos discípulos en la barca, cuando estaban en la barca, cuando se armó la tempestad, bendito sea el Señor, que dice la Biblia que él estaba durmiendo en un cabezal y se levantó una gran tempestad camino a Gadara. Los discípulos despertaron al maestro y le dijeron: No tienes cuidado que perecemos. Y allí el Señor les reprochó su poca fe. Bendito sea el nombre de Jesús. Y a ciencia cierta, muchas veces no se consuman los milagros porque aquel que va a recibir el milagro no tiene la fe suficiente para creer que Jesucristo puede hacerlo. ¿Por qué razón? Dice donde leímos que no pudo hacer allí muchos milagros. Bendito sea el Señor por la incredulidad de ellos. Entonces, si no creían, era difícil que un milagro, aunque Dios es todopoderoso, podía romper contra todo pronóstico y hacer el milagro. Pero la actitud de ellos no era recibir un milagro porque no creían. Bendito sea el Señor. Entonces, cuando miramos este pasaje de Mateo capítulo 8, verso 27, podemos mirar que los discípulos estaban como en una universidad, en un campo de entrenamiento. Bendito sea el Señor. El Señor sabía que esta preparación le iba a costar hasta formarlo, hasta que lo negaran, como en el caso de Pedro, de que no lo conocieran, aunque vieran los milagros. Bendito sea el nombre de Jesús. Y él mismo se ve y le pregunta a los discípulos en Mateo 16:13. Le preguntas a ellos después de esto. Dice el capítulo 16, verso 13: Viniendo Jesús a la región de Cesarea de Filipo, preguntó a sus discípulos diciendo: ¿Quién dicen los hombres que es el Hijo del Hombre? Ellos dijeron:

Unos Juan el Bautista, otros Elías, otros Jeremías o alguno de los profetas. Y él les dijo: ¿Y vosotros, quién decís que soy? Respondiendo, Simón Pedro dijo: Tú eres el Cristo, el Hijo del Dios viviente. Podemos ver que la revelación llegó a Pedro, bendito sea el nombre de Jesucristo, progresivamente. La revelación inicial de que él era el Hijo de Dios, bendito sea el Señor, le fue revelada a Pedro. En este proceso de que no creían, no conocían quién era quien estaba con ellos, quién era que lo había comisionado, pero ya podemos ver al pasar del tiempo en el proceso, según el Evangelio, según Mateo, de que la revelación llegó a Pedro y dijo: Tú eres el Cristo, el Hijo del Dios viviente. Bendito sea el nombre de Jesús. Entonces dice el verso 17: Entonces le respondió Jesús: Bienaventurado eres, Simón, hijo de Jonás, porque no te lo reveló carne ni sangre, sino mi Padre que está en los cielos. Y yo a ti también te digo que tú eres Pedro, y sobre esta roca, sobre la palabra revelada que a Pedro se le dio, fue que Jesús dijo que iba a edificar su iglesia, y la puerta del Hades no prevalecerán contra ella. Y a ti te daré las llaves del reino de los cielos, y todo lo que atares en la tierra será atado en los cielos, y todo lo que desatares en la tierra será desatado en los cielos. Entonces mandó a sus discípulos a que nadie dijesen que él era Jesús el Cristo. ¿Por qué? Porque no era el tiempo. Y hasta el día de hoy, amados hermanos, muchos se preguntan: ¿quién es el hijo del carpintero? Y es que, honestamente hablando, amados hermanos, la mayor parte del pueblo de Dios, nosotros como pueblo de Dios, solamente conocemos a Jesús como el Cordero de Dios. Y efectivamente Jesús es el Cordero de Dios que quita el pecado del mundo. Bendito sea el Señor. Juan lo corroboró cuando venía el siguiente día que pasaba por el templo. Juan dijo: He aquí el Cordero de Dios que quita el pecado del mundo. Pero más allá de Jesús ser el Cordero de Dios, más allá de Jesús ser el Hijo de Dios, más allá de Jesús ser el Hijo del Hombre, Jesús es el sustituto. Bendito sea el Señor. Jesús es el Cordero. Jesús es el sumo sacerdote. Jesús, además de ser el sumo sacerdote, es el altar. Alabado sea su nombre, porque todo lo que la Biblia encierra y revela se cumple en Jesucristo. Jesús es el templo, Jesús lo es todo. Y muchas veces nos encerramos, amados hermanos, no sé si es por falta de conocimiento, de solamente creer en Jesucristo como que es el Cordero simplemente. La Biblia es espectacular, hermano. Es un manantial de revelaciones. Todas las ofrendas que se hacían en el templo, en el Antiguo Testamento, todas descansan en Jesús. Todas revelan a Jesús. La ofrenda voluntaria, la ofrenda de los palominos, y así sucesivamente. Bendito sea el Señor. Y hasta hoy, mucha gente se pregunta: ¿quién es el hijo del carpintero? Y aunque la Biblia, amados hermanos, no relata la niñez del Señor, Y no nos da una referencia certera de lo ocurrido en su niñez, Lucas capítulo 2, verso 52 en adelante, dice que el niño crecía. Debemos de entender que las profecías todas apuntaban a Jesucristo. Isaías capítulo 35, del 1 al 5, el profeta Isaías, o el profeta mesiánico, dice de la siguiente manera: Decid a lo de corazón apocado, no temáis, he aquí que vuestro Dios viene con retribución y con pago. Dios mismo vendrá y os salvará. Entonces iban a acontecer una serie de milagros que iban a corroborar en el Nuevo Testamento de que ese Dios que había prometido venir estaba entre los hombres. Bendito sea el Señor. Pero ¿cómo podía venir a la humanidad siendo espíritu? Un espíritu es incorpóreo. Bendito sea el Señor. Tenía que, para entrar en el tiempo, venir como un ser humano, tomar una condición de hombre. Alabado sea el nombre de Jesús. 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Llame para que sus peticiones sean atendidas. Bendito sea el Señor. Y profecías como Isaías 52:6. Alabado sea su nombre, que en aquel día se iba a conocer el nombre del Señor, o el nombre de Jehová, como dice Isaías 7:14. Bendito sea el Señor, que la Virgen iba a concebir, iba a dar un niño, a luz un hijo,
y su nombre se llamaría Emmanuel.

Manuel, que traducido es Dios con nosotros. Ese Dios eterno entró en el tiempo, bendito sea el Señor, y estaba caminando con los hombres. ¿Cuál fue el rol de Jesús? Venir, salvarnos de la ira venidera, salvarnos de los pecados que nos correspondían a nosotros cargarlo, salvarnos de una vida infinita en lugares de tormento. Alabado sea su nombre. Y dice Lucas 2:52 que el niño crecía en sabiduría, en estatura y en gracia delante de Dios y los hombres. O sea, que aprendía lo que todo ser humano tiene que aprender, instruido por sus padres. Bendito sea el Señor. Pero esta profecía decía quién era el hijo del carpintero. Decía que era Emmanuel, Dios con nosotros. Bendito sea el Señor. ¿Por qué Dios con nosotros? Porque cuando el hombre pecó, bendito sea el Señor, el hombre no podía acercarse a Dios en su esencia divina, siendo espíritu. Porque la presencia misma de Dios mataba o podía matar al hombre. A Moisés le dijo en el desierto, Moisés, cuando Moisés le dijo, muéstrame tu gloria, le dijo, no puede hombre ver mi gloria y vivir. Bendito sea su nombre. Entonces, por esta razón, al hombre no poderse acercar a Dios, bendito sea Dios, entonces Dios decidió acercarse al hombre, caminar con los hombres, entender el hombre, hacerse un hombre para cargar el pecado que tenía el hombre en condenación. Alabado sea su nombre. Entonces, cuando leemos Lucas capítulo 2, versículo 42 al 49, podemos ver que Jesús se perdió en una fiesta y lo hallaron en el templo. Y cuando su madre le pregunta, él le dice que es necesario estar en los negocios de su padre, ya a los 12 años. Ya es una edad, alabado sea su nombre, donde todo niño se le va desarrollando el consciente, el conocimiento. Bendito sea el Señor. Y ya ha cumplido su tiempo, el tiempo de su ministerio. Jesús ejerce el ministerio. Bendito sea el Señor. Mateo capítulo 13, donde leímos del 53-56. Todavía hay muchas personas que se preguntan quién es el hijo del carpintero. ¿Quién es este hombre que vino a reformar la ley, amada audiencia, diciendo, oíste que fue dicho, ojo por ojo, diente por diente? Esa es la ley del talión. Usted le cortaba un brazo a una persona y a usted le cortaban el brazo. Usted le sacaba un ojo a una persona y a usted le sacaba un ojo. Ojo por ojo, diente por diente. Bendito sea el Señor. Pero Jesús dice, oíste que fue dicho en la ley, ojo por ojo, diente por diente. Mas yo os digo, ¿quién le dio esta autoridad a Jesús de reformar la ley? No de abrogar la ley, sino de reformar la ley. Porque Isaías dice que Él es nuestro legislador. Bendito sea el nombre de Jesús. Es más que nuestro abogado. Ahora está haciendo el rol de abogado. Ahora está haciendo el rol de sumo sacerdote. Pero Él es nuestro legislador. Él es el primero y es el último. Y también es el medio, es el mediador. Pero vendrá un día, no muy lejano, que no vendrá ya como legislador, que no vendrá ya como abogado, sino vendrá como juez y va a establecer su trono a juzgar. Todavía es tiempo de buscar a Jesucristo. Todavía es tiempo de tú echar todas tus ansiedades delante de Él, porque Él tiene cuidado de vosotros. Todavía el tiempo de gracia no se ha cerrado esa puerta maravillosa. Todavía su misericordia está apta para alcanzarte, sin importar cuál sea la circunstancia en la que estés viviendo, sin importar qué tan bajo hayas caído. Bendito sea el nombre de Jesús. Sin importar cuál sea tu situación. Es solamente tener una actitud de reconocer que somos pecadores y que solamente hay uno que es limpio, solamente hay uno que es santo, solamente hay uno que es divino y solamente hay uno que puede proveernos la salvación y se llama Jesucristo. Yo creo que la humanidad, viviendo en estos tiempos tan peligrosos, en vez de estarse enfocando en cosas que no convienen, bendito sea el nombre de Jesús, y no digo que sean malas, pero son cosas que no, que atañan en contra de la salvación, que te quitan la mirada del blanco que es Jesucristo.
pudiéramos estar como más enfocados.

enfocados, aleluya, más que en los problemas, el que puede resolver todos nuestros problemas. Porque problemas y aflicciones vamos a tener en el mundo, dijo Jesús. Pero si Él es el único que puede resolver tu problema, amado que me esté escuchando a través de la plataforma del internet de Candelita 7, a través de Facebook, bendito sea el nombre de Jesús. Dios bendiga a mi prima Neri. Dios bendiga a Divina Mora en gran manera. A través de los seguidores, por la misericordia del Señor de Facebook. Es tiempo de ponerle atención a esta palabra. Porque el tiempo es corto, el tiempo se está acabando. Entonces, ¿quién es este hombre que vino a reformar la ley? Mas yo os digo, no resista al malvado. O sea, si el que te obliga a ir una milla con él, ve dos. Bendita sea el nombre de Jesús. Pero ¿quién es este que ama hacer misericordia? Mientras el hombre en su corazón lo que ama es hacer maldad, este hombre viene y ama hacer misericordia. ¿Quién es este hombre que sana el día de reposo? Mientras los religiosos tenían impedido que se hiciera un milagro el día de reposo, Jesús vino y les reprochó su... Bendito sea el nombre de Jesús. Una su incredulidad y otra su religiosidad. Por eso le decía hipócritas. Si un asno de ustedes cae en un hoyo, bendito sea el Señor, porque el día de reposo ustedes no lo van a sacar. ¿Cuánto más que este que es hijo de Abraham? Aleluya, no ha de recibir un milagro. ¿Quién es este hombre? Bendito sea el Señor, que enfrentaba a quienes se le dio la ley. Escucha bien, a quienes se le dio la ley para que pusieran la ley en práctica. Y aquellos que tenían tanta necesidad de escuchar una palabra fueron donde ellos. Entonces ellos se sentaron en la ley. Jesús dijo, en la cátedra de Moisés se sientan. Alabado sea su nombre. Todo lo que hacían era por apariencia. Sepulcro blanqueado, le llamó Jesús en una ocasión. O sea, no estaban ejerciendo el rol que tenían que ejercer como ministro en aquellos tiempos. Y hoy la iglesia de Jesucristo tiene un rol imprescindible que hacer. A nosotros se nos ha entregado el ministerio de la reconciliación. ¿Cuál es ese ministerio de la reconciliación? Dios bendiga a la pastora Yairín en esta tarde. Que Dios estaba en Cristo reconciliando consigo al mundo, no tomándole en cuenta sus pecados. O sea que la iglesia tiene un rol, amados hermanos. Yo decía anoche en una intervención que estaba predicando, que la iglesia parece como que se le ha olvidado cuál es la posición que tiene del reino aquí en la tierra. Nosotros somos reyes y sacerdotes. Nosotros no somos cualquier cosa. Nosotros ocupamos una posición de privilegio por misericordia. Por eso nos encomendó a nosotros la predicación del evangelio. Dice el libro de Hebreos que no socorrió a los ángeles. ¿Por qué? Porque los ángeles no tuvieron, ni han tenido, ni van a tener experiencia de salvación. Usted y yo sí tuvimos la experiencia de salvación, como este Dios amoroso, aleluya, que vino y se manifestó en carne, vino en propiciación por nuestro pecado, nos lavó, nos salvó, nos levantó y nos puso entre príncipes. Lo menos que podemos hacer es predicar su palabra, amados hermanos, y vivir agradecido con este Dios santo, con este Dios justo, con este Dios bueno. La encomienda de la iglesia es anunciar las buenas nuevas de salvación. Para que por su Espíritu Santo, aleluya, aquel que está oprimido sea libertado. Aquel que está encarcelado sea libre. Aquel que está enfermo sea sano en el nombre de Jesús. Bendito sea el nombre de Jesús. Y todavía hay muchas personas que se preguntan, ¿quién es el hijo del carpintero? ¿Quién es este hombre que da vida a los muertos? Que da vista a los ciegos. Que perdona pecados. Que socorre a las viudas. ¿Quién es el hijo del carpintero? Bendito sea el Señor. Los judíos en una ocasión, los religiosos, los rabinos religiosos, aleluya, cuando él hizo el milagro en el cojo, que le dijo, tus pecados te son perdonados, empezaron, dice la Biblia, a claudicar en su pensamiento. Y Jesús le dijo, ¿por qué claudican vuestro pensamiento? ¿O por cuál de esas obras quieren apedrearme? No te apedreamos por las obras, sino porque tú siendo hombre te haces igual a Dios.
Ellos tenían la ley, los profetas. Ellos sabían que el cumplimiento del Mesías, que cuando el Mesías viniera, era el mismo Dios, alabado sea su nombre, manifestado en carne. Pero la religiosidad y la incredulidad que hasta hoy muchos tienen, el velo que Pablo menciona cuando Moisés bajó del monte, el velo de la ignorancia, todavía lo tiene cegado. Bendito sea el nombre del Señor. ¿Quién es este hombre que camina sobre las aguas? ¿Quién es el hijo del carpintero que ordena al viento y al mar y le obedecen? Bendito sea el nombre de Jesús. Es tiempo de buscar la revelación divina. Es tiempo de buscar la revelación del cielo. Es tiempo de escudriñar. Es tiempo de buscar intimidad con Dios. Es tiempo de lo que no entendemos. Amados hermanos y hermanas, bendito sea el nombre de Jesús. Debemos preguntárselo al Señor para que por su Espíritu Santo nos lo revele en la intimidad. 787-685-7758 son los números a llamar. Alabado sea su nombre. Hoy puede ser el día de tu milagro. Hoy puede ser el día de tu liberación. Quizás tú tienes un hijo o una hija en drogadicción. Quizás tú tienes un hijo o una hija en prostitución. Quizás en lesbianismo. Aleluya. Hoy es el día donde el Señor Jesucristo puede romper las cadenas. Hoy es el día donde el Señor Jesucristo puede cambiar la historia en tu familia, en tu entorno. Hoy es el día donde el Señor Jesucristo puede cumplir lo que te ha prometido. Alabado sea el Santo Cordero de Dios. ¿Y quién es este hombre? Aleluya. Que hace tantas maravillas. Que hace tantos milagros. Aleluya. ¿Quién es este hombre? Que en una ocasión había una multitud que tenían 3 días y ya tenían hambre. Y con pocos panes y peces, bendito sea el Cordero de Dios, alimentó esa gran multitud. En una ocasión 3,000 y en otra 5,000. ¿De dónde vienen estos milagros? Eso se preguntaban donde leímos. Bendito sea el Señor. Eso se preguntaban en el verso, en el capítulo 13, verso 53. ¿No es este el hijo del carpintero? Dice el 55. ¿No se llama su madre María y sus hermanos Jacobo, José, Simón y Judas? ¿No están todos sus hermanas con nosotros? ¿De dónde pues tiene este todas estas cosas? Estaban mirando al mismo Dios que las profecías habían anunciado, caminando con ellos, interactuando con ellos, y la incredulidad lo había cegado. Y eso tiene una gran parte de la humanidad cegado. La incredulidad. Se está anunciando que Jesucristo viene. Se está anunciando que el tiempo es corto, que ya no queda tiempo. Y la gente, usted lo mira lamentablemente como si nada, como si no pasara nada. Enfocado en las cosas de la tierra, bendito sea el Señor. Personas negociando 100 años en la tierra por una eternidad en el infierno. Sí, lo voy a repetir otra vez. Están negociando 100 años en la tierra. Bendito sea el Señor. Haciendo pacto con las tinieblas para ser prosperado. Bendito sea su nombre. Para ser enriquecido aquí en la tierra y durar 100 años, 110 años. Déjame decirte algo. 100 años van a pasar. 120 años van a pasar. Si es que Dios da vida a 120 años, lo puede hacer. Los años van a pasar tarde o temprano. Lo que no va a pasar es la eternidad, donde tú elijas estar, si para salvación eterna o para condenación eterna. Y hay gente haciendo pacto. Pero hoy es el día que se pueden romper los pactos. Hoy es el día donde las cadenas pueden ser rotas en el nombre de Jesús. Hoy es el día de reiniciar tu vida y empezar una nueva vida en Cristo Jesús. Hoy es el día. Bendito sea el Señor. Y el hijo del carpintero no es otro que el Dios Todopoderoso, que Jehová ha manifestado en carne. Él es el eterno e indivisible. No sé cuánto tiempo tienes en el Evangelio, amigo, que está conectado y ha venido a preguntarte quién es Jesús. Jesús es el Dios Todopoderoso. Apocalipsis 1:8 dice: yo soy el Alfa y la Omega, el principio y el fin. El Todopoderoso, no el poderoso, no, el Todopoderoso, bendito sea su nombre. Porque el hombre se está creyendo poderoso en la tierra.
Porque el dinero le da cierto poder, pero hay uno más grande que el cielo y la tierra, que los cielos no pueden contenerlo, ni los cielos de los cielos. Alabado sea su nombre, y ese es Jesucristo.

el Dios Todopoderoso. Bendito sea el nombre de Jesús. No te limites, no te limites. 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Es el número de contacto para ponernos en comunicación para oración. Bendito sea el nombre de Jesús. Alabado sea su nombre. Este es el Mesías prometido, hermano. El varón perfecto. El postrer Adán. La resurrección y la vida. Quizás en tu familia, en tu cerco, alabado sea su nombre, hay situaciones deplorables. Déjame decirte que cuando Lázaro murió, bendito sea el Señor, que fueron a avisarle al Señor. El Señor dice que duró 3 días más. Y al cuarto día llegó. Mi alma adora al Señor. Señor, si hubiese venido antes, yo sé que va a resucitar. La resurrección postrera. Y Jesús lo que le dice: no te he dicho que si crees verás la gloria de Dios. ¿Dónde lo pusieron? Cuando van a poner, van camino a donde está Lázaro sepultado, Jesús se proclama como que Él es la resurrección. Porque si no hay muerte antes, Él no podía pronunciarse como que Él es la resurrección. Y para que creyeran que Él es el único Dios que puede resucitar a los muertos de la tumba, bendito sea su nombre, antes de ir y resucitar a Lázaro, se proclama y dice: yo soy la resurrección y la vida. El que cree en mí, aunque esté muerto, vivirá. Y si vive, tendrá vida eterna. Dicho estas palabras, fue al sepulcro y le dijo: Lázaro, a ti te digo, sal fuera. Ese es el hijo del carpintero, el Dios todopoderoso. El Dios que no se le escapa un pensamiento. El Dios que responde a las oraciones en su tiempo. El Dios que da lo que conviene, aleluya, y quita lo que no conviene. De ese Dios te vengo a hablar en esta tarde. Pero para tener una relación con este Dios amoroso y todopoderoso, tiene que haber arrepentimiento y perdón de pecado en su nombre. Hechos 10:46 dice: de este dan testimonio todos los profetas, que todos los que en él creyesen recibirán perdón de pecado por su nombre. El perdón de pecado solamente se recibe en el nombre de Jesucristo, en las aguas bautismales, amados hermanos. Es tiempo de levantarnos. Si el enemigo o la vida o una enfermedad te dio un puño que te tiró al piso, aleluya, pues respira profundo en el piso, levántate, aleluya, coge aire, como decimos en la República Dominicana, sacúdete el polvo y sigue hacia adelante, que todavía hay esperanza, mientras esta gracia salvadora esté a favor nuestro, todavía hay esperanza para ti, que estás en el alcoholismo, todavía hay esperanza para ti, que estás en la hechicería, que está en el ocultismo, que está en la adivinación, todavía hay esperanza para ti. Hoy es el día donde Jesucristo puede encontrarte. Hoy es el día donde el Señor puede sanarte. Hoy es el día donde el Señor puede cambiar la atmósfera de tu entorno. Bendito sea el nombre de Jesús. Conviértete en un profeta como Elías. Que Elías, por lo dicho de su boca, dijo: no va a llover, y no llovió durante 3 años. Bendito sea el Señor. El hombre y la mujer de Dios tienen la autoridad del cielo para hacer que las cosas sean transformadas en el nombre de Jesucristo. Aleluya. Este Mesías prometido, el varón perfecto, postrer Adán, ese fue el que Juan vio y cayó como muerto. Ese es el que da agua viva. Juan 7, 37 al 39. Dice que en la fiesta de los tabernáculos Jesús se puso de pie el último gran día. ¿Por qué? Porque se recordaba las penurias que pasaba el pueblo de Israel, donde Moisés golpeó la piedra para ellos tener sed. Y conmemorando esos días, ellos en casuchas, en cabañas, donde se reunían, celebrar la fiesta de los tabernáculos, bendito sea el Señor, se rociaba agua en el altar. Era un día de gran humillación. Era un día muy solemne en aquellos tiempos, porque se recordaba ese peregrinaje en el desierto, donde parecía que ya no había esperanza, donde parecía que iban a morir de sed, donde en el desierto se le dio el maná. Y Jesús dice que se puso en pie y dijo, y alzó la voz y dijo:

El que tenga sed, venga a mí y beba. Aleluya. El que tenga sed, venga a mí y beba. Si tú tienes sed, aleluya, y no es de agua física que te estoy hablando, es que tu corazón está seco, tu corazón está vacío por una raíz de amargura, por una herida que te han hecho, por una traición que te han hecho. Tú tienes sed de Jesucristo. Tú tienes la oportunidad de venir y beber agua limpia gratuitamente en esta tarde. Alabanza al Cordero de Dios, para que de tu interior fluyan y corran ríos de agua viva. Dice la palabra que él estaba hablando del Espíritu Santo, que habrían de recibir los que creyesen en él. Porque Jesús, el Espíritu Santo no había venido sobre nadie aún, porque Jesús no había sido aún glorificado. Aleluya. Mi alma adora al que vive por siempre. ¿Y cómo es esto que Juan explica? Porque Juan, cuando Jesús estaba en la tierra, se recostaba en su pecho. Y ese que Juan vio en el cielo dice que cayó como muerto cuando lo vio. Juan vio la gloria plena del Señor Jesucristo como Dios indivisible. Bendito sea su nombre. Porque una cosa es el cuerpo de su manifestación, en el cual él andaba aquí en la tierra. El cuerpo de su resurrección es otro. Y el cuerpo de su glorificación. Aleluya. Bendito sea el nombre de Jesús. Él es la luz del mundo, amados hermanos. Él quiere alumbrar la oscuridad espiritual que hay en tu vida. Él quiere alumbrar, aleluya, tus caminos. Tú que andas a ciegas, tú que andas a tientas. Bendito sea el Señor. Él es el creador de todo lo que existe. Eso dice Juan, que todo fue creado por medio de Él. Él es el creador de todo. Y si Él es el creador de todo, entiende tu situación, entiende mi situación, entiende la situación de toda la humanidad. Alabado sea su nombre. 787-685-7758 son los números que salvan vida. Llama, llama, que queremos orar por ti. Alabado sea el nombre de Jesucristo. Bendito sea el Cordero de Dios. Yo soy el primero y el último. Jesús lo es todo. Pedro dijo en Hechos 4:12 que en ningún otro hay salvación. Si tú estás buscando la salvación fuera de Jesucristo, te tengo mala noticia. Tú no la vas a encontrar. Quizás tú estés buscando solución en el tarot. Quizás tú estás buscando solución en otras cosas. Bendito sea el Señor. Solamente Jesucristo puede proveer salvación y vida eterna. Solamente en Él, creyendo en Él, creyendo en ese sacrificio. Él dijo: el que come mi carne y bebe mi sangre. Y comer su carne y beber su sangre no es más que aceptar su sacrificio. Aceptar que Él murió en la cruz del Calvario. Que se hizo hombre como tú y como yo, pero sin pecado. Para venir a cargar el pecado tuyo y mío. Bendito sea el Señor. El que come mi carne y bebe mi sangre. Aleluya. Esta es una tarde maravillosa, donde podemos reflexionar. ¿Qué va a ser de nosotros? ¿O qué va a ser de tu vida que no conoce a Jesucristo? Porque si yo parto ahora mismo, gloria al Señor, estoy seguro que me voy con el Señor. Y no es que soy perfecto, pero trato de agradar a mi Señor en el día a día. Es una lucha constante, aleluya. Pero puedo decir como Pablo: no vivo yo, Cristo vive en mí. Pero si a ti sin conocer a Jesús te sorprende la muerte ahora mismo, ¿no te has puesto a pensar eso? ¿Qué va a hacer de ti? Bendito sea el Señor. Esta estadía en la tierra es pasajera. El Señor ha permitido que nosotros estemos en este planeta, en esta tierra, es para poder pensar y discernir dónde vamos a ir a morar después de la partida de esta tierra. Bendito sea el Señor. Jesucristo es el Dios creador, hermano. Sin decir literalmente, Él es el creador. Juan capítulo 9, verso 1. Dice que Jesús pasó y vio un hombre ciego de nacimiento. En la cultura judía, hermano, se creía que el que nacía con defectos era porque nacía con un pecado.
Y se le olvidó que

Jeremías 31, 29 al 33 dijo el Señor. Aleluya, vamos a buscarlo. Vamos a buscar Jeremías. Para ser más explícito. Bendito sea Dios. Jeremías 31. Aleluya. Jeremías 31. Alabanza tu nombre, Jesús. Jeremías 31. Aquí está. Jeremías 31 del 29 al 33. Vamos a leerlo, hermano. 31 del 29 al 33. Aquí tenemos el 29. Escuche bien. Porque los judíos pensaban, bendito sea el Señor, que el que nacía con un defecto, que nacía cojo, ciego, manco, era por una maldición. Gracias, varón. Gloria al Señor. Y dice el Señor en Jeremías capítulo 31 del 29 al 33. En aquellos días no se dirá más, los padres comieron las uvas agrias y los dientes de los hijos tienen la dentera, sino que cada cual morirá por su propia maldad. Los dientes de todos los hombres que comieren las uvas agrias tendrán la dentera. He aquí que vienen días, dice Jehová, en los cuales haré nuevo pacto con la casa de Israel y con la casa de Judá. Entonces, podemos mirar a este hombre que era ciego de nacimiento. Este hombre científicamente no tenía nada, tenía dos huecos en sus ojos. Y creían que era causa del pecado. Pero lo que más impacta de este milagro es lo que presenciaron, ese milagro donde Jesús escupe lodo, escupe y hace lodo y le pone lodo en los ojos. Esto tiene que decirle algo a la audiencia en esta tarde. Bendito sea el Señor. Debemos de entender que el hombre fue creado del polvo de la tierra. Dice Génesis 2:7 que sopló el hombre, Dios en el hombre, en el muñeco, después que lo hizo del barro, aliento de vida, y fue el hombre un ser viviente. Jesucristo usó la misma materia prima que usó para crear al hombre en Génesis. Bendito sea su nombre. Pudo usar otra cosa, pero usó barro. De la misma materia prima con que hizo el hombre. Alabado sea su nombre. Y la gente se maravilló. Porque nunca habían visto un milagro. Porque científicamente, quienes nacen así no tienen nada en sus ojos. Bendito sea el Señor. Jesús vino a esta tierra a darnos esperanza. Muchos hombres, grandes hombres, han pasado por el mundo. Hombres brillantes que han pasado por la tierra. Científicos brillantes que han evolucionado la ciencia, como Benjamin Franklin, que inventó el pararrayos. Eso ha salvado muchas vidas. Bendito sea el Señor. Tomás Edison, que inventó la bombilla. Imagínese usted si estuviésemos sin luz. Es ciervo. No tuviésemos transmitiendo a esta hora. Todos estos hombres marcaron un antes y un después con sus inventos. Todos. Y salvaron muchas vidas sus inventos. Pero hubo uno que marcó un antes y un después, que murió, fue flagelado, fue maltratado, murió, al tercer día resucitó, bendito sea su nombre, y marcó un antes y un después, y no salvó pocas vidas, ha salvado millones de vidas con su sacrificio, y todavía está salvando vidas. Hoy es la oportunidad del Señor salvar tu vida, de salvar tu alma, en el nombre de Jesús. Bendito sea su nombre. Aquí tenemos las peticiones. Bendito sea Dios. Vamos a leerla. Y Ben Mercado, bendito sea su nombre, desde Filadelfia, su familia, nieto para salvación. José Luis Figueroa de San Germán, sanidad en el brazo. Bendito sea su nombre. Señora Mercedes Canóvanas, liberación, depresión. Reprendemos la depresión en el nombre de Jesús por su hijo. Cobertura de salvación. Eso es, cobertura de salvación. Bendito sea su nombre. Mora Torres, de Connecticut, sanidad y familia. Anthony Aguadilla, 107.9 FM,

0: se reconcilió. Aleluya. Se reconcilió con el Señor. Bendito sea su nombre. A eso fue que vino el hijo del carpintero. A reconciliar la humanidad con él. Bendito sea Dios. Miriam de Carolina, salud, fortaleza. Dirección por la madre y esposo, salud. Bendito sea su nombre. He aquí las peticiones. Bendito sea el nombre de Jesús. El mayor milagro ha ocurrido en esta tarde. Porque cuando un pecador se arrepiente, hay fiesta en los cielos. Hay reconciliación, todavía hay esperanza. Tú que estás ahí, bendito sea su nombre. Tú puedes llamar aún pasando el programa diciendo que te quieres reconciliar con nuestro Señor Jesucristo para salvación y para vida eterna. Vamos a orar por estas peticiones. Señor Jesús, te damos gracias, Señor. Gracias por la vida, gracias por la reconciliación de este siervo, Dios, que ha llegado nuevamente, Señor, a tu redil, Padre. Te pido, Señor, que tú lo sigas dirigiendo, Señor, que lo levante en esta ocasión para nunca más caer, Dios mío. Que sea tu Espíritu Santo, Señor, limpiando, Señor, esas áreas. Aleluya. Y sea Él entregándote todas las llaves, Señor, de todo su ser, espíritu, alma y cuerpo. Y que pueda dar testimonio de fe, Señor, de su restauración. Intercedemos y oramos por la familia, Señor, por las diferentes peticiones, Señor. Sanidad, liberación por la familia, Señor. Que seas tú, Señor. Quizás no las puedo enumerar todas, Dios mío. Por aquí están salud y fortaleza, Señor, y dirección. Bendito sea el Señor. La sanidad en el brazo de este varón, de José Luis Figueroa, Señor. Que seas tú tocándole. Su familia y sus nietos. De Ibe Mercado, Señor. La señora Mercedes, liberación por depresión. Reprendemos todo espíritu depresivo en el nombre que sobre todo nombre, en el nombre de Jesús. Y creemos, Señor, y sellamos esta palabra. Aleluya. Que esto va a ser para testimonio vivo de tu grandeza. En el nombre de Jesucristo. Bendito sea el nombre de Jesús. Aleluya. Esta tarde es una tarde de milagros donde Dios puede operar un milagro en tu vida. Esta tarde es tarde donde el Señor puede hacer cosas maravillosas en tu matrimonio. Dios te bendiga en esta tarde y Dios te guarde. Shalom.
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Hola, saludos. Soy Steven Rivera. Este año no será perfecto, pero sí puede ser firme. Mantente anclado a Dios, pase lo que pase. En Mateo 7:24 nos enseña que el que oye mis palabras y las hace, le compararé a un hombre prudente que edificó su casa sobre la roca.

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Saludo a cada hermanito, cada vida que esté en su sintonía. Hay varias vidas llamando, reconciliándose con el Señor. Ángel Díaz de Vega Baja se reconcilió por liberación de alcoholismo. Ángel Luis de Utuado está en Canóvanas por liberación de ataques de pánico. Oramos por él en el nombre de Jesús. 787-685-7758. En breve minuto estará la pastora Alicia Ortiz, así que no se vaya nadie.

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En breve minuto estará la programación de la pastora Elizabeth Ortiz. En programación de porción semanal de todos los sábados de 5:30 a 6:30. Saludamos a toda la radio audiencia, a todos los que están conectados. Te habla la voz de tu hermano y amigo evangelista Luis Serrano, locutor de sábados y domingos de poder de la iglesia Tabernáculo en Pie de Guerra. Saludamos a nuestros pastores, Eddie Rivera, al presidente de la emisora, a la familia pastoral y a todos y a cada uno de los radioescuchas que en esta hora están presentes, como siempre, para la gloria del Señor, y a los que llevan poco tiempo sintonizando, nuestro saludo y amor también en Jesucristo. Llámanos al 787-685-7758. Oramos por Rosa Torres de Connecticut. Que Dios bendiga a Mercedes de Canóvanas por Fortaleza Sanidad. Oramos por su hijo fuertemente. Y oramos por Miriam de Carolina, que quiere poder congregarse. Oramos por su esposo y por su mamá. Y por Ángel Luis de Utuado de Canóvanas. Y Ángel Díaz de Vega Baja de la 1350M se reconcilió. Pidió por ser libre de alcoholismo. Seguimos orando, seguimos en la presencia de Dios. No se vaya nadie. 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Seguimos con más bendición.

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1: Bueno, ahora pasamos pueblo con la pastora Elisa Ortiz y en el culto de porción bíblica semanal de los sábados. Llámanos para oración al 787-685-7758. Siempre dice,
2: qué bueno es estar en la casa del Señor. A veces la gente piensa que es un cliché, ¿verdad? Algo que uno siempre dice, pero no. Sinceramente, no hay mejor lugar para estar. No importa cómo usted esté. Contento, triste, preocupado, cargado. No hay mejor lugar. Porque sea lo que sea, si uno está contento, adora al Señor con gozo. Si uno está triste, dice la palabra que haga oración. Si usted está preocupado, cargado, es el lugar para traerle la carga al Señor. Es el lugar para uno renovar fuerzas, para uno pedir perdón, para uno ser perdonado, para uno tener nuevas oportunidades. No hay lugar mejor para estar que en la casa del Señor. Amén. Gloria al Señor. Privilegio y merecido en esta tarde tener esta parte. Gloria al Señor. Nuestra pastora debe estar por llegar. Gloria al que vive para siempre. Pero vamos a comenzar, como dijo nuestra hermana Isabel, la porción bíblica de la semana es la porción bíblica Nazó, como ya dijo, que significa levanta. Así que vamos a leer, gloria al Señor, Números 4, 21. Gloria al Señor, aleluya. Gloria al que vive para siempre. Y dice así: además habló el Señor a Moisés diciendo: toma también el número de los hijos de Gersón según las casas de sus padres por sus familias. De edad de 30 años arriba hasta 50 años los contarás. Todos los que entren en compañía para servir en el tabernáculo de reunión. Amén. Damos, Señor, gracias por tu palabra y te pedimos y te suplicamos que seas tú, mi Dios, ministrando a nuestra vida para que la vida de cada uno de mis hermanos también pueda ser ministrada aquí en la distancia. Te lo pedimos y te damos gracias en el nombre y por los méritos de tu amado Hijo Jesús. Amén y amén. Gloria al Señor. Aleluya. Aquí cuando uno lee esta porción bíblica, gloria al Señor, que comienza, ¿verdad?, en nuestra Biblia, además habló el Señor a Moisés diciendo, toma, en realidad, en la versión más original dice, levanta. Gloria al Señor, así como es el nombre de esta porción bíblica, levanta. Refiriéndose a que desde que el Señor estaba levantando los líderes que iban a estar a cargo de mover las cosas del tabernáculo. En la porción bíblica de la semana pasada, ¿verdad?, pues comenzó a mencionar los diferentes, ¿verdad?, líderes que iban a ser escogidos por tribu y las responsabilidades que iba a tener cada líder, ¿verdad? Pero en esta, y si nos damos cuenta, la semana pasada se mencionaron y en esta se concluye esa parte. Pero ¿qué pasa? Cuando entonces nosotros continuamos leyendo, pareciera que termina de hablar de los líderes que iban a ser escogidos por el Señor, que habían sido escogidos, y comienza otro tema, pero no. Yo quiero decirte que toda esta porción bíblica en realidad se relaciona completa. ¿Cómo? Pues mira, comienza mencionando estas cabezas de líderes que serían levantadas y hace referencia y recalca que es el Señor el que le dice a Moisés, Gersón y Merari. Son los últimos en ser mencionados acerca de quienes llevarían las cortinas y a quienes iban a llevar las tablas, ¿verdad?, del pacto. Gloria al Señor. Así que termina con ellos mencionándolo y menciona, ¿verdad?, también que dice que esa sería su cargo, pero en realidad era que ellos serían levantados para llevar no el cargo como un título, sino que ellos eran seleccionados y levantados para llevar la carga y servir. ¿Qué quiere decir esto? Que los líderes están todos llamados no a ser servidos, estamos llamados a cargar y a servir. Y usted dirá, pero yo no soy líder. Usted es líder en algún lugar. Sea aquí seleccionado dentro del ministerio, sea en su casa, sea en su trabajo, en algún lugar usted tiene una posición de liderazgo. Y quiere decir que usted no está llamado a ser servido, usted está llamado a servir. y estamos llamados a llevar carga. Es decir, que estamos llamados a tener ciertas responsabilidades y responder por ellas. En este

caso recalca que es el Señor mismo el que lo seleccionó. Amén. Y claro, no iba a bajar Dios del cielo a decírselo a cada uno de ellos, aunque en ese tiempo sí lo pudo haber hecho más que hoy día, pero el Señor hablaba a través de Moisés. Amén. Gloria al Señor, porque siempre hay un orden. Cuando seguimos leyendo en el capítulo 5, si usted la leyó y si no, gloria al Señor, lo puede buscar. Dice que el Señor habló a Moisés diciendo: ordena a los hijos de Israel que despidan del campamento a todo leproso, a todo afectado. Déjeme leerlo en esta versión. Manda a los hijos de Israel que echen del campamento a todo leproso y a todos los que padecen flujo de semen y a todo contaminado con muerto. O sea, tres cosas en específico, y uno, ¿verdad? Si se pone a analizar, dice: wow, pero nosotros estamos llamados, ¿verdad? Y llamamos a la gente que, no importando el pecado que estén cometiendo o que hayan cometido, lleguen a la casa del Señor. Y esta porción bíblica dice que sean echados del campamento. Pero quiero decirle que en esta porción bíblica y para este tiempo, ellos entendían el lenguaje. ¿Cuál era el lenguaje? Bueno, si iban a ser echados del campamento, cada uno de estos pecados ya había tenido un rito, ¿verdad?, de purificación para aquellos leprosos, ¿verdad? Que vamos a decir que eran pecados ocultos, pecados impuros. Gloria al Señor. Recordemos, en porciones bíblicas anteriores, el que tenía lepra era evaluado por el sacerdote. Le daban unos días para que se limpiara. El sacerdote lo ponía aparte. Tenía que alejarse de todo el mundo. Y en 7 días volvía. El sacerdote volvía y lo evaluaba. Y volvía y se iba. Amén. De está el del flujo de semen o, para verdad, en el caso de las mujeres del flujo de sangre. Pues los hombres tenían un rito, ¿verdad?, de purificación de 24 horas, las mujeres de 7 a 14 días o hasta que terminara, ¿verdad?, el flujo de sangre, fuera por la costumbre mensual o fuera por alguna situación particular, tenían que también, ¿verdad?, purificarse para pasar ese tiempo y entonces regresar, gloria al Señor, al campamento. Y también habla de no contaminarse con muerto. Recordemos que el rito de verdad de purificación decía que aquellos que tocaran muerto tenían que lavar sus vestiduras, ¿verdad? Y una vez cayera la noche serían limpios. ¿Qué quiere decir entonces cuando dice que lo saque? Pues quiere decir que ya este rito de cada uno de ellos había sido llevado a cabo y sin embargo la situación continuaba. Amén. Y por eso, gloria al Señor, dice que tenían que ser echados del campamento. Recordemos que estamos hablando que ellos están en el desierto, que ya está el tabernáculo hecho, que ya se escogieron a los líderes que van a estar a cargo. Ya el tabernáculo se había inaugurado, ¿verdad? Recuerda cuando murieron los hijos de Aarón y ya estaba el tabernáculo inaugurado, ya se habían dividido las tareas, pero usted sepa que el tabernáculo se iba a mover de momento en momento, así que la presencia del Señor estaba habitando en medio de ellos, y para eso, para que eso permaneciera, había que tener una pureza, ¿verdad?, ritual y una pureza espiritual, gloria al Señor, para que todos estuvieran en armonía. ¿Por qué? Porque este tipo de, ¿verdad?, fuera la lepra, fuera el flujo de semen o fuera la contaminación por muerto, implicaban algún tipo de pecado. Gloria al Señor, que no solamente estaba contaminando a la persona que lo portaba, sino que estaba exponiendo a aquellos que estaban a su alrededor. Así que el Señor dice que tienen que ser, gloria al Señor, sacados del campamento. Gloria al que vive para siempre. Así como había un ritual de purificación, ¿verdad?, para cada una de estas cosas, también para sacar a una persona del campamento, gloria al Señor, había un protocolo. Y repasando la clase de nuestro maestro Walter, ¿verdad?, que nos estuvo hablando de los tres niveles, ¿verdad?, de que se trata a una persona, es lo que el mismo Jesús citó en Mateo 18:15. Gloria al Señor. En Mateo 18:15 al

17, aunque ya el pueblo del Señor conocía este protocolo, Jesús lo cita y dice, por tanto, si tu hermano peca contra ti, ve y repréndele, estando tú y él solos. Si te oyere, has ganado a tu hermano, mas si no te oyere, toma aún contigo a uno o dos, para que en boca de dos o tres testigos conste toda palabra. Si no los oyere a ellos, dilo a la iglesia. Y si no oyere a la iglesia, tenlo por gentil y publicano. El pastor Walter nos enseñaba que la primera es la reprensión verbal. O sea, te llamo aparte y hablo contigo y te digo, mira, estoy viendo esto, esto, yo creo que tienes que mejorar esto, esto está mal, se te señala y tú lo corriges. Si no te hace caso, pues entonces después de unos días, pues entonces con testigo. Y después de un tiempo, pues entonces, pues si no hubo cambio, pues se dice a la congregación. Y muchas veces, ¿verdad?, chocamos con esta parte. Porque también más adelante dice que le preguntan a Jesús, ¿cuántas veces los perdonamos? Y Jesús le dice, 70 veces 7. Queriendo decir que no estemos contando, amén, las veces que estamos perdonando a un hermano por cuanto falla. Pero claro está, tampoco dice, también dice la palabra, que el Señor no puede ser burlado. Porque por lo menos, no sé, ¿verdad?, todas las personas que me estén escuchando, pero por lo menos los de la casa, todos somos conocedores de la palabra, todos. Quizás Michael, que no puedo decir Matthew, porque Matthew y Laila todavía son muy pequeños, pero Michael, que tiene un poco más de conciencia de qué es lo bueno y qué es lo malo, todavía a su edad 12, gloria al Señor, todavía a esa edad, él va a cometer unos errores que probablemente el Señor lo perdone porque te equivocaste en esto, ¿verdad? Y aún así, Michael, yo quiero que tú sepas que la misericordia que Dios va a tener contigo no es la misma que va a tener con otro que no conoce al Señor. No es la misma, mi amor. ¿Sabes por qué? Porque tú has crecido en una casa con un conocimiento. Así que mientras más tú sabes, más el Señor te demanda. Y hasta los 13, yo soy responsable de ti, de tu alma. Pero cuando cumplas los 13, hay un periodo de transición que el niño comienza a tomar conciencia. Aleluya. Así que el Señor comienza a jalar esa soga. Gloria al Señor. Aleluya. Y aunque los padres siempre vamos a ser responsables, aleluya, hay un nivel a nivel alma, gloria al Señor, que ya a ellos se le demanda. Así que quizás Michael todavía a sus 12, a sus 13, a sus 15, a sus qué sé yo, hasta cierta edad, ya Dios sabrá cuántas oportunidades le va a dar a él. Pero a usted y a mí, hermano, no es que uno no le pueda perdonar. Es que porque yo a usted le puedo perdonar todas las veces. Pero el detalle es que no es que usted peque contra mí. El detalle es que el pecado es contra el Padre, aleluya. Y el Señor es grande en misericordia, lento para la ira. Gloria al Señor, pero sí a ira. Y el detalle también es, ¿sabe una cosa? Que la primera vez uno se equivoca y la segunda es una selección. Así que ponte a pensar, aleluya, ¿por qué tú le estás pidiendo perdón al Señor hoy? Y si es la primera vez que le estás pidiendo perdón. Si no es la primera, gloria a Dios que todavía te estás arrepintiendo. Pero ¿sabe qué? Es tiempo de que el arrepentimiento sea real. Porque cuando el arrepentimiento verdaderamente es real, dice la palabra que causa tristeza y nos alejamos del pecado. Pero si tú pides perdón hoy y a los 2 minutos o a los 3 minutos está en la misma cuestión, tú no te estás arrepintiendo nada. Y esta es la porción bíblica de la semana. Mira, hermano. La pastora me llamó y me dijo, mira, para que tú prediques. Yo dije, ok, usted sabe. Pero cuando yo empiezo a estudiar la porción bíblica, yo le dije a George en casa ahorita, ¿qué porción bíblica más mala, más difícil de predicar? Y
yo me dice, ¿por qué? Y me dice, ma, ¿por qué? Yo le digo, es que me da tanta tristeza predicar esta palabra hoy.

¿Sabe una cosa? Porque yo he experimentado la misericordia del Dios Altísimo sobre mi vida. Yo he experimentado que Dios me ha pasado la mano. Yo he experimentado haberle fallado al Padre y humillarme delante de su presencia, pidiéndole perdón y más aún pidiéndole que no se aleje de mí. Aleluya. Porque no hay peor disciplina. No hay peor disciplina que tú sentir que el Padre se te está alejando. Y tú sabes una cosa. No es que el Padre se te aleja cuando tú dices, ay, es que yo creo que el Señor se alejó de mí. No, no, no. Cuando el papá te empieza a hacer fuerza y cuando papá quiere alejarse para que tú despiertes, tú verdaderamente vas a sentir un vacío tan fuerte dentro de ti, aleluya, que tú vas a decir, ah, pues yo me voy y hago lo que yo quiera. Está bien, vete y haz lo que tú quieras, aleluya. Pero no hay peor cosa que estar sin el Señor. Y después que uno lo conoce, después que uno conoce al Dios del cielo, aleluya, estar sin Él verdaderamente, aleluya, yo no sé con qué se puede comparar. No se puede comparar con nada el tener a Dios con nosotros, el que experimenta la presencia del Señor dentro de sí. El que experimenta el amor y la misericordia del Señor, aleluya, no puede pasar por una experiencia más dura que sentir que el Señor se esté alejando. Y Dios no se aleja porque quiera. Si Dios hace fuerza, ¿sabes por qué? Porque Él quiere que tú te acerques. Él quiere el arrepentimiento real. Porque es que cuando tú pecas, aleluya, hay un espacio que tú haces, oh gloria al Señor, entre tú y Dios. No es porque Dios se quiera alejar, es porque tú pusiste el pecado entre Él y tú, aleluya. Así que no es que Él se esté alejando, es que tú sigues poniendo cosas en el medio y no te estás dando cuenta. Y entonces comienzan las llamadas de atención, comienza el protocolo que es bíblico. Y la pastora te llama, o el líder te llama y te dice, vente, vamos a sentarnos, vamos a hablar de esto. Esto está pasando, mira, esto está mal. Y ve, hiciste esto mal. Mira, ¿usted sabe cuántas veces la pastora me llamaba cuando yo empecé aquí? Y me decía, y ve, que esto, es que esto, usted sabe, cuando yo empecé a trabajar aquí en el ministerio como secretaria, y ve que esto no se hace así. No se hace. Y ve, es que fallaste en esto. Y ve, pero mire. Me decía, y ve, es que fallaste en esto y en esto y en esto. Y me señalaba, mira, hermano. Y después me hacía así en la llaga. Cuando me decía, porque fulana lo hacía así, así, así. Tú no lo sabes hacer. Hiciste esto mal y esto mal y esto mal. Mira, hermano, yo me acuerdo que yo le decía a George en casa, yo no sé por qué me regaña tanto. Yo estoy cansada, yo no voy a hacer más nada. Aleluya. Porque hay momentos en que tenemos que ser moldeados. Hay momentos en que fallamos. Y a uno le duele, pregunte, no le pregunte a George, porque, ¿verdad? No me lo exponga. Pero George puede decirlo, sinceramente. Él sabe cuántas veces yo me molestaba. Pero me molestaba porque yo sabía que no estaba haciendo las cosas correctamente. Entonces uno se molesta. Claro, porque el protocolo este de que te llamen la atención porque uno está haciendo algo mal a uno en su humanidad, hasta que uno no pueda reconocer una cosa, a uno le duele. Porque a nadie le gusta un regaño. Gloria al Señor. A nadie le gusta. Pero tenemos que reconocer que esto fue establecido por el Dios del cielo, por amor a nosotros. Porque es que si no hay una llamada de atención, tú no chocas con lo que estás haciendo y no hay corrección. Si tú crees que tú eres de los que siempre hace todo bien y tú no necesitas que te corrijan, porque tú haces todo bien, pues gloria al que santo eres, deberías estar en el cielo. Deberías estar en el cielo de verdad si tú crees que tú no necesitas ninguna corrección. Si tú eres de los que dicen, no, porque a mí no me gustan las cosas así. A mí me gusta que me hablen

bonito y que me lo pongan así, que me lo pongan así. Yo quiero, por lo menos, esto para los de aquí. Si usted está en esta iglesia, quiero decirle dos cosas. Una, usted no es fácil. Si Dios lo puso aquí en esta iglesia, una, usted no es fácil. Todos los de la casa son, y no los conozco a todos personalmente en detalle. Pero todos los que están aquí, si están aquí, son de los que dicen, a mí me gustan las cosas así, así y así. Así es que me gustan las cosas a mí y yo no voy con esto. Eso es lo primero. Todos los que están aquí, si usted Dios lo sembró aquí, usted es así. Estoy segura. Y dos, y ese trato de esta señora que está aquí, que es como las mamás que dan cantaletas, es el trato que usted necesita. Esas dos características usted tiene. Una, usted es bravo. Y dos, usted necesita atención del Señor directa. Por eso es que usted está aquí, porque sabe una cosa, usted se puede ir para otra iglesia de esas que están bien llenas. Gloria al que vive, hay pastores excelentes. Hay pastores excelentes, hay pastores que tienen un trato con sus ovejas excelente. Pero si usted está aquí, usted necesita un trato directo. Y eso no lo tiene todo pastor. Pero yo le aseguro que esta que Dios puso aquí, aleluya, aunque a muchos le moleste, esa es la que está ahí rompiéndose las rodillas por usted. Y como las mamás que dan cantaleta, usted no tiene una mamá así que dé candela. Porque mire, la mía da una cantaleta cuando me pide algo terrible. Pero es lo que necesitamos. ¿Sabe por qué? Porque hay momentos que Dios necesita estar llamándote la atención de cerca. Aleluya. Y esa atención de cerca no es para que tú te pongas rebelde y digas siempre conmigo, siempre contigo. ¿Tú sabes por qué? Porque Dios quiere tener un trato directo contigo. Porque Dios quiere que tú vengas al arrepentimiento. Porque Dios quiere que tú te endereces, que hagas las cosas bien. No es porque a la pastora le dé la gana. ¿Tú sabes una cosa? Mucho amor y misericordia Dios usa a través de ella. Y a la gente a veces le molesta. Pero yo quiero decirte una cosa, y por experiencia propia, oh gloria al Señor, cuando a ti se te dé una palabra, recíbela con amor, aunque tú te revuelques, aunque no te guste la corrección. Yo quiero decirte, es mejor a través de ella que a través de Dios mismo. No me crea. No me crea. No me crea. Dos ejemplos tengo. Dos ejemplos. 11 años atrás, la pastora llamaba a una persona muy cercana. Le decía, fulano, no haga eso. Fulano, yo siento algo. Fulano, te tienes que cuidar. Fulano, es fulano en el lado. Claro, porque usted sabe, hay cosas que se hacen ocultos de la gente, pero no de Dios. Ve que todo lo que usted quiera, sí se puede ocultar del Señor. Si Dios no lo ve, está bien. Y la pastora la llamaba. Fulano, no haga eso. Fulano, yo estoy preocupada. Fulano, yo siento esto. Y la pastora hizo 20,000 cosas para que fulano no pecara. Pero usted sabe qué, porque el pecado pone a la gente como bruta. Como dice la palabra, el pecado embrutece. Y como a través de la pastora no fue posible, usted sabe lo que hizo el Señor. La pastora hizo la primera, la segunda, la tercera, no lo hizo en público, gloria al Señor, quizás porque todavía el asunto no estaba ahí, usted sabe. Pero cuando la persona se ensoberbeció, ¿es que se dice? Ah, eso mismo. En su propia opinión, ¿usted sabe lo que hizo el Señor? Le tiró el pecado público. ¿Y sabe qué? No solamente sacó a la pastora porque era una situación, aleluya, tan grande que la pastora no tuvo forma
de justificar. No tuvo forma de pararse al frente a defender lo indefendible. No hubo forma, aleluya, de ayudar a esa persona. Tuvo que quedarse con la vergüenza pública de su pecado. Oh, gloria al Señor. Y el detalle no es que el pecado, gloria al Señor, sea de uno. El detalle es de todos los que se lleva de frente. Oh, gloria al que vive, porque en ese momento, aleluya, no solamente la pastora se tuvo que salvar, no es porque Dios

no porque ella se quisiera salir, es que el Señor no la quería en el asunto. Y le dijo, ok, tú no pudiste, yo lo resuelvo. Oh, gloria al Señor, y lo hago público. Y el sufrimiento de eso fue de muchos. Ah, y aún así el arrepentimiento no vino el día primero. La persona de verdad tuvo que humillarse. De verdad, quizás se arrepintió desde el día uno, pero ese arrepentimiento no llegó el día uno al cielo. Tuvo que meterse con Dios de verdad. Tuvo que verse esa persona solo para que la misericordia de Dios lo arropara. Así que si usted, ¿verdad? Esa es la porción bíblica de hoy. El protocolo de echar a la gente. Le dijeron que los echaran. Pero un protocolo. No se echan de la primera. Se dan oportunidades. Y Dios da oportunidades. Ese fue el primero. El segundo caso. Una persona que... participante de aquí. Muy querido por mí. Muy querido. Muy querido por los líderes de aquí. Muy querido. Un ser humano que vino aquí a rehabilitarse. Muy querido por nosotros. Muy querido. Pero un día, amaneció de esos días, usted sabe que usted se pone como reverde. Y ansioso. Y con ganas de pecado. Y salió por ahí. No duró 3 horas vivo. Cuando yo llegó a casa, los cultos en el alto eran los domingos y el culto era temprano. Yo llego a casa, recuerdo como ahora, yo estoy en la cocina y George llega, me dice, ma, encontraron a fulano muerto en el alto, 3 horas no duró vivo fuera de aquí. ¿Qué te quiero decir con esto? Que tenemos que buscar el arrepentimiento, tenemos que aceptar la corrección, que nos molesta, claro. ¿A quién no le molesta? Pregúntele a Michael si no hace las 25 trompas y los 14 peajes cuando yo le llamo la atención. Hace un peaje con la trompa, que eso es así, enorme. Pero es mi responsabilidad llamarle la atención. Si Dios nos ama. Dios no quería sacar a nadie del campamento. Incluso cuando usted estudia esta porción bíblica, dice que cuando llamaron a los que eran leprosos, a los que tenían ese flujo de semen o de sangre, y a los que estaban contaminados por muerte, dicen los sabios, aleluya, que ellos se fueron voluntariamente, oh gloria al Señor, del campamento, en lo que se cumplía el periodo, oh gloria al Señor, aleluya, y regresaban al campamento. Mira, no es que te querramos fuera, es que necesitamos que tú recapacites, aleluya, porque necesitamos un campamento limpio y unido. Porque mira, el detalle es que nos enfrancamos en nuestra situación, nos enfrancamos en nuestro pecado, nos enfrancamos en nuestro problema. Y tú sabes una cosa, aquí hay gente peleando batallas fuertes, aleluya, y tú con las niñerías esas que te dan, aleluya, de estar en tu propia opinión, de este, que no me quiere, que quieren que me vaya, mira, pues yo me voy, mira, pues. Mira, si lo que queremos es que tú te corrías para que estemos todos bien. Aquí nosotros no queremos que esté nadie caído. Dios no quiere que tú estés caído. Dios no te quiere lejos, aleluya. ¿Qué familia? ¿A quién le gusta tener una familia dividida? Aquí en ningún momento dice, aleluya, oh gloria al Señor, que Moisés quería que se fueran y que no volvieran en ningún lado. Había unos protocolos, ¿tú sabes para qué? Para que la persona llegara al arrepentimiento y se regresara bien a la congregación. Que fuera para bien, que fuera para salvación, que fuera para que caminaran juntos, aleluya. Gloria al Señor. Pero cuando seguimos leyendo esta porción bíblica, dice más adelante, gloria al que vive para siempre, que había la oportunidad de que el que quisiera podía hacer un voto nazareo. Un voto nazareo, muchos lo relacionamos, ¿verdad?, a la historia de Sansón, pero deje explicarle. El voto nazareo lo tuvo Sansón desde antes, ¿verdad?, de nacer,
por cuanto el ángel visita a la mamá y le dice que será nazareo, ok. Pero ese no era exclusivo. Samuel era un voto nazareo por cuanto su mamá le pidió al Señor que si le diera un varón, ¿verdad?, se lo entregaría y navaja no pasaría por su cabeza. O sea, su mamá Ana ya había indicado que su hijo, ¿verdad?, tendría ese voto nazareo.

esto, aunque, ¿verdad? En tiempos, ¿verdad? Bíblicos, dice que era no cortarse el cabello, no beber vino ni comer nada que tuviera uvas y evitar las impurezas por contacto con muertos, con cadáveres humanos. Cuando nosotros traemos esto al hoy, a nosotros, un voto nazareo sería nosotros separarnos. Y yo pensaba en esto y pensaba cuando nosotros hicimos el ayuno de Daniel. Muchos estaban aquí para esa fecha. Y fue una forma, ¿verdad?, en que yo creo que muchos nos separamos para el Señor porque no se hace para no cortarse el pelo. Hello. Ni para no beber vino, ni para no comer uva, no, ni para no tocar el cadáver. Ese no es el objetivo. Esos son requisitos, ¿verdad?, de ese voto. Pero el objetivo en realidad es poder acercarnos al Señor. Poder entrar en un tiempo de purificación para poder estar más cerca del Señor. En un tiempo en el que nos alejamos, gloria al Señor, quizás de la comunidad, de lo que nos rodean. Gloria a Dios, ¿para qué? Para intimidar con el Padre. No para que te aparte para seguir pecando. No, porque estás perdiendo el tiempo. No. El voto nazareo, que hoy día usted y yo lo podemos hacer, es como la gente cuando se va a ayunar, hay gente que se para unos días, el hermano Héctor a veces, ¿verdad?, sacaba unos días y decía, me voy una semana para allá y voy a estar ayunando. Y es una forma que él, ¿verdad?, sacaba para acercarse al Señor. Eso nosotros lo podemos hacer. No es eterno, sino es por un tiempo determinado. ¿Para qué? Para acercarnos al Señor. Porque estamos batallando con una situación muy fuerte que no hemos podido desprendernos de ella, ¿verdad? Y queremos que el Señor nos ayude. Mira, hermano, porque a veces hablamos de pecado y pensamos que eso es bien fácil. Bueno, no necesariamente. A lo mejor, no sé, a mí me gusta, un ejemplo, a mí me gusta robarme bolígrafo, un ejemplo. Y cada vez que voy a un sitio y veo ese bolígrafo, me lo llevo. Y a lo mejor para usted dice, mira qué ñoñería. Pero ¿y si ya yo tengo eso y no lo puedo evitar? Pues mire, una forma es alejándome, separándome con el Señor y pidiéndole a Dios en ese tiempo que yo me separo con Él para pedirle que me ayude a manejar eso. Para que Dios me ayude a ser libre de esa conducta. Para eso se hace, para intimidar con el Padre. Gloria al Señor. No es para que te aleje, para que te aleje y vaya a hacer lo que te dé la gana. Porque, mira, si tú me dices que tú te vas a alejar para acercarte al Señor, pero no me digas que te vas a alejar, aleluya, que tú quieres un tiempo y un espacio y jamás de todas las 24 horas tú no doblas la rodilla. Porque no te estás, dime para quién te estás separando. Mira, hermano, y yo expongo esta palabra y yo me ministro yo misma, usted no crea. Le voy a decir, hace poco yo iba hablando con el Señor. Yo trabajo guiando mediodía y iba hablando con el Señor. Y me iba quejando, daba dando las quejas al Señor. Usted sabe, hay días que yo también doy quejas, pues le doy las quejas al Señor, porque imagínese. Pero sentí que el Señor me ministró. Esas ministraciones que el Señor le da, que le dan a uno en la cara. Y sentí que el Señor me dijo, tanto que te quejas, pero ¿cuándo has orado por eso? ¡Ay, Dios mío! Dice, ¡ay! Y ahí me di cuenta que sí. Y dije, ¡wow! Qué mucho me he quejado de esto. Pero, ¿desde cuándo yo no oro por eso? Y cuando usted ore, no ore para estar quejándose, porque si usted va delante del Señor más que a quejarse, eso no es una oración. La oración es cuando usted va humillado delante del Señor, le explica la situación y dice, por favor, hazlo. Esto es lo que me gustaría, pero como tú quieras. Si es sí, amén. Y si es no, amén. Los no de Dios son muy estremecedores. Los he experimentado. He experimentado los no de Dios. Lo he experimentado, hermano, y han sido dolorosos. Pero Dios tiene la última palabra. Y si Dios dijo que no, es que no. No haga fuerza más nada. Si Dios dijo que no es el camino, no siga insistiendo.
Dios dijo que no y se

cambian los zapatos y se ponen tenis para caminar por ese camino. Mira, que no. Usted está, no, yo iba a caminar en taco. En taco quería caminar por aquí. Y entonces, como Dios dijo que no, pues espérate, deja cambiarme el taco. Voy a ponerme tenis, a lo mejor con tenis puedo esperar un poquito más. A lo mejor el Señor cambia de opinión. Dijo la hermana Norma al principio que el Señor es estable. O sea, que el Señor no es ambivalente. El Señor no se equivoca. Si el Señor te va a decir que sí, te lo va a decir que sí. Si el Señor te va a decir que no, te va a decir que no. Ah, pero yo estoy orando. Si el Señor te dijo que sí, es que sí. Y si te dijo que no, es que no. Si usted no tiene la misma opinión que yo, amén. Esa es mi experiencia. Dios me ha dicho que no. Ah, pues está bien. Tenemos que aprender a escuchar la voz del Señor. Esta porción bíblica, todo esto que yo he dicho, cuando usted llega al capítulo 7, hablaba de los celos de los esposos. Quiero decirle que si usted leyó esa porción bíblica, ¿verdad? Que el esposo tenía dudas, que si la esposa le era infiel, bla, bla, bla. Quiero decirle que los celos en este tiempo no son los celos demoníacos que le dan a los hombres hoy o a las mujeres que quieren matar lo que esto, que aquello. No, eran celos porque ellos no querían que nadie entrar a esa relación, amén, y no querían que su matrimonio se rompiera. No era porque ellos dudaban en realidad como tal de su esposa, sino que ellos no querían que viniera un intruso a meterse en ese matrimonio. Así que eran como, vamos a decir, como unos celos de Dios. Pero eso lo que quiere decir en esta porción bíblica es que los líderes tenemos que tener protocolos, amén, para manejar pecado, para poder estar limpios delante del Señor. Los líderes, y vuelvo y digo, hello, líderes de la iglesia, hello, líderes en su casa, hello, líderes en su trabajo. Usted es líder en algún lugar, verifique los sombreros que usted tiene. Los líderes escuchan a Dios. Los líderes siguen los protocolos para estar en pureza delante del Señor. Los líderes no salen corriendo. Los líderes tienen el protocolo de verificar una, dos veces, tres veces el Señor llama. Es más, Dios llama cuatro veces, porque antes de que el pastor, la pastora, el líder te llame para señalarte una falta, yo estoy segura que Dios te llamó a ti aparte y te dejó sentir que esto está mal, aleluya. Lo que pasa es que como no lo quisiste escuchar, pues entonces el Señor usó a alguien. Oh, gloria al Señor. Así que los líderes siguen protocolo. Los líderes siguen el protocolo cuando hay algún momento de duda en cuanto a fidelidad, infidelidad, alguna situación particular. Había un protocolo. No iba al esposo a gritarle a la esposa que eres infiel, que no, había un protocolo. Así que los líderes son sometidos a autoridad. Así que sóbate que duele. Oh, gloria al Señor, aleluya. Aquí dice también que cuando todo esto, aleluya, los líderes hacen votos para reflexionar. No salimos corriendo, no nos vamos, no nos ponemos rebelde. No, porque si nos ponemos tan rebelde, tenemos el ego bien alto. No me venga con la cuestión de que tú no sabes cómo yo me siento, tú no sabes lo que a mí me ha pasado. Tú sabes lo que tú tienes, falta de Dios en tu vida, falta de oración, aleluya. Si tú conocieras la verdadera fuerza que tiene una vida de oración, una vida de intimidad con el Padre, aleluya, la mitad de los problemas se nos hubieran ido. Oh, gloria al Señor, aleluya. Así que después del voto, dice aquí en el versículo 7, que aconteció en el día que Moisés terminó de hacer levantar el tabernáculo, de ungirlo y santificarlo con todos sus utensilios, y de ungir y de consagrar el altar con todos sus utensilios. Los jefes, los líderes de Israel, los cabezas, los que llevaban las responsabilidades, la carga, los que están escogidos para servir, no para ser servidos, aleluya, presentaron sus ofrendas. Hay cosas que corregir para que este tabernáculo pueda seguir. Hay cosas que corregir. No estamos llamados a alejarnos, estamos llamados a correr al altar. No estamos llamados a señalar a nadie. Deje de estar mirando. ¿Esa palabra para quién es? Para usted, porque como dijo la hermana Isabel, Dios viene a hablarnos a todos. Porque el que no tiene dinga, tiene mandinga, y todo el mundo tiene alguna dinga que arreglar. Si usted se siente perfecto,

pues pídale perdón al Señor por los pecados ocultos. Porque si usted es totalmente perfecto, pues el sábado que viene yo no lo veo porque usted se va con el Señor. Porque los santos y los perfectos deben estar en el cielo. Esta palabra en realidad, hermano, es porque hay unas exigencias para todos y cada uno de nosotros. Si usted siente que siempre es como usted, pues escudriñese, algo hay. Dios lo está llamando. Dios le ama grandemente. Dios le ama, por eso Dios no te suelta. Dios te ama. Por eso es que Dios sigue como las mamás cuando le piden un favor a una y necesitan que lo haga. Usted no, mire, con esto voy a cerrar. Mi mamá me dejó una receta en casa. Necesitaba que se la llevara unos papeles, qué sé yo, allá. A una neuróloga allá, ajá, en Barceloneta. Abre dos veces en semana la neuróloga. Yo le dije, mami, pues, déjamelos aquí en casa. Y cuando yo salga del trabajo, yo los llevo. Pasó una semana y yo no los había llevado. Ustedes saben, esa semana, mami me los recordó como 15 veces. Llegó la próxima semana. Pues yo creía que era martes y jueves. Pues llegó el jueves yo, y mi hermano me escribe. Y dije, por favor, llévale los papeles a la doctora que mami me dijo el fin de semana que todavía tú no los has llevado. Llévaselo, que tú sabes que mami va a seguir con el taca-taca. Y si no, pues tú sabes. Y yo, ok. Y dije, no te preocupes que hoy es jueves, yo voy para allá hoy. Voy para allá. Cuando llego a la oficina estaba cerrada. Y veo el horario, era martes y miércoles. Yo dije, wow, hoy es jueves, hay que esperar hasta el martes otra vez. Llegó el martes y ya mami me había dado un recordatorio el viernes, el sábado, el domingo y el lunes. Y el martes por la mañana ya me estaba escribiendo, acuérdate de llevarme los papeles a la doctora. Y mi hermano también me escribe el martes por la mañana y me dice, escribe, Ivy, hoy es martes, llévale los papeles a mami. Que ella, yo le dije que te lo iba a acordar, pero a mí también se me olvidan las cosas. Pero llévale los papeles a mami. Escucha lo que me escribe. Porque tú sabes que si tú no se los llevas, papi te los va a pedir para atrás. Y él no sabe dónde es, pero él va a ir. El que entendió, entendió. Y yo le dije, no te preocupes que yo voy para allá hoy. Y se los llevé. Ese día sí se los pude entregar. ¿Qué le quiero decir con esto? Las mamás siempre que quieren algo, eso, tiki, tiki, tiki, tiki. Pregúntele a la pastora por doña Ángela, cuando quiere algo, tiki, tiki, tiki, tiki, tiki, tiki. Y así mismo la pastora cuando te pide algo, la pastora ha bajado las revoluciones un poco, ya lo coge un poquito más suave. Pero la mamá, doña Ángela es igual que mami, tiki, tiki, tiki, y te pide algo y al ratito vuelve y te llama. ¿Tú te acuerdas? Te envío un mensaje, acuérdate de esto. Mira, hermano, pues así es el Señor con cada uno de nosotros. El Señor insiste, insiste, insiste, insiste, porque Él quiere que uno reaccione a su palabra, a su llamado, porque Él nos ama, porque Él quiere que estemos con Él, que estemos unidos, que seamos una familia unida en su amor, en su espíritu, buscando todos el bien común, que buscarle a Él y agradarle a Él, hermano. Por eso es que Dios es tan insistente. Pero así como mi hermano me dijo, mira, que si tú no vas, que mami te va a pedir los papeles porque papi lo, ya tú verás que papi los busca. Eso es como cuando el Señor insiste, insiste, insiste y tú no quieres. Pues mira, pues entonces el Señor te deja. Y dice, ok, pues está bien, hazlo como tú quieras. Siempre que Dios te dé y lo hagas como tú quieras, aguántate. No espere. No espere. Yo no sé si hay un texto bíblico que dice que es peor caer en las manos de un Dios vivo. Así que dice el texto. Horrenda cosa. ¡Uy! Busquemos al Señor con temor y temblor. Esta porción bíblica dice que nosotros tenemos que buscarlo, que corregirlo, que nos da oportunidades, que tenemos protocolos que seguir, aleluya. Que nos separemos para hablar con el Señor, que nos separemos para purificarnos, para limpiarnos, para poder acercarnos al altar, aleluya, con todo nuestro amor, aleluya. Porque no seremos perfectos, aleluya, pero no podemos seguir fallando siempre en las mismas cosas. Tenemos que madurar, tenemos que crecer espiritualmente.
buscar a Dios con todo nuestro corazón, con toda nuestra alma, con toda nuestra

0: fuerzas, aleluya, para estar cada día más cercanos a Él, porque lo necesitamos, porque no hay peor vida que vivir sin Él. Y usted puede decir que usted lo ama, pero como usted y yo hemos aprendido que el que le ama guarda su palabra y está cerca de Él. Así que yo lo invito a que usted busque al Señor con todo su corazón. No deje que nada, toda esa montaña de cosas que hemos puesto entre Dios y nosotros, es tiempo de ir sacando. Saca lo que está de más, saca lo que está de más. Si el hermano está pasando trabajo para sacar lo que está en el medio, ayúdalo. No lo esté señalando. Cuidado con lo que señala, que la factura viene. No hay forma de que tú señales algo y después no te toque. Así que vamos a tratar de levantarnos. Vamos a tratar de ayudar al hermano a corregirse, a que venga el Señor, aleluya, a que siga caminando. Porque el Señor dice que los consideremos, aleluya, que llevemos las cargas los unos de los otros. Que si aquel está sufriendo por una necesidad, vamos a ayudarlo. Que si este se le está haciendo difícil caminar, dale la mano. No lo empuje, no lo tires más para el lado. No seas el cabuete, aleluya, ayúdalo. Ayúdalo a levantarse, ayúdalo a restaurarse. Oh, gloria al Señor, no dejes que se siga hundiendo en el pecado. Porque el problema de que se siga hundiendo es que después las consecuencias son peores y el dolor es más. Hay que ayudarlo a salir a tiempo. Dale la mano al que está a tu lado pasando trabajo, aleluya, y ayúdalo. Ora por él en vez de ponerte a hablar y hacer la chongará contra este, con aquella, con el otro. ¿Por qué no te has arrodillado? ¿Por qué no has sacado un tiempo para orar? Ah, que mira que fulano hace lo mismo, que fulana siempre hace lo mismo. Pero yo te pregunto, si tú has sacado un tiempo para orar por esa persona, tú has orado por ella, tú has orado por él. El detalle es que somos tan rápidos para señalar el pecado de ajeno, aleluya, y no miramos el que tenemos. No, porque por ahí yo no, porque esa no es mi debilidad, pero quiero decirte que todos tenemos una debilidad, y el que no se cocota por aquí, se cocota por allá. Usted no me diga que aquí no hay ningún santo, porque estaría con el Señor. El que no se cocota por un lado, se cocota por otro. Todo el mundo tiene algo débil, así que cuidado con el que señala. Porque hoy tú no te has caído, pero más adelante te resbalas y te escocotas tú también. Vamos a ayudarnos, vamos a buscarnos. Aleluya. Es tiempo de levantarnos, es tiempo de que esta iglesia siga caminando, gloria al Señor, y sigamos creciendo en el amor de Dios. Ayudémonos los unos a los otros, hagamos pacto, renovemos nuestro pacto, aleluya, con el Señor en esta tarde. Escudriñese, entréguele al Señor todo lo con lo que usted no puede manejar, aleluya, para que Dios le ayude. Y si necesita ayuda de alguien, pida auxilio. No se haga el fuerte tampoco. Diga, yo no puedo con esto, no lo puedo manejar, ayúdame. Y aquí hay gente decidida a ayudar. Amén. Gloria al Señor, aleluya. He mucho hablado hoy, voy a entregar la parte a mi pastora. Denle un aplauso al Señor ahí, a la pastora Elizabeth Ortiz.
1: De verdad. Yo llamé a la hermana Ibe y le dije, quiero que prediques. Y yo llevo varios sábados muy intensa. Y a veces uno piensa que es uno. La verdad, tengo que confesar que a veces uno dice, soy yo. Y debo darle el paso a otra persona que predique. Y le dije, ver, predica tú. No le dije nada más. ¿Usted cree, hermano Carlos? Estaba más intensa y ver que yo creo. Dar un aplauso al Señor. Una parasá tremenda, y cuando yo empecé a estudiarla, yo dije, yo no voy a predicar, ¿sí? Porque van a decir que yo llevo cuatro sábados lo mismo.

siempre le digo a usted que las parashá son nuestro diario vivir, es lo que está pasando. ¿Ah? No puedo obviar eso. A mí no hay quien me quite eso porque ya yo llevo 3 años en la parashá y no es más de lo mismo, no. Es diferente cada año y con más profundidad. ¿Ah? Se ajusta a lo que estamos viviendo hoy. Y en esta parashá está hablando más fuerte todavía. Está tocando el voto nazareo y tenía, no sé si ella tocó a Sansón, pero tenía que tocarlo. ¿Ok? Pero el voto nazareo fue lo que violentó a Sansón. ¿Ves? Está tocando la mujer infiel. Y ¿cómo se llama? Ese procedimiento, ese protocolo que hacían es impactante. Es impactante, mire por qué. Porque hacían como un rito, algo así, ¿verdad? Entonces, escribían el nombre de Dios. ¿Sí o no? ¿Cómo es? El nombre imborrable de Dios. Él no permitía que fuera borrado, que era pecado hacer eso. Y lo ponían y lo tenían lo ponían en el agua. ¿Ah? Exacto, en un recipiente de barro. Gracias, Héctor. No me acordaba dónde era que lo ponían. Lo ponían en un recipiente de barro y lo ponían en el agua. Primero voy a hacerle la pregunta. ¿Usted sabe lo que Dios es capaz de hacer por defender un matrimonio? ¿Ah? Hermana, es capaz de dejar que bojen su nombre. ¿Usted sabe lo que es eso? Una misericordia muy. Usted me entiende, ¿verdad? Y un amor muy grande al matrimonio. ¿Ah? ¿Usted vio eso, hermana Iris? Le hablo a los casados. ¿Estás viendo eso, Luis Castro? Estoy hablando con los casados ahora. Ángel, mira si Dios le tiene amor al matrimonio. Que hace que su nombre lo escriba en un recipiente de barro. Lo echen al agua. Y si la mujer es inocente, su nombre será borrado. Ah, Yvette, George, ¿me estás entendiendo? Deja que su nombre sea borrado para salvar a un matrimonio. Entonces tenemos que llegar a la conclusión que para Dios el matrimonio es importante. ¿Pero qué pasa cuando no se borra? Hay culpabilidad. Y si hay culpabilidad, no se puede unir el matrimonio. Qué poderoso es. Dar un aplauso al Señor. Yo fui nacida y criada en Evangelio. Desde los 64 años que tengo, solamente 9 años y no completo, le serví al mundo, al enemigo. Porque casi toda mi vida yo he estado apegada, ¿verdad? Al Evangelio, a lo del Señor. Aleluya. Tuve una caída muy grande. Teniendo una posición grande. Y le estoy hablando casi 40 años atrás. Casi 40 años atrás. ¿Y sabes lo que leí en esta para allá? Que me

¿Sabes lo que leí en esta? Parece que me impactó. Digo, en la pasada, aunque lo volvieron a repetir en el estudio. Es que se oye fuerte. Lo comenté con la hermana. Y de verdad que no quería ni decirlo, pero me parece que tengo que decirlo. Que Dios permite a veces caídas muy grandes. Porque no hay otra manera en que ese hombre o esa mujer mire al cielo, acepte culpabilidad y se humille y haga un verdadero teshuva, un verdadero arrepentimiento. ¿Y para qué es que Dios quiere eso? Porque según los sabios, es eso lo que lo hace intimidar de tal manera con Dios que logren el nivel de espiritualidad que Él demanda para ese regalo que Dios quiere darte. Dar un aplauso, papá. Qué fuerte se oye esto. Es como, ¿verdad? Como que no. Incomprensible, ¿verdad? ¿Ah? ¡Wow! ¡Qué poderoso esto! Pero eso pasó en el monte. En el monte Sinaí pasó. Estando allí, a punto de recibir el regalo. Y el pueblo cayó en el peor de los pecados, la idolatría. Lo que es peor de los pecados para los hebreos. Es así. Y para Dios. Fue infiel a Dios. Pero con todo y eso, Él tenía millares de ángeles preparados. Mira la misericordia y todavía no estamos en la gracia. Yo digo que la gracia empezó desde el Edén. Que la misericordia empezó desde el Edén. Porque Él pudo haber destruido a ese hombre y hacer otro para que no hubiera pecado. Pero la misericordia es tan grande que había millares de ángeles preparados. Para que cuando las almas salieran de ellos, porque se iban a morir, y Él sabía que la paga del pecado era ¿qué? Muerte. Y Él sabía que iban a morir porque no tenían el nivel que demandaba para recibir la Torah, el regalo que iba a darle. Él tenía millares de ángeles preparados para devolver las almas de nuevo a los cuerpos. ¡Aleluya! Y poder entregarle la Torah. Dar un aplauso a papá. Ahora entiendes por qué el Señor le dijo a un adúltero, a un mentiroso, a un asesino, le dijo: o ha dicho que es un hombre conforme a su corazón, porque fue el rey con las caídas más grandes que hubo en todo el pueblo de Israel. Asesino, mentiroso, adúltero. Traicionó la amistad y el pacto que tenía con Urías, elitita. Fue un crimen organizado y premeditado y planificado. Y a ese hombre, dice en el Nuevo Testamento, que Dios lo llamó, era el hombre conforme a su corazón y que estaba dispuesto a obedecer. Dar un aplauso al Señor. Misericordia. Era tanta la misericordia que aunque dicen que la ley era fuerte, yo digo, no era tan fuerte nada. Porque en este tiempo hay gente con menos misericordia. Dan un aplauso al Señor. Pero no podemos jugar con ella tampoco. Porque habían tres cosas que había que separar del campamento. ¿Ah? Los que violentaban el voto nacional.

0: los que eran infieles y los que, o sea, porque hubieran emisiones, ¿verdad? De su cuerpo, ¿verdad? Gloria al Señor.
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palabra dice que la oración de fe sanará al enfermo y que tú lo levantarás. Y si hubiese cometido pecados, le serán perdonados. Perdónala, Señor.

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0: me parece que alguien va a ser libre. Yo no sé cuándo quieren ser libres, pero algo sucedió cuando aquel hombre miró a Jesús. Pastor Luis lanzó. ¿Qué fue lo que sucedió en esa historia?
1: La Biblia dice que Jesús llega a un lugar llamado Gadara. Tan pronto Jesús pone un pie en el suelo, la atmósfera espiritual comienza a manifestarse.

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0: Necesito una oración. Si conoces a alguien que está pasando por un proceso,
1: eso es.
0: Compártele este mensaje. Hay cosas lindas que van a pasar. Hay un mensaje poderoso para las vidas. Y queremos presentar aquí al Pastor Gabriel.
2: Dios les bendiga rica y abundantemente.
1: Mi alma adora a Dios.
2: Noche del Señor. Una Aleluya. Vez más, para traer palabra de vida, para traer aliento, para exaltar
1: alabanza,
2: el
1: aleluya.
2: Poder y lo glorioso
1: Eso
2: de
1: es.
2: Nuestro Señor Jesucristo para tu vida. Mi nombre es Gabriel Heigel
1: Eso
2: y
1: es.
2: Pertenecemos a la Iglesia Unión
1: La Barca.
2: Donde Jesucristo es el capitán. Nosotros simplemente remamos.
1: Eso es.
2: Pero él es el que dirige la embarcación.
1: Eso es.
2: Así que voy a dejar a nuestro hermano Jimmy que
1: se presente. Bendito Dios, aleluya. Muchas bendiciones. Contento de estar aquí. Gozoso, aleluya. Estamos de fiesta en fiesta. Bendito Dios, aleluya. Gloria a Dios. Gracias por, aleluya, es una bendición estar entre estos siervos de Dios, aleluya. Y usted que nos sintoniza,
2: sí,
1: amigo, amiga, hermano, hermana, en Cristo, nos gozamos de que esté ahí, ¿no? Y yo me gozo de estar aquí.
2: Sí, señor.
1: A veces que vive, evangelista Jimmy Rivera, por gracia de Dios.
2: Y nos gozamos todos.
1: Y nos gozamos todos juntos.
2: Hacemos
1: una fiesta en el Espíritu,
2: sí,
1: aquí.
2: Señor.
1: Mira, de la Iglesia La Barca. El pastor José Feliciano no está presente, pero está por ahí.
2: Amén.
1: Está pendiente, porque siempre está pendiente de sus ovejas. Bendito Dios, aleluya. Bendito Dios.
0: Hermano, Dios le bendiga. La Iglesia La Barca, donde Jesús es el capinar,
1: Eso es.
0: Se encuentra en la carretera 165, barrio que va a Dacruz, Croada, Puerto Rico.
1: Eso
0: se
1: es.
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1: Aleluya.
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1: Eso es.
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1: Apúntalo,
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1: Aleluya.
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1: Bendito
0: Y como
1: Dios.
0: Decimos siempre, queremos que tengas la oportunidad hoy.
1: Eso
0: si
1: es.
0: Conoces a alguien que está pasando por un proceso difícil.
1: Aleluya.
0: Que está en una enfermedad que no tiene rumbo. Hoy hay palabra de vida aquí.
2: Amén.
0: Hoy me tocó el tema y el tema se encuentra en Primera de Reyes, capítulo 4. Y vamos a considerar los versículos del 4 al 8. Y el tema es el siguiente: sal del enebro. Y dice así lo siguiente.
1: Eso es.
0: Vamos a leer la palabra en el nombre del Padre,
1: Eso es.
0: Del Hijo y del Espíritu Santo.
1: Amén.
0: Y dice así. Y él se fue por el desierto un día de camino y vino y se sentó debajo de un enebro deseando morirse. Basta ya, oh Jehová, quítame la vida, pues no soy mejor que mis padres.
1: Aleluya.
0: Y echándose debajo del enebro se quedó dormido. Y ahí llegó un ángel y le tocó y le dijo: levántate, come. Entonces él miró y he aquí en su cabecera una torta de cocida sobre las ascuas y una vasija de agua, y comió y bebió y durmió. Y volviendo el ángel de Jehová la segunda vez le tocó diciéndole: levántate y come, porque largo camino te resta. Se levantó pues, comió y bebió, y fortalecido con aquella comida,
1: alabanza, aleluya,
0: caminó 40 días y 40 noches,
1: eso es,
0: hasta llegar a Horeb en el monte de Dios.
1: Dios, aleluya, qué bendición.
0: Y el tema es bien importante.
1: Apúntalo, apúntalo.
0: Sal del enebro. El enebro es un árbol del desierto pequeño, pero resistente, que daba sombra en lugares secos y solitarios. ¿Qué significa? Que la gente que caminaba por el desierto muchas veces

0: veían ese arbolito y se quedaban ahí, ahí pasaban sus últimos días, sí, y sus últimas horas. Este bendito versículo dice que se sentó debajo en el Ebro cuando estaba agotado, triste, sin fuerza para continuar. Aleluya. El Ebro representa en tu vida momentos difíciles, donde has llegado al límite, donde tienes batallas de cansancio, batallas emocional, batallas físicas, y no tienes ganas de seguir. Elías venía de pasar grandes batallas, y ahí debajo de ese árbol, deseando rendirse. ¿Cuánto? Que a lo mejor está como tú que me estás escuchando. Elías creía que era su final, pero Dios te dice en estos momentos más abajo.
1: Aleluya.
0: Dios sabe dónde tú estás. Eso sal es. Del enebro. Hoy comienza la restauración. El mundo quiere convencerte que ya tú no puedes más, que has terminado, pero Dios quiere decirte hoy que quiere convertir ese lugar en una restauración. Eso es. Donde tú recuperas tu fuerza, donde tú vuelves a sonreír, donde tú vuelves a saber eso para es. Qué tú vives. ¿Cuánto Dios ha invertido en ti? Hoy Dios te dice, sal del enebro. Quiero fortalecer tu alma. Quiero ayudarte a llevar las cargas. Ya tú solo no puedes. Y Dios te dice, yo quiero ayudarte. Yo quiero levantarte. Y el decir, bebe y come, es decir, recobrar fuerza. Volver a creer, volver a respirar profundo para que encuentres paz. Tú que estás ahí, respira profundo. Eso y es. Dios te va a encender completamente.
1: Aleluya.
0: Porque donde hoy vas a volver a florecer.
1: Eso
0: no
1: es.
0: Te olvides del sufrimiento, el fruncimiento que tú estás sufriendo ahora va a traer una transformación. Sí. Hoy Señor. Sal del enebro, habita en su presencia. Hoy nace una identidad nueva de ti.
1: Eso
0: hoy
1: es.
0: Sal del enebro, deja el miedo, la depresión. Hoy aprendes a perdonar, a sanar y sobre todo vas a rebajar el peso que llevas en tus hombros. Hoy Dios te dice, yo pasé y pagué ese peso que tú llevas en tus hombros en la cruz del Calvario. No tienes que cargarlo. Saliendo del enebro vas a volver a creer, vas a volver a caminar con Él. Y Él va a hacer lo imposible posible. Porque Dios escribió tu historia en piedra y eso nadie lo va a borrar. Y lo escribió con amor. En el enebro Dios reconstruyó tu corazón. Y en el enebro, cuando sales del enebro, Dios va a abrazar tu alma.
1: Gracias, Espíritu Santo. Te
0: amo. Vas a sentir paz, tranquilidad.
1: Eso es.
0: Y una luz en tus ojos que va a cambiar.
1: Avanza, aleluya.
0: Tus pasos van a ser más firmes. Sí,
2: Señor.
0: Tu voz va a cambiar. Y tus manos se van a volver instrumento de Dios.
1: Eso es.
0: Hoy afina tu brújula y apúntala al cielo.
1: Eso es.
0: Sal del enebro. Dios te dice a la enfermedad, a la depresión, a la ansiedad, a quien te señaló, que Dios va a ser el protagonista hoy de tu vida.
1: Eso es.
0: Autor de ti. Hoy dale cuando Él dice come y bebe, es porque no te vas a rendir.
1: Dale,
0: te vas a rendir a los pies de Él. Detenerte a sanar. Él ha sentido, hoy cuando tú estás en silencio, sientes unos abrazos profundos. Él te dirá descansa cuando Él quiere. Él nunca te va a dar una asignación sin los materiales, sin las asignaciones. Así como sostuvo el pueblo de Egipto 40 años y llovió maná del cielo.
1: Los
0: pájaros le tiraban carne y encontraron agua en el medio del desierto. Así te va a pasar. Cuando Daniel se enfrentó a los leones, ¿quién estaba ahí? Dios le cejó la boca. Cuando Juan cayó en el aceite caliente, ¿quién lo salvó? Dios. Dios es el protagonista siempre. Cuando David tuvo temporadas huyendo para sentarse en un trono, él estuvo en cueva, él fue señalado y los ejércitos lo perseguían. Sí, ¿sabe por qué? Porque Dios quería que él aprendiera a confiar
1: en él
0: y a tener una dependencia en Dios. José pasó por unas temporadas en la cárcel, su familia lo traicionó. ¿Cuánto tú que me estás escuchando, tu familia te ha traicionado? Te ha humillado
1: gracias,
0: y tú sigues de pie. ¿Sabes qué? Eso te va a formar sabiduría, carácter y madurez. Todo lo que parece atraso te va a servir para preparación. Los discípulos fueron transformados, pero primero en la intimidad de Jesús, antes de ser enviado a las naciones a predicar su palabra. Hoy tú eres un discípulo, comienza a intimidar con Dios. Hoy estás en reconstrucción y hoy tienes que salir del enestro. De enebro. Hoy te quiero hacer una pregunta y se la hice a Gabriel y se la hice a Jaime, al evangelista.
1: Aleluya.
0: Ahorita, ¿Cuál ha sido tu mejor inversión en la vida?
1: Eso es, eso es.
0: Mi mejor inversión ha sido una Biblia. Mi mejor inversión ha sido caminar con Él.
1: Eso
0: mi
1: es.
0: Mi mejor inversión es decirle a Dios, heme aquí.
1: Alabanza, aleluya.
0: Y cuando yo hice eso, todo cambió.
1: Aleluya.
0: Yo sentía que estaba...

0: Estaba caminando solo, pero no me había dado cuenta que Dios me llevaba en sus brazos.
1: Eso es, eso es.
0: Hoy dale una oportunidad a Dios. Eso es. Tu vida no va a ser igual.
1: Gloria, gloria. Alabanza, aleluya.
2: Amén. Te doy mi respuesta cuando me preguntes.
1: Bendito Dios, aleluya.
2: Bien, mire, amado hermano, Elías era un hombre de Dios.
1: Alabanza, aleluya.
2: Hizo grandes cosas.
1: Alabanza, aleluya.
2: Para el Señor. No importando todas las adversidades que llegaron a su vida, él siguió confiando en el Señor.
1: Eso es, eso es.
2: ¿Sabes? No importa en la condición,
1: aleluya,
2: que tú estés, no te rindas. No,
1: santo,
2: te metas debajo
1: Dios
2: del
1: enebro.
2: Enebro a esconderte.
1: Eso es.
2: Porque tú tienes un Dios que es todopoderoso.
1: Mi alma adora a Dios.
2: Tienes un Dios que pelea tus batallas. No hay por qué temer.
1: Eso es, eso es.
2: Hay que creer.
1: Mi alma ahora, Dios.
2: Nos dice.
1: Oh,
2: no,
1: gloria.
2: Hay poder más grande.
1: Y, gracias, que Dios.
2: El poder de,
1: gracias,
2: Dios.
1: Espíritu de Dios, te amo.
2: ¿Y sabe qué?
1: Eso es.
2: Nosotros somos hijos de Dios.
1: Eso es.
2: Y tenemos su Espíritu Santo,
1: Santo. Gracias, papá.
2: En nosotros, mora en nosotros.
1: Eso es, gracias a Dios.
2: Y nos dirige y nos guía.
1: Mi alma ahora, Dios.
2: Y nos advierte.
1: Alabanza, aleluya.
2: La palabra de Dios está llena.
1: Eso es.
2: De situaciones.
1: Alabanza,
2: donde
1: bendito Dios.
2: El siervo de Dios se ha visto en peligro, como,
1: aleluya,
2: lo hizo saber nuestro hermano,
1: gracias,
2: Efraín,
1: Dios.
2: ¿Sabe?
1: Eso es.
2: El camino de Dios no es fácil.
1: Eso es.
2: No te voy a mentir. No es fácil.
1: Mi alma ahora.
2: Pero
1: Dios.
2: Se puede caminar.
1: Santo, bendito Dios.
2: Creemos en Dios, cuando confiamos en Dios, cuando obedecemos a Dios, cuando.
1: Mi alma ahora, Dios.
2: Nos metemos en su palabra.
1: Mi alma ahora, Dios.
2: Y leemos de todas estas cosas.
1: Eso es.
2: Que los hombres de Dios tuvieron que pasar.
1: Eso es.
2: En su vida para poder alcanzar lo que Dios tiene prometido para cada uno de nosotros, la vida eterna.
1: Eso es.
2: Tenemos luchas, sí, tenemos luchas.
1: Mi alma ahora, Dios.
2: Quiere derribarnos, pero ¿sabe qué?
1: Alabanza,
2: está vencido.
1: Dios.
2: A veces, santo, le damos más importancia a los ataques del enemigo que la cobertura,
1: alabanza,
2: que está sobre nosotros. Eso de parte es. De Dios, que no hay poder que pueda,
1: gracias a Dios,
2: pasarle. No hay poder que pueda destruirla, porque Dios,
1: aleluya,
2: es el todopoderoso. Así que,
1: santo,
2: levántate,
1: Dios.
2: Camina, confía,
1: gracias,
2: en
1: papá.
2: El Dios a quien tú le sirves.
1: Eso es.
2: Confía en el Dios el cual tú aceptaste el día que viniste a Cristo, porque Él no te va a dejar.
1: Mi alma ahora,
2: Él no
1: Dios.
2: Te va a abandonar. Como dijo Efraín.
1: Mi alma ahora, Dios.
2: Hay muchas situaciones donde los hijos de Dios, mira, y aún perdiendo su vida por el Evangelio, no mueren.
1: Alabanza, aleluya.
2: Sino que descansan.
1: Gracias,
2: para
1: Dios.
2: Cuando Cristo venga a buscar a su iglesia.
1: Gracias, Dios.
2: Van a ser arrebatados. Vamos a ser levantados.
1: Eso es.
2: Y vamos a morar con Él por los siglos de los siglos. El morir por el Señor es ganancia.
1: Eso es. Aleluya.
2: Lo que pasa es que a veces nos aferramos tanto a la vida aquí en la tierra.
1: Bendito Dios.
2: Que cualquier cosa nos afecta o nos dejamos afectar.
1: Aleluya.
2: Conociendo la palabra, conociendo cuán poderoso es el Dios a quien nosotros servimos. Elías,
1: santo Dios,
2: mató a toda aquella gente.
1: Gracias a Dios. Gracias, Espíritu.
2: Y salió
1: Dios,
2: corriendo cuando una mujer le dijo que
1: santo,
2: lo iba a matar.
1: Aleluya. Mi alma ora a Dios.
2: No podemos.
1: Eso es.
2: Decir que servimos al Señor y vamos a salir corriendo al más pequeño problema que podamos enfrentar.
1: Aleluya.
2: Sé fuerte. Créele a Dios.
1: Mi alma.
2: Sé fiel a Él. Y tú verás,
1: alabanza,
2: las cosas,
1: aleluya,
2: que Dios va a hacer y de las cosas que Dios nos puede librar en este caminar por este camino.
1: Oh, gloria,
2: el camino,
1: gloria,
2: es angosto.
1: Eso es.

0: camino no es fácil de caminar, pero ¿sabe qué? No estamos solos. Cuando no podemos caminar, el Señor nos lleva en sus brazos. ¡Aleluya! Y si permanecemos, si persistimos en servirle a Dios sobre lo que venga contra nosotros, vamos a obtener victoria.
1: Alabanza, qué bendición, aleluya. Oh, gloria a Dios santo, bendito Dios, aleluya. Oh, gloria a Dios, un varón de renombre, aleluya, como aleluya, como todos aquellos que vienen a los pies de Cristo, bendito Dios, aleluya. Uh-huh. Que pasamos a estar en esa hermosa lista de Hebreos 11, bendito Dios. Mira, vemos ese capítulo 18, el capítulo anterior, como él, resumiendo, aleluya, se enfrenta a un rey malvado, bendito Dios, aleluya, porque sí. Él le hizo frente acá. Aleluya, fueron pocos las personas que se pararon de frente a ese varón, a ese que vive, que era uno de los reyes más malvados. Y gloria a Dios, aleluya, ciertamente, porque se había vendido para adorar dioses falsos. Aleluya, alabanza al que vive, bendito Dios, alabanza al que vive, bendito Dios. Y Elías le hizo frente, bendito Dios, aleluya, alabanza al que vive. No solamente le hizo frente a Acab, alabanza al que vive, sino también le hizo frente a los profetas. Que sí, profetizaba a los falsos profetas de Baal. Alabanza al que vive. Y no solamente eso, sino en el mismo capítulo, alabanza al que vive, bendito Dios, oró por lluvia y llovió, bendito Dios, aleluya. Sí, y dice la escritura que Elías era un hombre sujeto a pasiones.
0: Sí, señor.
1: Sujeto a pasiones, ¿qué quiere decir eso? Que era un hombre de carne y hueso. Alabanza al que vive, bendito Dios, aleluya. Pero él, gloria a Dios, oraba, alabanza al que vive, y Dios cerraba los cielos. Y oraba nuevamente y Dios abría los cielos. Mira, mira qué hermoso, alabanza que vive. Porque aunque era sujeto a pasiones, alabanza que vive, ese hombre interior estaba bien fuerte con papito Dios.
0: Sí, señor.
1: Alabanza que vive. Mira, dice la escritura que Cristo en los días de su carne, escucha, Cristo en los días de su carne ofrecía gran clamor y súplica al que le podía librar de la muerte. Cristo, estamos hablando de Jesucristo. En los días de su carne ofrecía gran clamor y súplica que le podía librar de la muerte.
0: Sí,
1: y fue oído por causa de su temor reverente. Alabanza que vive, bendito Dios, aleluya. O sea que esta humanidad, alabanza que vive, esta carne, alabanza que vive, gloria a Dios, aleluya, se duele y se cansa, aleluya, y se agota. Alabanza que vive, hay cosas que drenan la vida. Hay cosas, hay situaciones que, alabanza que vive, gloria a Dios, tú puedes tener una buena racha y esa misma, gloria a Dios, energía, esa fuerza que utilizaste, aleluya, para mantenerte a flote, alabanza que vive, bendito Dios, aleluya. Hay veces que viene un periodo, seguida de un periodo de desgano, porque viene, alabanza que vive. Mira si Dios sabía eso, gloria a Dios, que cuando estaba en el desierto, aleluya, gloria a Dios, porque Dios, aleluya, derramó pan del cielo, dice la escritura, que pan de nobre les dio a comer, pan de reyes les dio a comer al hombre, bendito Dios, aleluya. Mira qué bueno es Dios con nosotros, bendito Dios, aleluya, para fortalecernos. Pero una de las instrucciones que él dio fue que el hombre mantuviera la ración diaria. ¿Qué quiere decir eso? Que una vez, a la vez que tú cojas, a la vez que vive, gloria a Dios, te alimentes, bendito Dios, aleluya. Pero tienes que renovar tu fuerza nuevamente. Y en lo espiritual es lo mismo. Tú peleas la batalla. Y porque el diablo pelea, se lo reprenda. El sí, enemigo, señor, te va a hacer la guerra.
0: Sí, no,
1: porque, gloria a Dios, aleluya. Te va a hacer la guerra. Pero en Cristo somos más que vencedor. El diablo ha sido vencido en Cristo. En Cristo,
0: sí,
1: Jesús ha sido vencido.
0: Sí,
1: y nosotros dice la escritura que somos más que vencedores. O sea que tú no eres cualquier cosa. Tú eres un vencedor en Cristo Jesús.
0: Amén.
1: Tú eres, gloria a Dios, aleluya, un victorioso. Tú no eres cualquier cosa. Bendito, sí, Dios, aleluya. Y vemos como este hombre, bendito Dios, después que vio el peligro, bendito Dios, aleluya. Mira lo que dice el verso 3, dice, viendo pues el peligro, se levantó y fue a salvar su vida. Y dejó, tú sabes qué pasa, porque pasa, mi hermano, pasa, hay veces que, gloria a Dios, aleluya, dejamos de mirar al maestro. Alabanza que vive. Y entonces nos podemos mirar cosas que no nos convienen, que no deben mirar. Alabanza que vive. ¿Pasa como ser humano? Sí, pero no debe pasar, debe mantener, dice la escritura, puesto los ojos en Jesús, autor y consumador de vuestra fe. Alabanza que vive. En Mateo 14:30 dice, gloria a Dios, aquí es, gloria a Dios, aleluya, cuando el Señor sacó a Pedro a caminar sobre el mar. Mira lo que dice en el verso 30, eso es Mateo, apúntalo por ahí, Mateo 14:30 dice, pero al notar la fuerza del viento tuvo miedo y comenzó a hundirse. ¿Cuándo?

0: cuando él empezó a mirar la fuerza del viento, cuando él fue el viento fue, la primera hoja le fue tío en la cara. Quitó la mirada del maestro y empezó, se hundió cuando empezó a mirar los vientos contrarios. Cuando esos mismos vientos, aleluya, estaban ahí cuando él estaba mirando al maestro.
1: Sí, señor.
0: Esa misma ola fuetearon, pero no se hundió. Se hundió cuando dejó de mirar al maestro. Bendito Dios, aleluya. Y cuando pasó la situación de David y Goliat, mira lo que dice. Bendito Dios, a ese que vive, bendito Dios, aleluya. Mira, eso está, gloria a Dios, aleluya. Eso está en 1 Samuel 17, 25. Dice, te voy a llevar el texto rapidito. 25 dice, hablando de rey, dice, ¿no habéis visto a aquel hombre? Sin embargo, David no se puso a ver a los gigantes. David rápido le dijo, te voy a arrancar la cabeza.
2: No espero.
0: David no se dejó amedrentar. Mire, mi hermano, gloria a Dios, aleluya. Dios está contigo como todopoderoso gigante. Y si está hoy contigo, mañana va a estar. El mismo Dios que estuvo hoy contigo, mañana va a estar. Tú no puedes dudar, bendito Dios, aleluya. El mismo Dios que te sostuvo en la prueba, gloria a Dios, aleluya. En medio de la tormenta, también la felicidad, el gozo, en la paz, también te va a sostener. En la oscuridad te va a sostener, gloria a Dios, aleluya. En la escasez te va a sostener. Y en la abundancia, es el mismo Dios te va a sostener.
1: Sí, señor.
0: Tenemos que creer eso, varón.
1: Amén.
0: Bendito Dios.
3: Mira esta parte. Cuando Dios te dice, levántate y come. Uh-huh. Es como te dijera a ti, no te rindas todavía. Eso. No tomes decisiones desde el cansancio. No te confundas. No confundas el agotamiento con ausencia de propósito. Todavía falta camino. Todavía hay destino. Todavía hay asignación. Elías quería terminar su camino, pero Dios sabía que apenas estaba entrando a otra dimensión de su propósito.
0: Aleluya.
3: Muchas veces las pruebas llegan antes de grandes asignaciones.
0: Eso es.
3: Antes que Dios te use profundamente.
0: Eso es.
3: Primero Dios trabaja en tu interior antes de llevarlo a otros niveles espirituales.
0: Santo, bendito Dios.
3: Primero forma, te fortalece las áreas débiles de tu corazón antes de abrir ciertas puertas.
0: Aleluya.
3: Antes de preparar un carácter
0: eso
3: para
0: es,
3: sostener
0: es.
3: Lo que viene. Porque Dios solamente no está interesado en llevarte lejos.
0: Eso
3: también
0: es.
3: Quiere que sanes espiritualmente.
0: Eso es.
3: Hay personas que quieren un ministerio sin proceso, que quieren un propósito.
0: Aleluya.
3: Sin levantamiento, que quieren autoridad sin formación,
0: eso es,
3: que
0: eso
3: quieren
0: es.
3: Una victoria sin dependencia de Dios, porque el cielo trabaja diferente.
0: Eso es,
3: Dios
0: eso
3: formó
0: es.
3: A Moisés en medio del desierto antes de usarlo frente al faraón. Dios permitió
0: Santo,
3: procesos
0: aleluya.
3: De José en el palacio.
0: Gracias, papá.
3: Antes de ser rey.
0: Aleluya.
3: Dios trabajó en el corazón Santo, de David antes de llevarlo
0: gloria,
3: al trono.
0: Gloria. Eso es.
3: Y Dios fortaleció a los discípulos otra vez.
0: Eso es.
3: Antes de llevarlo al mundo.
0: Eso
3: ahora
0: es.
3: También te está preparando a ti.
0: Eso es.
3: Que
0: eso
3: lo
0: es.
3: Que te esté pasando a ti sea un impulso que te catapulte a las bendiciones que
0: eso
3: Dios
0: es.
3: Tiene preparada para ti.
0: Alabanza,
3: a veces nosotros
0: aleluya.
3: Somos el mismo que nos metemos
0: alma,
3: el pie,
0: vale.
3: Que nos metemos gloria. Tropezamos. Nos desviamos
0: era,
3: y a veces
0: hostia,
3: lo que era un camino pequeño
0: eso es.
3: Nos pasa como aquel pueblo que estuvo 40 años
0: aleluya.
3: En el desierto y Dios con todo eso te siguió manteniendo, le daba agua, le daba maná y le daba
0: avanza,
3: todo
0: aleluya.
3: En un momento dado Dios eso le dice es. Al pueblo, pon esta varita en el agua que está salada y la puso agua dulce.
1: Amén.
3: Como mismo está haciendo contigo, que tú estás esperando para tomar la decisión.
0: Eso es.
3: ¿Cuántas veces Dios te ha hecho reír en tus momentos más
0: eso
3: difíciles?
0: Es, eso es.
3: ¿Cuántas veces Dios ha recogido tus lágrimas cuando no tenías más salvación?
1: Sí,
3: ¿cuántas
0: eso
3: veces
0: eso
3: tú
0: es.
3: Has pensado hoy mismito quitarte la vida? Pero
0: eso
3: Dios
0: es.
3: Te dice que hay un propósito en tu vida.
0: Gloria
3: y como dije al principio, hay una asignación.
0: Ah,
3: y Él no
0: sí,
3: te da la asignación si no hay proceso.
0: Ya,
3: Él no te da la asignación sin materiales.
0: Ya,
3: Él no te va a dar una asignación si todavía hay proceso.
0: Ya,
3: Dios sabe lo que está haciendo contigo.
0: Oh,
3: Dios
0: gloria,
3: sabe los
0: ya,
3: momentos ya, que tú lloras en tu debilidad.
0: Gracias,
3: Dios sabe cuando tú estás triste.
0: Alma,
3: Dios
0: gloria.
3: Sabe lo que tú deseas. Pero si te lo da hoy, pierdes el camino.
0: Eso es.
3: Hay que pagar un precio.
0: Gracias,
3: los que le servimos a Dios tenemos que pasar un proceso.
0: Eso es,
3: para
0: eso
3: hacer
0: es.
3: Porque estamos aquí hoy.
0: Eso es.
3: No estamos aquí porque somos normales, porque hicimos procesado. Estos hermanos que están
0: eso
3: aquí
0: es.
3: Al lado mío han sido procesados
0: alabanza,
3: antes de
0: aleluya.
3: Llegar aquí. Cada evangelista, cada pastor
0: sí.
3: ha sido procesado
0: gloria, gloria.
3: Y se han levantado.
0: Eso
3: pero
0: es,
3: tú
0: eso
3: también
0: es.
3: Te puedes levantar.
0: Se puede. En
3: hoy,
0: eso, eso es.
3: Hoy lo mejor que puedes hacer es hacer tu mejor inversión.
0: Eso es.
3: Invierte en Dios.
0: Mi
3: y le
0: alma,
3: Dios, levanto
0: Dios.
3: Mi mano.
1: Dios, me quiero

0: reconciliar. Díselo, Dios, díselo. Quiero caminar contigo.
1: Díselo.
0: Dios, quiero compartir lo que tú sabes.
1: Ey,
0: mira,
1: aleluya.
0: La Biblia.
1: Alabanza.
0: La Biblia. Te voy a decir que lo que es la Biblia es la música de Dios.
1: Eso es.
0: Y tiene las mejores melodías.
1: Eso es, eso es.
0: A veces nos aferramos tanto a nuestros sueños. Pero los sueños son ¿qué? ¿Qué son los sueños?
1: Mi alma adora a Dios.
0: Los sueños son alternativas.
1: Alabanza, aleluya.
0: Son cosas que deseamos y a veces nos desvivimos porque queremos viajar y queremos hacer un montón de cosas y nos frustramos.
1: Aleluya.
0: Pero yo aprendí.
1: Eso es.
0: Que los sueños no tienen alma.
1: Mi alma adora a Dios.
0: Y yo persigo lo que tiene alma.
1: Mi alma adora a Dios.
0: Y Dios siempre me abraza el alma.
1: Mi alma adora
0: a Dios. Y a veces yo he estado lo más triste y Dios me ha abrazado, me ha protegido y a veces me ha cejado las puertas. Pero he visto
1: eso es.
0: Que fue la mejor decisión que me cerrara esas puertas.
1: Vamos,
0: porque yo todavía tengo que aprender unos procesos. Yo estoy en reconstrucción, como tú estás también. No estamos aquí por nada, estamos aquí porque Dios nos puso aquí.
1: Eso es.
0: Y yo quiero que tú que me estás escuchando, si hay una enfermedad,
1: eso es,
0: pídele a Dios. Dios te está formando.
1: Poderoso.
0: A lo mejor alguien que está al lado en tu cama, en ese hospital,
1: aleluya.
0: Necesita una palabra. Necesita ver tu procedimiento.
1: Alabanza,
0: necesita saber lo que tú has llorado para levantarlo. A lo mejor tu familia tiene que verte así para acercarse más a ti. Y que tú seas testimonio vivo de lo que Dios hace en estos días.
1: Aleluya.
0: Porque Dios sigue sanando. Dios sigue haciendo milagros en estos días.
1: Dale para adelante.
0: A ti se te ha olvidado eso.
2: Amén.
0: ¿Y sabes qué? Dios sigue invirtiendo en tu sonrisa.
1: Gracias, papá.
0: Si no sufre,
1: amo,
0: no hay amor. Si no hay proceso,
1: eso es.
0: No sabemos para dónde vamos.
1: Aleluya.
0: Pero Dios sí sabe para dónde tú
1: eso
0: vas.
1: Eso es.
0: Hoy afina esa brújula.
1: Vamos para adelante.
0: Hoy alíñate. Hoy dile a Dios, voy a invertir en ti. Dile a Dios,
1: aleluya.
0: Hoy es mi día. Dile a Dios que escriba hoy tu nombre en el libro de la vida. Hoy es el momento de crecer.
1: Eso es.
0: Es el momento de decir, Dios, haz de mí lo que tú quieras.
1: Aleluya.
2: Aleluya. Elías.
1: Alabanza, aleluya.
2: Era un hombre que conocía a Dios.
1: Eso es.
2: Era un hombre que era usado por Dios para grandes milagros.
1: Oh, gloria, gloria.
2: Y prodigios.
1: Eso es.
2: Más antes del capítulo 19, dice que oró por la lluvia.
1: Eso es. Aleluya.
2: Y que mató a todos los
1: profetas de Baal.
2: Los profetas de Baal.
1: Alabanza, aleluya.
2: Y no eran uno ni dos.
1: 480.
2: 480.
0: Y le tiraron profetas. Agua al fuego de él. A la madera de él.
1: Aleluya.
2: Y entonces.
1: Alabanza, aleluya.
2: Esta mujer, Jezabel.
1: Te amo, Jesús.
2: Dice que.
1: Gracias,
2: ella,
1: papá.
2: Se va a encargar de Isaías.
1: Eso es.
2: Y el hombre.
1: Aleluya.
2: Salió corriendo.
1: Mi alma adora a Dios.
2: Después de hacer
1: alabanza.
2: Lo que hizo
1: eso es.
2: En aquel lugar,
1: aleluya.
2: Sale corriendo ante la amenaza de esta mujer,
1: aleluya,
2: que no le servía a Dios.
1: Santo bendito Dios.
2: Que no conocía a Dios.
1: Gracias
2: que
1: a Dios.
2: Que aborrecía.
1: Eso
2: por,
1: es.
2: ¿Verdad? Por lo que se lee aquí.
1: Alabanza, aleluya. Aleluya.
2: No podemos descuidarnos en nuestra relación con Dios.
1: Eso es.
2: Pedro, como dijo el hermano Jimmy,
1: aleluya.
2: Caminó sobre las aguas.
1: Eso es, te amo.
2: Pero como mucha gente,
1: aleluya.
2: Cuando están bien con el Señor, de repente,
1: alabanza.
2: Miran hacia el otro lado.
1: Gloria a Dios.
2: Pierden la comunicación,
1: oh, santo, grande,
2: la conexión que tiene santo, con el Dios todopoderoso. Esta
1: santo
2: salvación Dios. Que el Señor nos ha dado.
1: Alabanza,
2: la
1: aleluya.
2: Que cuidar
1: eso
2: con
1: es.
2: Temor y con temblor.
1: Mi alma ora a Dios.
2: Porque en el mínimo descuido
1: eso es.
2: Que podamos dar, el enemigo se puede colar
1: gloria.
2: Y hacernos caer de la
1: santo
2: presencia
1: Dios.
2: Del
1: gracias,
2: Señor.
1: Papá. Te amo. Dios
2: es el Dios todopoderoso.
1: Gracias, Espíritu de Dios. Gracias.
2: Dios tiene todo el poder.
1: Aleluya.
2: Mire, Satanás.
1: Te amo, Dios. Gracias.
2: Es un
1: papá.
2: Ángel.
1: Aleluya.
2: Es un ángel caído.
1: Alabanza, bendito Dios.
2: ¿Sabe? Y estaba cerca del Señor.
1: Mi alma adora a Dios.
2: Pero se quiso qué.
1: Eso es.
2: Hacer grande.
1: Aleluya.
2: Y
1: te
2: cayó
1: amo, Dios.
2: De la presencia del Señor.
1: Santo, bendito
2: no importa
1: Dios.
2: cuán cansado tú puedas estar.

0: estar. No descuides
1: gloria,
0: la salvación de tu alma. No descuides tu relación con Dios.
1: Eso es.
0: Porque no hay nada más bello,
1: grande Dios,
0: más hermoso, más poderoso,
1: Dios. Gloria.
0: Que confiar en el Señor en el día bueno,
1: gloria.
0: El día malo,
1: eso es.
0: En el día no tan malo.
1: Eso es.
0: Porque Él siempre va a estar con nosotros.
1: Mi
0: siempre
1: alma ahora, Dios.
0: Siempre va a estar atento a nosotros.
1: Eso
0: aunque
1: es.
0: Nosotros digamos que no te veo.
1: Eso es.
0: ¿Dónde estás?
1: Eso es. Gracias, Espíritu
0: Santo. Él está
1: Santo,
0: velando por nosotros.
1: Gloria.
0: Él vela por ti, Él te cuida.
1: Abbas,
0: en el día más desesperante de tu vida, en las situaciones más caóticas que tú puedas haber vivido, sirviéndole al Señor, Él nunca te ha dejado.
1: Alma, ahora,
0: Él
1: Dios.
0: Nunca te ha abandonado. Lo hará. Porque Dios te ama.
1: Mi alma,
0: muchas
1: ahora,
0: veces
1: Dios.
0: Nos apartamos del Señor por cualquier cosa.
1: Aleluya.
0: Y poniendo nuestra salvación
1: mi alma ahora,
0: en grande
1: Dios.
0: Peligro.
1: Gracias a Dios.
0: Confía en Él.
1: Eso
0: porque
1: es.
0: Él hará.
1: Alabanza, aleluya.
0: No te separes de Dios por cualquier
1: mi
0: cosa.
1: Mi alma te adoro.
0: Por una enfermedad. O por tuviste problemas. O pediste algo al Señor y el Señor no te lo concedió.
1: Eso es.
0: Y
1: eso
0: si
1: es.
0: No te lo concedió es porque no te iba a hacer bien.
1: Eso es. Gracias a Dios.
0: Esta salvación.
1: Mi alma ahora, Dios, aleluya.
0: Costó vida.
1: Eso es.
0: Se pagó con la vida de Jesús.
1: Eso es. Mi alma ahora, Dios.
0: Y Él no escatimó.
1: Alabanza al que vive.
0: En dar
1: Dios.
0: Su vida por cada uno de
1: eso
0: nosotros.
1: Es. Alabanza.
0: Fue al madero.
1: Mi alma ahora, Dios.
0: ¿Y sabe qué dijo por los que lo juzgaron? Perdónalos.
1: Eso es.
0: Porque no saben lo que
1: hacen.
0: Gloria. Y fue vituperado.
1: Eso es.
0: Y fue azotado.
1: Mi alma ahora, Dios.
0: Mire.
1: Gracias, papá.
0: Este caminar.
1: Gracias, Espíritu Santo de Dios. Te amo.
0: Vuelvo y te digo, no te voy a
1: mentir. Mi alma ahora, Dios.
0: Este caminar
1: gloria.
0: Difícil a veces.
1: Eso es.
0: Pero si confiamos.
1: Aleluya.
0: Si mantenemos nuestra mirada
1: grande,
0: en el Señor.
1: Te amo.
0: Si nos aferramos. ¿Sabe? Dios. Esta palabra hay que leerla.
1: Gracias,
0: esta palabra
1: papá.
0: Hay que pedirle a Dios entendimiento.
1: Eso es.
0: Esta palabra hay que aplicárnoslas
1: mi
0: a nuestra
1: alma,
0: vida.
1: Dios.
0: Tantos ejemplos que
1: eso
0: tenemos
1: es.
0: En este libro.
1: Alabanza, aleluya.
0: Biblia, de personas que hicieron lo malo delante de la presencia de Dios.
1: Eso es.
0: Y de gente que hicieron lo bueno delante
1: alabanza,
0: de la presencia
1: aleluya.
0: De Dios.
1: Alabanza, bendito Dios.
0: Nosotros leyendo
1: mi
0: la
1: alma,
0: palabra
1: ahora, Dios.
0: Persistimos en lo mismo.
1: Aleluya.
0: En enojarnos con el Señor por cualquier cosa.
1: Gloria.
0: Mire, Dios no te va a fallar. Dios no te va a dejar a ti por
1: eso
0: cualquier
1: es.
0: Cosa.
1: Eso es.
0: No te va a abandonar
1: aleluya.
0: Porque pecaste.
1: Alabanza,
0: sí,
1: aleluya.
0: Vas a pagar el precio.
1: Te amo, Dios.
0: Pero Dios te sigue amando.
1: Gracias,
0: y
1: papá.
0: Quiere que tú vuelvas. Y lo que quiere es que tú te arrepientas.
1: Ora,
0: y sigas el camino
1: gracias.
0: Que Él tiene trazado
1: gracias,
0: para ti y para cada
1: gracias,
0: uno
1: papá.
0: De nosotros.
1: Ora,
0: sal
1: gracias, papá.
0: De eso que te retiene.
1: Gracias, papá.
0: Sal de tu enebro.
1: Eso es.
0: Llámese como se llame.
1: Aleluya.
0: Y camina.
1: Eso es.
0: Poderoso, no quites
1: Dios.
0: Tu mirada de Él.
1: Eso es.
0: Mantente firme.
1: Grande Dios.
0: Cree en Él. No dudes.
1: Aleluya.
0: La duda no proviene de Dios. El creer, el mantenerse, el no mirar hacia otro lado.
1: Aleluya.
0: Eso proviene
1: gracias,
0: de Dios.
1: Gracias, papá.
0: Y eso es lo que nosotros
1: gracias,
0: tenemos que buscar.
1: Gracias, Espíritu Santo.
0: Este
1: Dios,
0: camino
1: gracias.
0: Es fuerte.
1: Alabanza, aleluya.
0: Es difícil.
1: Gloria,
0: la palabra
1: gloria,
0: dice
1: gloria.
0: Que vamos a ser probados como el oro.
1: Aleluya.
0: Como el oro.
1: Eso es.
0: ¿Para qué?
1: Eso
0: para
1: es, eso
0: limpiar
1: es.
0: Nuestro pecado.
1: Eso es.
0: Para limpiar nuestra alma de todo pecado.
1: Ey,
0: de toda
1: aleluya.
0: Y servirle al Señor. Y el día que partamos de aquí,
1: eso
0: o el día
1: es.
0: Que el Señor venga a buscarnos,
1: eso es.
0: Nos encuentre.
1: Alabanza, aleluya.
0: Preparados para partir con Él.
1: Mi alma adora a Dios. Qué hermoso, aleluya. Bendito Dios, aleluya. Fíjate, gloria a Dios. Elías, gloria a Dios, aleluya, bendito Dios. Después de una grande victoria que Dios le dio, bendito
0: sí,
1: Dios,
0: señor.
1: Aleluya. El hombre se cansó al ser que vive, bendito Dios, aleluya. Se angustió, aleluya, y dejó que esa angustia lo frenara, bendito Dios, aleluya.

0: Pero no vemos aleluya, gloria a Dios. No vemos en ningún momento que Dios le reprochó. Dios sabe, gloria a Dios, aleluya. Él sabe que somos, él sabe que somos débiles. Uh-huh. Oye, dice la escritura que fuimos creados. Dios creó todo con la palabra, bendito Dios. Pero creó al hombre con las manos, bendito Dios, aleluya, del piso. Cogió esa masa del piso y le dio forma. Del piso del piso la levantó y le dio forma. Sí, sí. Alabanza que vive, bendito Dios, porque él sabe que esta humanidad es fraca, es débil, aleluya. Por eso es que dice la escritura, diga el débil, fuerte soy. Somos fuertes en Cristo Jesús. Sí, él no le reprochó, le dio de comer, lo fortaleció, bendito Dios. Alabanza que vive, él lo fortaleció. No le entró a cantazo. Cuando el hombre pecó, alabanza que vive en el huerto del Edén, no veo un Dios reprochándole tampoco. Al contrario, la pregunta que le dijo fue, ¿dónde estás tú? Uh-huh. Hey, ¿dónde estás tú, bendito Dios? ¿Dónde estás tú? Eso. Elías se escondió debajo de un enebro. Uh-huh. Fue fortalecido y se metió en una cueva. Y allí Dios lo llamó y le dijo, ¿qué haces aquí, Elías? Uh-huh. ¿Tú sabes qué? Gloria a Dios, aleluya. Que Dios cree más en nosotros de lo que nosotros creemos en Él. No sé si me entendieron, avance que vi. Uh-huh. Él cree más en nosotros de lo que nosotros creemos en Él. Porque Él sabe la fuerza que tú tienes. Él sabe la fuerza que Dios depositó en ti. Él sabe la palabra que te brindó, que te llenó. Él sabe, él te brindó una palabra.
1: Sí, Señor.
0: Y una palabra de poder, de potencia, aleluya. No fue cualquier palabra, bendito Dios.
1: Y no selló con su Espíritu
0: Santo. Y se selló con Espíritu Santo. No te dejó huérfano. No te dejó solo. No te dejó huérfano.
1: Amén.
0: Hay un consolador que nos ayuda, que nos fortalece a la mesa que vive. Pero tenemos que escondernos, sí. Pero es en Dios, no en la cueva, no es debajo de enebro, a ese que vive. Hay que escondernos, aleluya, y fortalecernos en el Espíritu.
1: Amén.
0: Dice la Escritura que andando en el Espíritu hagamos morir las obras de la carne.
1: Amén.
0: Andando en el Espíritu.
1: Sí, señor.
0: Porque esta carne es débil.
1: Sí, señor.
0: Esta carne no puedo, yo no puedo. No le voy a durar un ramo al diablo, nada. Nada, nada. Con esta fuerza, con esta carne, no.
1: Sí, señor.
0: Pero con las de Dios sí puedo. Nos vamos a tomar y dame, nos arrancamos los pelos. Todo, mire, mi hermano, claro que sí, porque Dios pelea por nosotros.
1: Sí, señor.
0: Tú no estás solo, no estás sola. Levántate, varón de guerra, siervo, sierva. Levántate, aleluya, tú que duermes, aleluya. Levántate, gloria a Dios, y resplandece. Dios se lo dijo a un profeta, aleluya. No sé si fue a Jeremías. Levántate y resplandece, se lo dijo el profeta. Levántate, es tiempo de levantarte, fortalecerte. Los diamantes, ¿tú sabes lo que era un diamante? Un pedazo de carbón que aguantó presión. Aguanta presión, varón, siervo de Dios. Levanta en el nombre de Jesús.
1: Sí, Señor.
2: Gracias, Dios. Qué bonito esta noche. Y ha sido un día muy bonito.
0: Gracias.
2: Pero hoy quiero decirte
0: escucha.
2: Dios quiere recordarte que no estás solo en el proceso.
0: Eso es.
2: No. Que aunque el cansancio haya tocado tu vida, el cielo te sigue sosteniendo.
0: Mi alma ahora, Dios. Eso es.
2: Tal vez otros no entiendan tus batallas.
0: Aleluya.
2: Pero Dios las conoce.
0: Eso es.
2: Dios sabe cuánto has llorado, cuánto has resistido.
0: Alabanza,
2: y cuánto has luchado en silencio.
0: Eso es.
2: Aun cuando tus fuerzas parecen pequeñas, Dios te sigue enviando,
0: aleluya,
2: alimento espiritual.
0: Eso es.
2: Para levantarte nuevamente.
0: Eso es.
2: Hoy Dios quiere sanar tu alma cansada.
0: Eso es.
2: Quiere traer paz donde hay ansiedad. Quiere traer dirección,
0: aleluya,
2: donde hay confusión. Quiere traer descanso donde hay agotamiento.
0: Aleluya.
2: Quiere traer esperanza donde hay un corazón que siente miedo. No,
0: sí,
2: te desesperes por el proceso.
0: Alabanza, aleluya.
2: No tomes decisiones desde el dolor.
0: Mi alma ahora,
2: no,
0: Dios,
2: confundas cansancio con derrota.
0: Eso es.
2: Todavía hay camino.
0: Falta,
2: todavía
0: falta.
2: Hay propósito.
0: Falta, muchacho.
2: Todavía hay promesas sobre tu vida.
0: Eso es.
2: El mismo Dios que sostuvo ayer te sostendrá hoy,
0: eso es,
2: y mañana. Aunque el proceso haya,
0: aleluya,
2: sido largo, Dios jamás,
0: amo, Jesús,
2: permitirá que aquello que Él comenzó en ti,
0: eso es,
2: termine destruido. Hoy vuelve a descansar en sus brazos.
0: Eso es.
2: Vuelve a confiar, vuelve a creer. Porque antes de cada batalla, Dios sigue cuidando a cada uno de sus hijos y te está cuidando a ti.
0: Aleluya.
2: Padre, gracias porque en estos momentos difíciles,
0: eso es,
2: tú
0: eso
2: no
0: es,
2: me has dejado solo.
0: Él no te ha dejado.
2: Gracias porque mis fuerzas,
0: Aleluya.
2: Cuando se acabaron, tú permaneciste, sí, y me sostuviste.

0: tuviste.
1: Eso es.
0: Gracias porque conociste mi cansancio, mi lucha y mis procesos más profundos. Hoy todo lo pongo sobre ti, cada carga, cada preocupación y cada temor. Dios fortalece el corazón de cada uno que está escuchando. Gracias, que continúa caminando. Sana su interior. Donde el dolor ha querido quedarse, trae paz en su mente y dirección en su vida. Ayúdalos a entender que aún en los procesos difíciles tienen un propósito hermoso en tus manos. No permita que el cansancio hagan olvidar de tus promesas. Levántate nuevamente y levántate como Elías. Salgan del enebro. Alimenta, Señor, las almas con tu presencia.
1: Gracias,
0: dale papá. Sabiduría para ese caminar conforme a tu voluntad. Gracias porque antes de cada prueba, tú preparaste mis fuerzas y sus fuerzas.
1: Eso es.
0: Hoy descansa con cuidado en tu amor y en tu fidelidad.
1: Dale.
0: ¿Qué Dios te está diciendo?
1: Eso es.
0: Tranquilo, que no importa lo que esté pasando, está contigo. Él nunca te va a dejar solo. Y como dice el pastor en la barca, si no hay proceso, no hay cumplimiento.
1: Amén. Alabanza,
0: y si no hay lucha y hay prueba, Dios no está obrando. Eso, tranquilo, que la victoria más grande viene en camino. Tú ni la conoces ni te la imaginas. Pero ya Dios la escribió en piedra.
2: Amén.
1: Eso es.
2: Elías pensó que se había quedado solo, que habían matado a todos los profetas del Señor. Y
1: aleluya. Mi alma ahora, Dios.
2: Bendito Dios. Le preocupaba la situación.
1: Eso es.
2: No se puede negar que no tenía, que tenía miedo.
1: Mi alma ora a Dios.
2: ¿Sabe? Y por dos ocasiones le dio la misma respuesta al Señor cuando fue preguntado. ¿Verdad? Estoy porque es que estoy solo. Mire.
1: Santo Dios.
2: Nunca estamos solos.
1: Santo, eso es.
2: Nunca vamos a estar solos.
1: Mi alma ora a Dios.
2: Si estamos aferrados al Señor. Si estamos atados en este caminar con el Señor, porque Dios no abandona a sus hijos. No importa cuán distante puede estar Dios, no va a abandonar
1: a sus hijos.
2: ¿Sabe? Mire, esta situación o esta cuestión del Espíritu Santo.
1: Santo, gracias, papá.
2: En los hijos de Dios,
1: grande Dios,
2: hay mucha gente que están ignorando todas estas cosas. ¿Sabe? El Espíritu Santo está en cada uno de nosotros, pero tenemos que avivar el fuego, tenemos que echarle leña al fuego en nosotros para que nosotros como seres humanos vayamos menguando, para que lo espiritual en cada uno de nosotros vaya creciendo y vayamos conociendo y reconociendo cómo Dios trabaja, las cosas que Dios desea de nosotros. Porque
1: aleluya.
2: No podemos poner lo terrenal por encima de lo espiritual. No funciona. De esa cosa. ¿Sabe? La palabra dice que a veces pedimos y no recibimos porque pedimos mal. Porque nos interesa más lo material que lo espiritual.
1: Aleluya.
2: Dios es espíritu.
1: Santo.
2: Y yo no puedo adorar a Dios en la carne.
1: Gracias, papá.
2: En este cuerpo.
1: Alabanza, aleluya.
2: Yo tengo que adorar a Dios en el espíritu. Hablarle a Dios en el espíritu. Para que Él me pueda escuchar, me pueda oír.
1: Aleluya. Santo, bendito Dios, gracias, papá.
2: Hagámonos un chequeo, como hace el médico. Y tratemos de descubrir en qué estado estamos delante de la presencia de Dios. Si estamos orando, si estamos leyendo la palabra, si estamos ayunando, si estamos asistiendo a la iglesia.
1: Aleluya.
2: si estamos viviendo una vida agradable delante de la presencia

0: de Dios. Lo primordial eso para es. Nosotros debe ser
1: alabanza,
0: vivir
1: aleluya.
0: Esa vida agradable delante eso de la es, presencia de Dios. Porque sabe, no importa las veces que yo pueda predicar por aquí, por la emisora,
1: eso
0: y
1: es.
0: Todas las personas que se puedan convertir al evangelio.
1: Eso es.
0: Eso no me va a llevar a mí
1: damos gloria
0: al
1: a Dios.
0: Cielo.
1: Eso es.
0: Me agrada, me encanta.
1: Santo Dios.
0: Predicar la palabra de Dios.
1: Mi alma
0: y,
1: de
0: y
1: ahora.
0: Escuchar las personas o leerlo en los papeles que tenemos aquí cuando terminamos.
1: Gracias
0: para orar por los que se convierten.
1: Eso es.
0: Por los que llaman por enfermedad, por situaciones difíciles.
1: Eso es.
0: Eso es parte de del camino. Pero lo más importante es nuestra relación con Dios. Cuán cerca estamos de Dios.
1: Eso es.
0: Cuán obedientes somos a lo que Dios
1: eso
0: nos
1: es.
0: Pide que hagamos.
1: Eso es.
0: Para poder alcanzar la vida eterna. ¿Sabe? Hay mucha gente que necesita de
1: eso es.
0: Nosotros, los hijos de Dios.
1: Alabanza, aleluya.
0: Para escuchar palabra de Dios.
1: Mi alma ora a Dios.
0: Y si yo no estoy bien delante de la presencia de Dios, ¿cómo puedo dar algo que no voy a tener?
1: Eso es.
0: Es tiempo que nosotros
1: aleluya.
0: Nos demos un chequeo. Es tiempo de que nosotros
1: alabanza, aleluya.
0: Hablemos con
1: te adoramos,
0: Dios.
1: Te bendecimos, papá.
0: Y si estamos mal delante
1: eso
0: de su
1: es.
0: Presencia, mire, pida perdón.
1: Mi alma ora a Dios.
0: Y lea la palabra y ayune y ore.
1: Eso es.
0: Porque esas son las herramientas o las armas más poderosas que tenemos contra el enemigo de las almas. Dios te ama, Dios nos ama.
1: Mi alma ora a Dios.
0: Y Dios quiere que alcancemos la
1: alabanza,
0: salvación
1: aleluya.
0: Que Él tiene para cada uno de nosotros.
1: Mi alma ora a Dios.
0: Pero haciendo otras cosas que no son importantes
1: aleluya.
0: Para Dios, no vamos a crecer lo que Dios tiene para nosotros. ¿Sabe? Este camino es difícil.
1: Eso es.
0: Vuelvo y lo repito.
1: Alabanza.
0: Pero no es imposible.
1: Eso es.
0: La palabra nos dice que todo lo podemos en Cristo que nos fortalece. Él es nuestra fortaleza.
1: Eso es.
0: Cuando nos acercamos a Él, mientras más cerca
1: aleluya.
0: Estemos de Él, más fortalecidos nuestro espíritu
1: Santo
0: va a estar.
1: Dios. Eso es.
0: Y vamos a poder vencer a todo aquello
1: Santo, Dios. Gracias,
0: que papá. Se levante contra nosotros.
1: Y alma ora a Dios.
0: No somos cualquier cosa.
1: Y alma ora a Dios.
0: Somos hijos de Dios, del Rey de Reyes y Señor de Señores. Y Él quiere
1: aleluya.
0: Lo mejor para cada uno
1: eso
0: de
1: es.
0: Nosotros. Si tú, amado amigo, que escuchas y no has aceptado Santa. A Cristo todavía, yo te exhorto a que le des una oportunidad
1: alma,
0: a tu
1: Dios.
0: Vida y verdaderamente
1: alabanza,
0: comiences
1: aleluya.
0: A buscar a Dios y vas a ver la gran diferencia
1: eso es. Gracias,
0: que
1: papá.
0: Va a haber bendito en tu Dios. Vida el cambio
1: Santo
0: que
1: Dios.
0: Va a hacer el Señor en ti. ¿Sabe?
1: Perdón.
0: Ninguno de nosotros tres éramos santos.
1: Aleluya.
0: Grande
1: Dios.
0: Y por esa oportunidad que decidimos tomar de servirle a Dios y de buscarle en espíritu
1: Santo
0: y en
1: Dios,
0: verdad
1: gracias.
0: Es que estamos aquí
1: eso
0: en esta
1: es.
0: Noche.
1: Alabanza.
0: Yo te tipo. Hago una invitación, dar una oportunidad
1: aleluya.
0: En tu vida al
1: eso
0: Todopoderoso.
1: Es. Eso es.
0: Y tú vas a ver los cambios si verdaderamente vienes a Él.
1: Mi alma ora a Dios.
0: Y te preocupas por la salvación de tu alma. No hay otro camino mejor que este
1: aleluya.
0: Para llegar al reino de los cielos. ¿Sabe qué? El tiempo ha avanzado. Dios te bendiga.
1: Alabanza, bendito Dios.
2: Aleluya.
1: Gloria a Dios, aleluya, bendito Dios.
0: ¿Tienes algo más que decir?
1: No, no, rapidito.
0: Okay.
1: Mira, alabanza aquí, bendito Dios. Vamos a leer las peticiones. Anónimo de Eloísa se reconcilió. Dios te bendiga, varón, siervo de
0: Amén.
1: Dios.
0: Dios, sí, te bendiga.
2: Dios te bendiga.
1: Permanece en Cristo.
0: Sí, Señor.
1: Hay fiesta en los cielos. Alabanza que vive.
0: Sí, Señor.
1: Gloria a Dios. Ángel Luis de Canó.

0: se reconcilió. Sí, otro señor. Más, gloria a Dios, damos gloria y honra a Dios Todopoderoso. Aleluya, dice aquí Mayra Afanador, gloria a Dios por Facebook, nos ve por Facebook, aleluya. Este, oración por esposo y ansiedad de liberación, a la vez que vive. Amén. Dice aquí iglesia, Mario Rosado, Dios te bendiga, varón, por salud y su esposa. Muchas bendiciones, a la vez que vive. Carmen de Conérico, fortaleza por pérdida de hijo. Lourdes Martínez, dice aquí, coamo, por salud y cobertura. Bendito Dios, aleluya. Sí, sí. Mari Rivera, nos ve por YouTube, por Nueva Jersey, entiendo yo. A la vez que vive, oración. Tiene una petición especial, salud y familiares. A la vez que vive, bendito Dios. David Medina de New Jersey también nos escucha, por salud y petición especial. Naomi Suárez, pues nos ve por YouTube desde Laja, pide por salud también, bendito amén. Dios. Javier Pacheco de la Florida, bendiciones, aleluya, y pide por Ángel Pacheco, por Julio Rodríguez, para que el Señor lo cuide. Dice aquí Lucía Linares de Conérico, oración por salud y familia. Y Oscar Pérez en Wisconsin, por fortaleza, bendito Dios. Muchas amén. Bendiciones, aleluya.
1: Amén.
0: Así que vamos a orar rapidito por
1: ella. Sí. Amén, sí, Señor.
0: Dios Todopoderoso, Padre Santo, a ti te pedimos por esas peticiones, Padre. Te presentamos, Dios del cielo, esas vidas que te recibieron como Salvador, Dios. Gracias, Dios. Padre, cúbrelo con tu mano.
2: Hay vidas que aceptaron en tu nombre, Señor,
0: Padre, en el nombre de tu Dios amado. Bendice a cada vida, a cada alma, cada hermano, cada hermana. Señor, enviamos tu palabra de salud para que no estén enfermos, Jehová. Reprendemos la depresión, reprendemos la ansiedad, reprendemos todo aquello que pudiera estar estorbando el camino de tu pueblo, Padre, lo echamos fuera en el nombre de Jesús. Gracias, Dios.
1: En el nombre poderoso de Jesús.
0: Alabanza que vive, bendito Dios, aleluya.
2: Y queremos dar un anuncio. La iglesia La Barca está allí en Terraza Gallery. Y nuestros cultos son los martes de oración a las 7.
0: Eso es.
2: 7:30. Los jueves es discipulado. Y domingo a las 10 de la mañana. Y si no tienes una iglesia donde congregarte, llega allí. Amén. Que lo menos que te vamos a dar es un abrazo.
0: El número del pastor.
2: Lo tengo aquí. El
0: 787-382-9830.
2: Ahí está. Y cualquier cosita, estamos allá a la orden, pasen por allí.
0: Llama al pastor y salúdelo. Dile, pastor, salude. Quiero reconciliarme también por ahí. Bendiciones.
2: Amén. Gracias.
1: Muchas bendiciones.
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